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28: 6:23.
29: Temperatura 30 grados.
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1: Temperatura 30 grados.
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4: 629.
1: Temperatura 30 grados.
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1: Temperatura 30 grados.
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0: 6:48.
1: Temperatura 30 grados.

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1: Temperatura 30 grados.
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8: 6:59.
1: Temperatura 30 grados.
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10: ¿Qué tal? Muy buenas tardes. Yo soy Valeria Quiñones. Le doy la más cordial bienvenida a Ruta 30. Le agradezco que me permita acompañarlo en esta emisión vespertina. Hoy es jueves 21 de mayo del 2026 y a partir de este momento le estaremos presentando la información más relevante del día con las noticias y los temas que marcan la agenda de la Comarca Lagunera, la agenda nacional e internacional. Así es que para comenzar con el programa de hoy, estas son las noticias que estaremos abordando durante los siguientes 30 minutos. Y es que en el caso del municipio de Torreón se registró un choque entre un autobús y una camioneta que dejó al menos 3 lesionados. Estos hechos sucedieron en el cruce de Avenida Juárez y calle Mariano López Ortiz. En otro punto, por actos de vandalismo, estarán blindando con cámaras y vigilancia las instalaciones del CIMAS Torreón. Y es que en lo que va del 2026, el CIMAS registró 18 actos de vandalismo en infraestructura hidráulica. 10 de estos incidentes ocurrieron entre abril y mayo, afectando temporalmente la operación de tanques, pozos y cárcamos. En el caso de la Laguna de Durango, Lerdo incrementó su dotación de agua saludable para la laguna y se pretende formar un consejo del centro histórico de esta ciudad. Así es que ojalá decida quedarse con nosotros, de verdad está muy interesante el programa, vale la pena que se quede escuchándonos. Le recomiendo también que visite nuestras redes sociales para que no se pierda ningún detalle de la información. Estamos en Facebook, X, Instagram y YouTube como @noticieros_grem. Vamos a hacer una pausa y enseguida volvemos.
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8: 7-2.
1: Temperatura 30 grados.
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20: 7-6.
21: Temperatura 30 grados.
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26: Estamos de regreso. Lo acompaña con mucho gusto Valeria Quiñones. Conozcamos la ruta informativa de este jueves.
27: Los hechos en la Laguna de Coahuila.
26: En las noticias más destacadas, primero nos vamos con el municipio de Torreón, donde tres personas lesionadas dejó un choque matutino entre un camión de pasajeros y una camioneta en el cruce de Avenida Juárez y calle Mariano López Ortiz. El director de Protección Civil Municipal, Jorge Luis Juárez Llanas, detalló que el reporte de emergencia ingresó a las 6:41 de la mañana, movilizando a bomberos y personal de la dependencia a su cargo. Los vehículos involucrados en el percance vial fueron una camioneta X-Trail con placas de Durango, manejada por una mujer de 53 años de edad, y un camión de la ruta suburbana Torreón-La Partida, con número económico 26, que trasladaba a 15 pasajeros al momento del impacto. Y paramédicos de la Cruz Roja, pues afortunadamente auxiliaron de forma inmediata a los tres heridos, todos hombres de 21, 65 y 19 años de edad. Por su parte, la conductora de la camioneta recibió atención por golpes en una pierna, mientras que el chofer del autobús resultó ileso. Autoridades ya realizan los peritajes para deslindar responsabilidades. Nos vamos con otros temas, y si bien una constante que se ha presentado en el municipio de Torreón es el reporte de fugas de agua o falta de agua en distintas zonas de la ciudad, en este sentido informan que en lo que va del 2026, el CIMAS Torreón registró 18 actos de vandalismo en infraestructura hidráulica. Y ojo, porque 10 de estos incidentes ocurrieron entre el mes de abril y mayo, afectando temporalmente la operación de tanques, pozos y cárcamos. Ante esta situación, pues ya se tomó la decisión de blindar las instalaciones del CIMAS con cámaras y vigilancia. El gerente del organismo, Roberto Escalante González, recordó que el más reciente incidente ocurrió el pasado viernes en la bomba 92, que está ubicada acá en la colonia Torreón 2000, en la que se afectó un metro de cableado eléctrico. Sin embargo, debido a que posteriormente el motor de esta noria sufrió una descarga, la reparación se prolongó por algunos días y la tarde del miércoles se normalizó el abastecimiento en ese sector. Ante esta situación, el funcionario informó que hace un mes se instalaron ya 113 cámaras en 25 puntos prioritarios que están enlazadas al C2 de la Policía Municipal. El funcionario anunció que actualmente colocan equipos de videovigilancia en otros 15 puntos de abastecimiento de agua potable y también personal del organismo va a estar vigilando de forma presencial 38 sitios más. Vamos a escuchar a continuación las palabras de Roberto Escalante.
0: Pues revisando ayer con el equipo técnico, en lo que va del mes de abril y mayo, llevamos 10 temas por de vandalismo.
1: ¿Y en lo que va del año?
0: En pozos. En lo que va del año son como 14, pero pues sube más entre abril y mayo, nos ha subido bastante. 18.
1: ¿18 ya?
0: Aquí trae.
2: ¿Y son pozos todos?
0: No, entre incluidos tanques, pozos, cárcamos. Y lo que hicimos es que ya tenemos las cámaras, son 25 puntos donde tienen cámaras y estos 25 puntos representan 113 cámaras que están conectadas al C2. Vamos a poner 15 cámaras más, ya se está trabajando en eso desde hace 2 semanas. Y aunado a ello, desde el viernes de la semana pasada metimos 38 personas aquí de CIMAS que van a estar cuidando nuestra infraestructura las 24 horas del día. Bueno, son turnos, ¿va? Pero son otros 38 puntos más bien, donde va a estar gente las 24 horas del día cuidando nuestra infraestructura para que no vuelva a suceder o evitar que vuelva a suceder estas situaciones.
26: Continuamos con la información, y es que integrantes del Consejo Lagunero de la Iniciativa Privada sostuvieron este jueves una reunión de trabajo con Anaí Pérez García, quien es directora de la Policía Cibernética de Coahuila. El objetivo de este encuentro fue exponer las dudas de los empresarios en temas que están relacionados con delitos digitales, como el robo de identidad a través de teléfonos celulares y redes sociales, así como las extorsiones cibernéticas, algo que lamentablemente vemos en la cotidianidad. Y bueno, el presidente del CLIP, Rodolfo Silva Esparza, detalló que el encuentro se derivó de reportes de agremiados y colaboradores, quienes ya han sufrido el robo de sus cuentas de WhatsApp para solicitar dinero a sus contactos. A continuación, escuchamos las palabras de Rodolfo Silva Esparza.
3: Sí, pues ha habido ese tipo de situaciones, incluso alguno de los agremiados hace poco también le robaron su número y estuvieron pidiendo obviamente dinero a través de su número de WhatsApp. Y pues de esta manera nosotros nos vamos monitoreando, ¿no? Creo que ya el momento en que nos toca muy cercano, y que no es el primero, sino que ya han sido varios de los agremiados, incluso de los colaboradores de los agremiados, entonces pues sí es importante. Y es que pues esto es, a final de cuentas, una práctica que se ha venido incrementando y que es a nivel nacional. Nosotros hemos detectado que hay algunas... números que intentan extorsionar o llamadas que son foráneos, que son de otros estados, y pues obviamente tenemos que estar alertas, primero que nada prevenir y después cómo solucionar en el caso de que lleguemos a ser tocados.
26: En esta reunión participaron representantes de la Asociación de Escuelas Particulares, quienes plantearon dudas específicas sobre los protocolos para proteger a los menores de edad ante estas amenazas en línea. Silva Esparza afirmó que el Consejo mantiene una comunicación estrecha y permanente con las autoridades locales, esto con el fin de garantizar una respuesta rápida y eficiente a cada uno de los reportes. Es momento de hacer una pausa, no se despegue de Ruta 30, enseguida volvemos.
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21: Temperatura 30 grados.
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5: 7:16.
6: Temperatura 30 grados.
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10: Seguimos en Ruta 30, continuamos informándonos y una cuestión que es importante abordar y que como ciudadanía no podemos perder de vista es el hecho de que la comarca lagunera, bueno, ya la realidad de nuestra región, se ha dicho que ya se necesitan reglamentos homologados porque aunque es una zona que está dividida entre dos estados, en este caso Coahuila y Durango, pues funciona en muchos aspectos como una sola zona metropolitana. Hay quienes vivimos en un municipio, nos desplazamos para trabajar en otro municipio y diariamente se ve este movimiento entre ciudades como Torreón, Gómez Palacio y Lerdo. Tener reglas distintas en ocasiones, pues esto pudiera generar desorden, desigualdad y hasta conflictos o inseguridad. Lo veíamos, por ejemplo, en abril, con motivo de seguridad y de no generar una competencia desleal, se aprobó y entró en vigor la homologación de reglamentos en el horario de venta de bebidas con alcohol. Ya Torreón, Gómez Palacio, Lerdo y Matamoros tienen el mismo horario de cierre, que es a las 2 de la mañana, y esto en sentido para mejorar las condiciones de aquí, de la comarca lagunera. Partiendo de ello, bueno, pues el Consejo Consultivo de Vialidad de Torreón señaló que para inhibir las muertes y lesiones por accidentes de tráfico, hay una necesidad de ampliar la capacitación a los automovilistas y homologar los reglamentos con los municipios de la zona conurbada del estado de Durango. El presidente del organismo, Albino Belmontes Álvarez, propuso replicar con los conductores de autos la misma estrategia preventiva y de cursos que actualmente se aplica a los motociclistas en el municipio. Advirtió que, aunque la región se mantiene por debajo de la media nacional en homicidios por hechos de tránsito, pues es necesario afinar las medidas de seguridad porque cada vida cuenta. Belmonte Álvarez también señaló que Torreón está limitado para endurecer los requisitos, por ejemplo, en la expedición de licencias de conducir, porque ante cualquier restricción local, los automovilistas pues optan por evadir el control y tramitar su documento en los municipios de Durango, por lo que se exige que se concluya con las adecuaciones en los reglamentos a nivel zona metropolitana. Vamos a escuchar a continuación sus palabras.
11: Ahora, la capacitación para el automovilista. Aquí sí, desafortunadamente, hay un área de oportunidad, o más bien, hay un área de oportunidad, por lo cual tenemos que seguir reforzando con el automovilista. Sí se está promoviendo, de que a todos los que se vuelcan, se les hace una invitación, mediante un citatorio, a que acudan al Centro Carlos de la Cueva a recibir una capacitación de lo que es en sí algo de vialidad. Y también, pues desde en las escuelas, en el Paseo Colón, se siguen capacitando a niños. Ayer miércoles acabamos de pedir ahí que así como se está capacitando a las motos, pues que también se capacite también a los automovilistas. O sea, de que se puede hacer mucho, estamos trabajando de la mano con nuestras autoridades, pues ya están a lo que de alguna manera se puede hacer, inclusive también se está analizando de que anteriormente había... comentan que había 20 preguntas para que te puedan entregar la licencia. Ahora actualmente con 10 preguntas te entregan la licencia. esos temas también ya se están manejando, hay muchas ideas. Imagínate que tú, para poder tramitar una licencia, te entreguen un librito en el cual tú tengas que estudiar, y ese mismo librito, si ya sin el librito, presentes un examen. Ahí estaría bien, nada más que aquí tenemos que ir, lo sabemos. ¿Por qué? Porque si aquí en Torreón nos ponemos muy estrictos en cuanto a la expedición de una licencia, pues van a ir a otros ciudades vecinas o estados vecinos a tramitarla. Por eso es de que también ahí está el empujar a lo que sería el homologar lo que es el reglamento de lo que es de vialidad aquí en el municipio de Torreón.
10: Hasta aquí lo relacionado con Coahuila. Vamos a ver qué es lo que está pasando del otro lado de la comarca.
12: Es tiempo de revisar los hechos en la Laguna de Durango.
10: Primero nos vamos con el municipio de Lerdo, y es que, bueno, con motivo de las altas temperaturas ya se está incrementando la demanda de agua potable, y es por ello que ayer escuchábamos que la alcaldesa Susito Recilla Salazar estaría solicitando a la Comisión Nacional del Agua que la dotación procedente del proyecto Agua Saludable para la Laguna se incrementara a 100 litros por segundo más. Una realidad es que a Lerdo le deberían de llegar 420 litros de agua por segundo por medio de este programa federal, pero bueno, ayer decían que no les han entregado esa cantidad. Este jueves, bueno, luego de esta solicitud por parte de la alcaldesa, se liberaron 80 litros por segundo de la dotación de agua saludable, y este jueves con esto se recibieron 330 litros por segundo. La alcaldesa dijo que esta cantidad pudiera variar entre el día de hoy y mañana, y recordó que tendrán que hacer inversiones en infraestructura porque se pierde entre 30 y 40% del agua que se distribuye en la red. Manifestó que el drenaje se puede colapsar. Vamos a escuchar a continuación las palabras de la alcaldesa.
13: En la red esto hace que la presión ya hasta las colonias del norponiente de la ciudad pueda llegar. Estamos estables en materia de agua potable, en la conducción de la misma. Entonces, pues nada más pedirles mucho su apoyo para que si alguien también a través de sus medios de comunicación tiene una solicitud, alguna petición o algo, no la hagan saber también para poder atender. El tema es que el agua de drenaje también se puede colapsar en algún momento, y pues hay que actuar inmediato. Por ello, el sistema de agua potable está al día atendiendo solicitudes, reportes de la gente. Cuando hay fugas de agua se atienden, cuando hay brotes de drenaje también. Y por otro lado, porque traigo dos pactos rentados.
10: En otro punto, también la alcaldesa Susito Recilla Salazar informó que va a conformar un consejo del Centro Histórico de Lerdo en el que va a poder participar la sociedad civil. En el último tema de carácter regional, preocupa el precio de forrajes. Productores podrían perder hasta el 30% de sus inversiones. Esto ya que surgieron versiones de que los compradores estarán pagando a 80 centavos el kilo de sorgo y a un peso el de maíz, cuando el año pasado los precios fueron de un peso con 20 centavos y un peso con 50 centavos respectivamente. Por este motivo, productores, representantes de módulos de riego y autoridades de sanidad vegetal de la región estuvieron este jueves en las oficinas de la Confederación Nacional Campesina de Gómez Palacio y acordaron solicitar una reunión con el gobernador Esteban Villegas para solicitar su intervención. Y lo preocupante de esta situación es que 10,000 agricultores del sector social se verían afectados de aplicarse esos precios. Pedro Luna Solís, dirigente de la CNC Gómez Palatina, explicó que no reciben apoyo a través de los programas de la Federación. Afirmó que está llegando forraje barato de Chihuahua y Zacatecas, y para que la actividad les sea rentable, requieren que se pague el kilo de sorgo a 1 peso con 50 centavos y de maíz a 2 pesos. Hasta aquí la información de carácter regional. Vamos a conocer los temas que se mueven en México y el mundo.
12: Las tendencias de hoy.
10: Rumbo a las elecciones de 2027, el gobierno de la presidenta Claudia Sheinbaum presentó una iniciativa de reforma electoral que plantea la creación de la Comisión de Verificación de Integridad de Candidaturas, un órgano que dependería del INE y funcionaría como enlace institucional para alertar a los partidos políticos sobre aspirantes con posibles vínculos con la delincuencia organizada. De acuerdo con la mandataria federal, Esta iniciativa, que enviará al Congreso de la Unión, surgió como una medida preventiva tras detectarse casos aislados de autoridades municipales con nexos delictivos. Nos vamos con otros temas, y es que el secretario de Seguridad y Protección Ciudadana, Omar García Harfuch, informó que el gobernador con licencia de Sinaloa, Rubén Rocha Moya, ya no cuenta con escoltas asignados por instituciones del gobierno federal y que actualmente su seguridad está a cargo de autoridades estatales. El funcionario federal señaló que Rocha Moya permanece en Sinaloa y que su ubicación no ha sido reservada. Nos mantenemos con las noticias del país, y es que el gobierno de Estados Unidos otorgó su beneplácito al nombramiento de Roberto Lasseri como embajador de México en Washington. Así lo informó la presidenta Claudia Sheinbaum. La mandataria dijo que Lasseri se encuentra trabajando con el canciller mexicano Roberto Velasco en la Secretaría de Relaciones Exteriores y que viajará en las próximas semanas a Washington. Delcy Rodríguez viajará a India, anuncia Rubio. Es parte de la expansión de exportaciones petroleras de Venezuela. Recordemos que India es una de las potencias emergentes muy afectadas por el bloqueo en el Estrecho de Hormuz a causa de la guerra en Irán. Continuamos con las noticias del mundo. El secretario de Estado norteamericano, Marco Rubio, anuncia que Cuba aceptó la oferta de ayuda de 100 millones de dólares de Estados Unidos, pero agregó que no estaba claro si La Habana había avalado las condiciones de Washington. En la última nota internacional, en plena crisis de ébola, desvían a Canadá un vuelo que iba a Estados Unidos. Llevaba un pasajero de República Democrática del Congo. Al respecto, el secretario de Estado, Marco Rubio, ha mostrado su preocupación por el brote de ébola decretado en el noreste de República Democrática del Congo y que deja ya unos 500 casos y más de 130 muertes sospechosas en el país, y afirmó que si bien las autoridades estadounidenses no quieren que nadie muera por el virus, la prioridad es que no entre a su país. Con esto llegamos al final de Ruta 30. Gracias por escuchar las noticias a través de este espacio y recuerde que nosotros lo acompañamos de lunes a viernes en punto de las 7 de la tarde. Así es que ojalá mañana también esté por aquí en punto de las 7 para cerrar la semana con todo. Yo soy Valeria Quiñones. Le deseo que tenga excelente noche. Ya casi estamos cerrando estos días de la semana, así es que hay que echarle muchas ganas. Hay que mantener esa actitud positiva y compartirla con todos los que nos rodean para, pues, estar felices y que la felicidad se multiplique. Le deseo que tenga excelente noche. Se queda disfrutando de la programación de la Mejor FM 97.1, Estéreo Gallito.
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1: ¿Cómo están? Buenas tardes, buenas noches. Sean ustedes bienvenidos a una emisión más de El Cuartel. Hoy que estamos en un día jueves 21 de mayo del 2026. Un gusto poder entrar hasta su aparato receptor, estar en contacto con todos ustedes. Muchas gracias también a quienes nos sintonizan. Y bueno, ya estaremos platicando de muchos detalles de lo que nos espera de aquí hasta el domingo, que realmente habrá interesante actividad. Y digo de aquí el domingo porque es el juego de vuelta de la final, pero realmente estamos entrando finales de NBA, finales del básquetbol también aquí en la Liga Cibacopa. Detalles interesantes que pues hacen atractivos estos días en cuestión del deporte. Así que sea usted bienvenido, bienvenida. Y bueno, saludo como siempre a mi buen amigo, señor Alfredo de Rea. ¿Cómo andas?
2: ¿Qué pasa, Robby? Gusto saludarte. Saludos a toda la gente que nos escucha. Tenías razón, Robby. Ya vienen los playoffs de la Cibacopa también. Aunque no lo creas, yo di detalle de las sorpresas de la directiva de esta semana.
1: Claro.
2: Aquí en este espacio.
1: Estuviste en la rueda de prensa, señor Rea.
2: Sí. Qué bueno. Ya mañana empieza la actividad de los playoffs. Y la pantalla para ver el juego, Rubí, ahorita, la final de ida, te tocaba traerla a ti.
1: Yo siempre confío en ti.
2: 8 de la noche, Cruz Azul Pumas, Rubí.
1: Arranca.
2: Vamos a estar aquí en vivo.
1: Arranca el Cruz Azul Pumas.
2: ¿Y exactamente dónde lo vamos a ver?
1: Pues es que yo esperaba, yo traigo mi computadora, pero mi laptop, pero ya me quitaron la cuenta del internet, entonces no le hago. Tú siempre tienes el recurso ahí
2: es
1: inmediato
2: que...
1: de todo pagado.
2: No voy a mi casa hoy, Robby, la verdad. Entonces, no sé si llega a dormir inclusive a mi casa.
1: Ah, caray.
2: Pues hoy no traigo la compu.
1: O sea, ¿te vas a ir de juerga a ver el juego en algún lado?
2: Pues sí, pero el primer tiempo no, porque vamos a estar aquí en vivo, Robby. Y no trajiste con qué verlo.
1: No, hombre, pues ahí pon el teléfono.
2: ¿Qué tan atractiva es para ti esta final?
1: Sí, sí es atractiva. La verdad es que sí se me hace atractiva. Dicho sea de paso, no dejan de ser dos de los equipos más taquilleros y populares en nuestro fútbol. Y de acuerdo a lo que han hecho, me agrada. Creo que sobre todo por Pumas, en cuestión de lo que cambió la cara a Efraín Juárez de este equipo. Y Cruz Azul, que siempre por cuestión familiar, también he seguido muy de cerca Cruz Azul a lo largo de la historia. Mi hermano le va al equipo cementero, y sobre todo también con Joel Wiki, que le dio una cara muy distinta a lo que venía en los últimos partidos mostrando, ¿no? Con Nicolás Larcamón. Entonces, yo creo que sí es atractiva la final, más allá de que no estén tus Águilas.
2: No.
1: Debemos de tenerlo como una final atractiva en todos aspectos,
2: ¿no? Sí, no iba por ahí la pregunta, Robby. ¿Cómo crees? Para mí también es bastante atractiva, pues nada más son dos de los cuatro mejores equipos del fútbol mexicano en tema de la propia posición de la tabla general, que inclusive vimos que avanzaron los mejores cuatro a semifinales. Por ahí el único que tuvo quizás mejor torneo que el propio Cruz Azul, pues fueron las Chivas, que fueron en la tabla los que quedaron en medio. Pumas, Chivas y Cruz Azul, creo que obviamente es más que merecido. Me da gusto que sean dos técnicos mexicanos, que esté Efraín Juárez con Pumas, que también esté Joel Wiki con Cruz Azul. Sobre todo por la diferencia de los proyectos, Robby, porque Efraín Juárez ya va para el año en Pumas, ya viene construyendo un proyecto, una idea de juego. En el tema físico tiene muy bien trabajado estos Pumas, la verdad. Tú ves el 11, ves la banca de Pumas, no es el mejor equipo de la liga, no es el equipo más espectacular, pero físicamente los tiene muy bien trabajados. Y de parte de Joel Wiki, el efecto inmediato, no cualquiera. A lo mejor tú dices, bueno, se fue el Arcamón, llegó Wiki y los metió a la final cuando solo dirigió un partido de la temporada regular. Pues a lo mejor a esto Cruz Azul lo puedes dirigir por teléfono. Pues no, la verdad es que no. Y la prueba era Nicolás Larcamón, que por más que es un técnico, digamos, de experiencia y de calidad comprobada internacional, pues no pudo con el vestidor, no pudo con el equipo. Y lo dejó el Wiki, no hay que quitarle mérito tampoco.
1: Sí, y la calidad del plantel estaba, ¿no?
2: Sí, claro.
1: Indudablemente, porque normalmente Cruz Azul es uno de los equipos que más le invierte a su plantel, trae buenos jugadores, realmente se planea el equipo para aspirar al título, pero lo que no estaba funcionando era pues la cabeza deportiva, ¿no? Y en el movimiento que se hace por parte de la directiva, que para muchos fue apresurado, pues realmente encontraron en Wiki al verdadero pastor del rebaño, ¿no? Aunque no sean las Chivas, pero me refiero a un buen líder, a un tipo que se nota que le creen sus jugadores y que simplemente los reubicó o los regresó a el camino correcto en cuestión de lo que este equipo daba, sobre todo inicio del torneo, con un buen fútbol, con incluso llegando a ser muy vistoso su manera de jugar, y ahora está aquí, ¿no? En la antesala de un título que me parece hoy en día, en base a lo que podemos destacar de estos dos equipos, Rea, ¿hay un claro favorito?
2: Un claro favorito, no.
1: No, ¿verdad?
2: No, para mí
1: yo
2: no.
1: Coincido contigo.
2: Favorito Pumas, no tan claro, o gran favorito.
1: Y Pumas, ¿por qué? Con lo que ha mostrado en la serie contra América, sí, con lo que ha mostrado también en la última serie, que también tuvo por ahí Pachuca posibilidades de darle la vuelta, ¿por qué lo consideras favorito?
2: Para mí, tuvo el mejor desempeño durante el torneo regular. Lo que te decía, hay un efecto inmediato de Joel Wick, que ha dirigido 5 partidos. Este proyecto es de Efraín Juárez desde hace un par de torneos. La credibilidad del propio director técnico de Juárez, lo que Efraín Juárez le diga a este grupo de futbolistas, se la creen y lo hacen en el terreno de juego. Ahora, en Liguilla también ha venido de menos a más Pumas. Recordarás, obviamente, la serie de América contra Pumas, que termina 6-6, los dos partidos con un 3-3. ¿Cómo está cometiendo tantos errores tan infantiles Pumas? Si hay una cantidad considerable de penales en favor del América, estaban metiendo las manos, estaban llegando tarde, estaban siendo imprudentes. Por juego aéreo creo que le sigue costando al equipo. Hay una última jugada en el juego contra Pachuca que sale terrible Keylor Navas. No más que la media tijera que intentó Pachuca, pues salió al banderín de córner, ¿no? Pero sí, pudo haber sido el gol. Entonces, creo que ha mostrado mejoría Pumas desde el primer juego, el juego de ida de los cuartos de final contra el América, que a la semifinal de vuelta contra Pachuca. Ha mejorado, ha evolucionado en Liguilla. Era un equipo inexperto en Liguilla y creo que lo sigue siendo a final de cuentas. De los líderes del equipo, Efraín Juárez en el banquillo, Keylor Navas en la portería. De ahí más, no son futbolistas tan experimentados y han ido evolucionando durante la Liguilla. Más sobrio todavía el equipo de Pumas. De esos 6 goles que se comen los cuartos de final, pues a un solo gol en semifinales, ¿no?
1: Sí.
2: Una mejoría.
1: Y dentro de esa mejoría, pues también estuvieron muy frágiles, ¿no? Sobre todo en lo que comentas, en esa zona defensiva, que les llegan muy poco, sobre todo en los minutos finales. No sé si sea un tema de desconcentración, de que ya se hacen calificados y por ahí pierden marcas, o que no quieren tomar riesgos y a lo mejor apretar más al rival. Detalles que al final de cuentas se presentaron en las dos series anteriores y que realmente pusieron en serio riesgo su pase a la siguiente ronda. Entonces, ahí es donde me parece que tendrá que apretar y ajustar Efraín Juárez si logra sacar una ventaja, o simplemente si el juego está parejo, pues tener mayor atención en zona defensiva para evitar dar estos espacios y que el rival cuente con oportunidades claras de gol. Pero lo cierto es que está siendo muy atractiva esta serie, los dos compromisos en Ciudad de México. También me parece que hay muchos ingredientes para estar viendo una final muy, muy interesante, y que hoy para mí va a terminar empatada.
2: Hoy empatan. ¿Empatan en la ida?
1: Así es, dices? Con goles.
2: Órale. Yo creo que hoy gana Cruz Azul.
1: ¿Tú crees que hoy gana Cruz Azul?
2: Yo creo que hoy gana Cruz Azul.
1: Okay. Hoy Cruz Azul es el local.
2: Ajá.
1: Cierto, sí, ¿no?
2: En el Ciudad de los Deportes, por cierto. Que es otro punto a favor de Pumas. Volver a vivir una final del fútbol mexicano cerrando en casa. No cierran en casa una final desde el 2011, que es cuando fue la última vez que fueron campeones. Y me equivoco, perdón, la última que cierran de local es en el 2015. Pierden contra Tigres, no regresan a una final hasta el 2020, que van y la pierden en León. Entonces, yo creo que también le puede jugar a favor eso a Pumas.
1: Me llama la atención
2: que la Ciudad Universitaria a reventar.
1: Ese estadio, ¿cómo le llamaste ahorita? ¿De los Ciudad de los Deportes?
2: Sí, el...
1: ¿Sí?
2: El azul crema.
1: Porque era el azul, y luego jugó ahí el América y era el azul crema, y jugó el Atlante y era el azul grana.
2: Entonces... ¿Tú crees que hoy puede volver a ser el azul?
1: El estadio azul,
2: ¿no? El estadio azul.
1: Pues fue el, el último equipo que tuvo esa casa por varios años.
2: La plaquita afuera dice Ciudad de los Deportes. Ya cada quien que entra...
1: Exacto, así debe ser.
2: Le da el mote.
1: Le da cada quien el mote dependiendo si le toca ser local o ser su casa, ¿no?
2: ¿Cuál, yo creo que puede pesar inclusive más CU que hoy el Ciudad de los Deportes. En favor de Cruz Azul, pues.
1: ¿En favor de Cruz Azul?
2: O sea, en favor de los locales, pues.
1: Ah, ok, sí.
2: Que
1: sí.
2: El domingo pese más CU que hoy
1: Ciudad Por supuesto, no, y esa es una ventaja siempre importante, ¿no? La vuelta,
2: sí.
1: Jugarla en tu estadio, y ahí sabemos que Pumas se hace muy fuerte en Ciudad Universitaria.
2: Y ahora ya no sabemos cuál es la casa de Cruz Azul realmente.
1: Pues es que han dado
2: tres estadios, ¿no?
1: Sí.
2: Por ejemplo, mucho se ha hablado de que a Chivas le pudo haber perjudicado salirse del Akron y jugar la vuelta en el Jalisco, que en la tribuna era local. Pero hay factores que igual pueden cambiar. Con Cruz Azul, pues no sé. Ni ellos saben bien cuál es su casa. Pero por ejemplo, el par de juegos que disputaron en el Banorte, estaba alentando bastante bien la afición. Y se sentía bien el Cruz Azul.
1: Y que eso habla también positivamente del equipo, ¿no? Que es, sin tener una localía importante que realmente pese y que anda deambulando de un estadio a otro, pues que el equipo se haya mantenido... con la misma competitividad.
2: No, estable, de acuerdo. ¿Verdad? Que no dependan de esa localía. Creo que Chivas sí dependía de esa localía.
1: Oye, ya nos vamos a ir a la primera pausa, pero ¿por qué no viene el licenciado Arce?
2: Está de plasmes.
1: ¿Por qué?
2: ¿No viste, Rubí?
1: No.
2: Hoy llegó al cuarto piso, Moisés Arce.
1: ¿Al cuarto?
2: Sí. En las bebidas. Pero okay. Por celebrar su cumpleaños.
1: Yo dije, a lo mejor de carrera profesional.
2: Que es el día
1: de...
2: No. Pues también por ahí anda. Pero no, es su cumpleaños.
1: Cumpleaños el licenciado Arce.
2: No lo has felicitado, Robby, estás muy a tiempo.
1: Fíjate
2: que... Qué mejor que el aire.
1: Ahorita le marqué y no me contestó. Yo creo que ya anda en el festejo.
2: ¿Sabes qué supe? Que empezaron los festejos muy temprano.
1: ¿Ah, sí?
2: Y que iba a ser en distintas locaciones.
1: Ah, eso también supe. ¿Andaba deambulando como el Cruz Azul?
2: Sí, ándale. Sí. Al menos tres festejos en tres ubicaciones distintas va a haber el día de hoy.
1: Mira,
2: yo me enteré.
1: Con razón pidió no venir
2: hoy. Sí. También, Robby, antes de ir a la pausa, ¿qué te parecen las alineaciones?
1: De una vez, de aire.
2: Si me las enrollo. Por parte de los locales en la portería, el tan criticado Kevin Mier, los defensores son Omar Campos, Wilter Dita, Gonzalo Piovi y el joven mexicano Amaury García, que también les ayuda bastante a volantear. En el medio campo está Carlos Rodríguez, Carlos Rotondi, que también es un carrilero, Jeremy Márquez, el propio José Paradela y adelante Agustín Palavecino, un poco más suelto, y el nigeriano Robby Eberé. El hombre del momento, el hombre de la liguilla de Cruz Azul, que va a aclarar, y ayer lo adelantaba un poco Joel Wiki en conferencia de prensa. Ya está en la banca Gabriel El Toro Fernández, el delantero de Cruz Azul. No aparece aún Nicolás Ibáñez, y por ende el nigeriano tiene la oportunidad de volver a mostrarse. Creo yo que ya en la segunda mitad podemos ver de regreso a Gabriel El Toro Fernández. Por parte de los Pumas está en la portería el capitán del equipo, Keylor Navas. En la defensa están Duarte, Natanael, Álvaro Angulo, está también el chico Santiago Trigos, ya en el mediocampo un poquito más adelante está Rodrigo López, Pedro Vite, Carlos Antuna, Jordan Carrillo, el hombre del momento para Pumas, Robert Morales y Juninho. Son los
1: Carlos Antuna, Uriel, ¿verdad? Carlos Uriel Antuna.
2: Carlos Antuna, es correcto. Uriel Antuna, Uriel para, Antuna, para los cuates.
1: El lagunero que también se ha convertido también en un hombre muy importante para el accionar del equipo de sí. Efraín Juárez.
2: ¿Eh? Sí, la verdad. Esa base de mexicanos le está impulsando bastante bien.
1: Fíjate, lo que era él y lo que era Jordan Carrillo, pues uno perdido en Santos y el otro perdido en Tigres. ¿O de dónde venía Antuna? Sí, ¿verdad?
2: De Cruz Azul.
1: De Cruz Azul.
2: Azul va a Tigres.
1: Ah, sí, cierto.
2: En un movimiento que nadie entendió, porque incluso en Cruz Azul, con Anselmi, sale campeón de goleo, Uriel Antuna. Creo que como con 9 goles, nada más. Sí. Pero después de su mejor torneo con Cruz Azul, se fue a Tigres a hacer banca. Y ahora tiene un tercero o cuarto aire en la Liga MX con Pumas.
1: Sigue siendo un jugador, pues que ahí están los equipos importantes apostando por él, ¿no?
2: De acuerdo.
1: Bueno, vamos a ir a la pausa y regresamos. También está arrancando el tercero y definitivo juego de la serie entre Unión Laguna y el equipo de los Acereros de Monclova. Anoche, buen juego también, estuvo ahí cerrado, terminó ganando el equipo de la serie del Acero, que vio terminada una racha de 4 derrotas seguidas. Y hoy, con un nuevo lanzador por parte de Unión Laguna, ya platicaremos de él después de la pausa, estará tratando de ganar la serie aquí sobre Monclova. Para que usted se dé la vuelta al ratito, pueda llegar ahí al Revolución y disfrute de este juego, el tercero de la serie.
2: El que quieren que no vaya soy yo.
1: Sí,
2: anoche se me
1: abstente,
2: dejó
1: mejor
2: claro.
1: Quédate a ver la final, no hay problema.
2: Ok, sí, pues es que ayer yo fui, pues perdí.
1: Sí, tú desde la casa mejor. Vamos pues a la pausa y ya regresamos.
0: 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Estéreo Gallito. 7:46.
3: Temperatura 29 grados.
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0: 7:47.
3: Temperatura 29 grados.
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1: Estamos de regreso aquí en El Cuartel. Bueno, hablábamos de Darío Agrazal, este lanzador que estará reforzando el picheo de los Algodoneros. Que por cierto, hoy es el abridor. Bueno, este pitcher derecho estará. Ya formando parte del roster del equipo lagunero. Él nació en Aguadulce, Panamá, 28 de diciembre del 98. Es lanzador derecho. Estuvo ya trabajando con equipos de grandes ligas. En ligas menores estuvo con los Piratas de Pittsburgh y terminó debutando hasta el 2019 precisamente con este equipo. También formó parte de los Diamantes de Arizona. Estuvo 15 juegos nada más en la Gran Carpa, 14 de ellos como abridor, con un récord de 4 victorias y 5 derrotas y un 4.91 en su efectividad. En 2024 también tuvo experiencia en el béisbol mexicano con los Leones de Yucatán, también en el 2025, y durante el invierno ha estado jugando para los Leones del Escogido en República Dominicana y también estuvo representando a Panamá en el último clásico mundial, donde estuvo durante 3 entradas de labor y sin permitir carrera. Entonces, Darío Agrazal es el primero de estos refuerzos que se esperaban muy necesarios,
2: sí,
1: en el tema de la rotación abridora, señor.
2: De acuerdo. ¿Y cómo lo ha resentido la Unión Laguna? No, viene ahora a mi mente el tercer juego, por ejemplo, en Sultanes, que creo que pudo haber sido una serie que se pudo haber barrido. El día de ayer mismo en casa, que aunque fue un gran juego, siento que son juegos que están allí en el aire y que el Unión Laguna no termina por aprovechar para llevárselos y para seguir sumando.
1: Y fíjate lo que son las cosas. De los 5 abridores que arrancaron la temporada, bueno, ya no contemos a Erasmo Ramírez, que no se ha logrado sustituir realmente desde que se fue. Pues el que estaba saliendo en ese rol, pues era Guadalupe Chávez, que ahora está lesionado.
2: Está lesionado.
1: Entonces, realmente de esos 5, si tú quieres 4, pues los únicos que han visto buenas actuaciones, sobre todo últimamente, pues ha sido el caso de Ricardo Sánchez, que se supone estaría abriendo mañana en el primero ante Tijuana, allá en la frontera. Y Jaime Barría, que se supondría sería quien aparecería en el segundo juego. Porque Tuca y Tussain, de alguna manera, por ahí parecía que era el mejor al principio de la temporada, pero sus últimas salidas no han sido buenas. Y Aldo Montes, pues simplemente acaba de ganar apenas su primer juego, pero todavía con actuaciones titubeantes.
2: Sufriendo bastante ese juego, sí, ¿no? Sí. Y desde la propia apertura de Aldo y hasta el relevo. Sí. Cuando se complica bastante contra Cereros. Y de los que mencionabas, Barría el mejor, quizás, ¿no?
1: Sí, puede ser. Se lo pelean entre él y el venezolano Sánchez. Pero aquí lo importante, y lo hemos visto, que claramente cuando el picheo abridor funciona, el equipo está más cerca de conseguir el triunfo. Entonces, por eso era importante ya dar a conocer una primera cara dentro de esta rotación. Porque es cierto, al lesionarse Chávez, pues sigue quedando todavía un hueco ahí. Y si nos ponemos todavía más exigentes con lo pobre que ha sido la actuación de Aldo Montes, pues entonces estaría quizás buscando otros 2 abridores por ahí, Fernando Tatis, y mandar al relevo a Aldo Montes, porque realmente ya han sido varias oportunidades y lamentablemente no ha podido pues tener las actuaciones que sí ha logrado en otras temporadas. Y me parece que ya cada vez está más cerca Aldo de irse al relevo que mantenerse como abridor.
2: La buena noticia, Robbie, ya lo ganan los algodoneros.
1: Ándale.
2: 2-0. Perfecto. Parte baja de la primera entrada. Esta segunda carrera producida por Mason Martin.
1: Mason Martin, el bandido, que también, pues sin duda alguna, en la ofensiva ha sido de los mejores jugadores y que realmente tiene una producción. Hasta hace una semana estaba como líder productor en cuestión de carreras impulsadas. Entonces, ahorita reviso ese tema, si se mantiene ahí o por lo menos debe estar entre los 5 mejores.
2: Pero con sus 9 home runs también.
1: Exactamente, ¿no? Es un tipo que realmente le ha venido muy bien a los algodoneros y que pues simplemente está revalidando el hecho de haber tenido una gran actuación en la Liga del Atlántico, que tenía un promedio de bateo también arriba del 300 de porcentaje y que pues por algo se le había traído, incluso por ahí a prueba, ¿no? A ver si se ganaba un puesto. La verdad lo ha hecho con muchos merecimientos y por eso es el hombre fuerte de la ofensiva del equipo. Por cierto, también mañana tendremos, cambiando de tema rápidamente, tendremos lo de Toros Laguna ya en su primer juego del playoff. Ya lo estaremos ampliando un poquito más adelante.
2: Es correcto, Robbie. Inicia la travesía de esta primer temporada en Cibacopa, primeros playoffs allá en Obregón.
1: Es correcto. Y pues hay que apostarle, mi querido.
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2: ¿Te gusta algo para esta noche en el juego de Cruz Azul contra Pumas, Robbie?
1: Yo iría, si fuera un apostador, que no lo soy ni cerca, yo iría que ambos anotan.
2: Ajá.
1: Empate, pues sí puede ir el empate, ¿va?
2: Sí, tú la puedes armar como tú quieras, Rubí.
1: Van a empatar, los dos anotan. Y que le agregaría el número de corners, que también se puede apostar.
2: Sí,
1: ¿verdad?
2: Claro, tú le puedes combinar lo que quieras, Robby. Fíjate, Robby, para un más 137, a mí me gusta y bastante sencillo, inclusive lo veo muy factible, con los dos mejores hombres en liguilla de los dos equipos. Más de 0.5 tiros a puerta de Jordan Carrillo para Pumas y más de 0.5 tiros a puerta para Palavecino. Más 137, Robby. Que hoy el mejor hombre de cada equipo dispare al menos una vez a puerta. Y yo ya cobré, Robby, la verdad.
1: ¿Cuánto le vas a apostar?
2: Pues, ¿tú le quieres entrar también?
1: Vamos a entrar.
2: Me pasas aquí tus 50 pesos en efectivo, tu billete, y yo acá le pongo en el celular.
1: Ándale, sí, así de poquito.
2: ¿Qué te parece mi selección?
1: Excelente, voy contigo. Vamos a darle, y aunque termine empatado, pero ese parlay, como dicen.
2: Sí.
1: Bueno, vamos a la pausa. Regresamos para seguir platicando de más cosas aquí en el cuartel. Fíjate cómo se extraña el señor licenciado Arce. Pues,
2: ¿no? Ojalá no cumpla años tan seguido, Robby.
1: Hombre, cómo se extraña, la verdad, su presencia. Pero seguramente ya debe ir por la quinta entrada, digo, por la quinta cerveza, ¿no? Más bien. Vámonos pues a la pausa y ya volvemos.
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3: Temperatura 29 grados.
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3: Temperatura 29 grados.
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1: De regreso aquí en El Cuartel. Oye, nada más para completar también lo que decíamos de Toros Laguna, que hoy ya, en este momento ya está en territorio de Ciudad Obregón, la antigua Cajeme, como le dicen. Para enfrentar lo que será su primer playoff en esta nueva temporada, o mejor dicho, en esta nueva liga para ellos, y que pues estarán midiéndose ni más ni menos que al segundo lugar de la clasificación. Un equipo, la verdad, muy completo, pero que de alguna manera en lo que fue la temporada regular fueron

0: 100-95. Dos encuentros muy cerrados por diferencia de 5. Y luego en la segunda vuelta vinieron acá a Torreón y los dos partidos se los llevó el cuadro sonorense, 90-82 y 99-90, por 8 y por 9 puntos, pero sin que estuviera Jordan Glenn por parte de los Laguneros, que obviamente fue una ausencia notable para que pues simplemente se quedaran en el intento, porque sobre todo en el segundo juego, lo recuerdo bien, Toros llevaba un buen partido, se acercaron a 5 puntos, pero pues faltaba el punch, ¿no? Faltaba realmente ese último estirón para alcanzar al equipo y terminó por perder. Pero me insisto, ya con equipo completo, de alguna manera me parece que puede aspirar a traerse uno de los dos primeros juegos de la serie de visita.
1: Que sería eso importantísimo, Robbie, en el andar de la propia serie, ganar uno, ya sea el día de mañana o el día sábado. Recordar, regresa o se viene la serie acá a la Comarca Lagunera lunes y martes.
0: Martes y miércoles. Y ojalá sea necesario también jugar un quinto partido, que sería el viernes. Entonces, para que usted también esté muy al pendiente en cuestión de pues adquirir sus boletos ahí en toroslaguna.com para que vaya a apoyar al equipo. Si esta afición está acostumbrada a apoyar al equipo en temporada regular, no me quiero imaginar cómo lo va a hacer también ya en postemporada, porque platicaba el día de la rueda de prensa antier con Facundo Murillo, se decía que en esta liga a lo mejor no se acentuaba tanto cuando se jugaba como local o de visita, pero dice, lo que sí me queda muy claro es que la mejor afición, la que más apoya, es la de la Comarca Lagunera. Entonces, ante lo que se está jugando, que ya es matar o morir en las eliminatorias, pues realmente sí vale la pena hacer pesar el auditorio y que realmente la afición esté volcada en favor del equipo.
1: De acuerdo, y importante también, Robbie, a los abonados que se presenten martes y miércoles. Su abono incluye el acceso a estos dos juegos.
0: Incluso no tienen ni que hacer un canje, sino simplemente con su abono vigente.
1: Con el plástico,
0: con eso van a tener acceso a sus mismos lugares de la temporada regular. Y si usted por ahí pues hay que comprar boletos, pues hágalo lo más pronto posible para que logre tener la mejor ubicación ahí en el auditorio, que ya sabemos, desde cualquier lado se ve muy bien, pero ahora vale la pena estar ahí presente para apoyar al equipo. Un conjunto de los Halcones de Obregón que sobre todo tiene dos jugadores que a mí en lo particular se me hacen de los mejores de la liga. Uno de ellos es Tony Farmer, que fue por cierto el cuarto mejor porcentaje de puntos en la temporada, arriba de 18 puntos por juego. Y el otro es Joshua Perkins, que fue el líder de asistencias también en toda la temporada. En ellos dos se recarga gran parte de la ofensiva del equipo obregonense, y por ahí quizás puedes agregar al señor Josh Moss, que es el hombre fuerte en los tableros, que también por supuesto es un tipo fuerte, pero que a nivel colectivo fue Toros Laguna un mejor equipo bajo los tableros. Ahí puede ser una diferencia importante para marcar, pero obviamente lo que le ha servido más a Toros Laguna a lo largo de toda la temporada para aspirar a los triunfos es su buena defensa, ser más férreo, más fuerte en defensa, tratando de anular a estos hombres que decíamos son los mejores que tiene el equipo que dirige el señor Manu Golpi. Y que sin duda alguna, pues por ahí puede encontrarse alguna posibilidad. Lejana al fin y al cabo, eso sí.
1: Sí.
0: Pero al fin y al cabo, una posibilidad de por lo menos alargar la serie.
1: De que es parte de la realidad, ¿no? De los propios Toros, que es un gran mérito en primer temporada de la Cibacopa ir a los playoffs. Se clasifica como séptimo y pues tiene que enfrentar al segundo mejor equipo de la liga. Es así, son las reglas.
0: Es parte de...
1: Y va contra un gran equipo.
0: Y si quieres aspirar a algo, pues siempre tienes que pasar por cualquiera, ¿no?
1: Ahorita que mencionas el tema del auditorio, Robert, y lo que puede llegar a pesar, platicando precisamente antier con la directiva, Había una pregunta que lanzaba un colega, no recuerdo ahora mismo bien quién, y

0: tenía mucha razón. Tú ves juegos de la Cibacopa con los auditorios semivacíos, Robby.
1: Sí, sí,
0: es
1: sí.
0: Es muy extraño.
1: Muchos huecos.
0: Y plazas, me creo yo, grandes. Lo que se vive aquí en el auditorio es increíble.
1: Y fíjate, decía cuando vieron las primeras series de la temporada, vino el dueño de los Sonkeys de Tijuana, que incluso allá en Tijuana, él mandó a hacer su propia arena.
0: Okay.
1: Y dijo él que estaba sorprendido porque ya quisiera tener un gimnasio, un auditorio como el de aquí, en base a la cantidad de personas y a tener estos dos niveles de espacios, de localidades. Y sin duda alguna, esta situación realmente pesa al final. Y sobre todo, si el aficionado ve que el equipo se entrega, realmente va a estar ahí en todo momento.
0: Y va a seguir apoyando,
1: ¿no? Oye, siguiendo con el básquetbol, nada más platicar también lo cerrado que han estado las series finales de cada conferencia, ¿no? Ayer logró empatar la serie el equipo del Thunder de Oklahoma. Venció a los Spurs de San Antonio. Y en el segundo juego de la conferencia, de las finales de conferencia del Este, recordar que los Knicks de Nueva York ganaron el primero. Bueno, en este segundo, cuando está empezando el último cuarto, los Knicks sacan ventaja de 12 puntos sobre los Caballeros de Cleveland. Entonces, Y pues pareciera, de acuerdo a lo que estamos viendo en este marcador parcial, que Knicks se puede ir con la ventaja de 2-0 en esta serie por el título de la Conferencia del Este.
0: Que ha habido igual sorpresas, ¿no, Robby? Aunque sean cerrados.
1: Sí, sí, sí. Hoy en día me parece mucho más competida la final del Oeste, entre los Spurs y los actuales campeones, el Thunder de Oklahoma, y pareciera que estaba muy claro el favorito del Este para ubicar ahí a los Knicks sobre Cleveland, pero bueno, vamos a ver si tiene capacidad de reacción el equipo del Barbón, señor Harden, que también está liderando este equipo en su primera temporada con ellos.
0: ¿No era a las 8 el juego, la final de la Liga MX, Robby? Porque yo veo 8-5 y todavía no arranca, ¿eh?
1: No, acuérdate que es la final, hombre. Si de por sí no son puntuales en el torneo regular, imagínate ya
0: pero... en finales. ¿Y luego?
1: Pero 8-6 y por lo que veo ahí en tu teléfono, ni siquiera próximos a empezar, ¿verdad?
0: Sí. Sí, sí, sí. Van saltando apenas los equipos a la cancha. Es decir, esto arranca como mínimo 8-10. No lo creen mucho en la puntualidad. Pero está bien, es parte de... Tienes razón, Rubí.
1: ¿Quién es el árbitro del día de hoy, señor?
0: Peñuelas.
1: ¿Peñuelas?
0: Peñuelas.
1: Ok. Peñuelas, y en la vuelta está...
0: al revés, Buitrón, Peñuelas.
1: Ah, ¿Buitrón es hoy?
0: De la polémica impresionante. ¿Tú qué opinas de eso, Rubí? La verdad.
1: Pues la verdad, no. De que les hayan dado a ellos...
0: O digamos todo el contexto, todo el contexto de... el arbitraje en la liguilla del fútbol mexicano. Número uno, después del juego, de la serie, mejor dicho, entre América y Pumas, y después de la supuesta alineación indebida y los penales para el América, a Pumas en la ida de contra Pachuca le habían puesto a Luis Enrique Santander, que fue el árbitro central de la ida contra el América. Bueno, pues se lo repiten a Pumas, que entra a mí y eso ya me parecía incorrecto. Pero después lo quitan, le quitan la designación a Santander, no porque se diera cuenta la federación o la comisión de arbitraje que hizo algo mal, sino porque el propio Pumas pide que quiten a Santander, le asignan otro árbitro y Santander ya no le vuelve ni le va a volver a pitar en esta liguilla al equipo de Pumas. Esa es una. Después, en la final pues no están los árbitros mundialistas. No se supone que son los mejores de...
1: Ninguno.
0: O sea, ¿y el mejor no es César Ramos? Como para que no piten ni siquiera la ida.
1: Y al primer punto que comentas, agrégale también que cuando se despide Efraín de la serie contra...
0: De Quintero Buitrón.
1: Contra, sí, Pachuca, contra Pachuca, que le dice, ojalá que seas tú.
0: Ojalá que seas tú, ¿verdad? Sí.
1: O sea, y fue.
0: Y aparte, Ismael López Peñuelas, el árbitro central el día de hoy, en la vuelta de Daniel Quintero Buitrón. los dos árbitros que le pitaron a Pumas sus semifinales. Como bien mencionabas, Huitrón en la vuelta, que es el del famoso video, cuando va y lo felicita a Efraín Juárez, y López Peñuelas, que le pitó también la ida a Pumas. Es decir, le quitaron a Santander porque Pumas se sintió afectado por el propio Santander, no vuelve a pitar, y le repiten árbitros a Pumas, los dos de las semifinales. Aparte de que no vemos, hay que decirlo, a los mejores centrales en la final, que para mí son César Ramos, tu paisano, y ya arañándole así un poco Santander.
1: Sí, sí, sí. Quizás, no sé si esta nueva comisión de arbitraje quiera decir que, pues, ya está avanzando el proceso de aprendizaje de los nuevos talentos y que estaban preparados ya para dirigir en esta final. Pero sí es de llamar la atención que de cara al mundial, pues no lleves... O sea, simplemente no, es más, hasta te levantes el cuello diciendo la final va a ser nuestro representante en el mundial.
0: Ahora, otro punto muy importante y que ha tomado mucho protagonismo en el fútbol mexicano: ¿quiénes están en el VAR? ¿Quién está en el VAR? En la ida va a estar Diana Pérez Borja y a la vuelta Guillermo Pacheco. Aquí tampoco, o aquí mejor dicho, también se excluye al mejor árbitro designado al VAR, que es Eric Jair Miranda, que la propia federación ha salido a decir que es al que más han preparado y que en los momentos importantes ha estado en el VAR. Pues no está en el VAR tampoco desde la serie de América Pumas. Dice, tampoco estamos armando desde el VAR lo mejor disponible para el arbitraje.
1: ¿Ya empezó el juego?
0: ¿Sí? Ya empezó el juego. ¿Qué te dije, Robbie? 8-10.
1: 8-10.
0: 8-10.
1: Primera llegada.
0: Ya lleva un par de minutos el juego, no de momento.
1: ¿Opciones de gol?
0: No, de momento.
1: ¿Todavía nada?
0: Ah, van 2 minutos. No, dale, bueno, tranquilo. No,
1: pues es que quería que empezara con todo la primera final. Pero bueno, ya estaremos al pendiente de ello y platicaremos mañana de lo que esté ocurriendo en esta serie final en su primer
0: campeonato. Por cierto, qué bonitos los uniformes de ambos equipos en sus tonos, digamos, locales. Cruz Azul, completamente todo azul. Jersey, short y medias. Pumas con el jersey blanco, el short azul rey, azul fuerte, y las medias blancas. Se ven muy elegantes los dos. Hay que reconocerlo.
1: El azul rey y el azul fuerte son totalmente distintos. El azul rey es claro y el azul fuerte, pues ese es marino.
0: Azul marino, mejor dicho.
1: Ah, ok, perfecto.
0: Ya te estaba diciendo rey a ti, Roby.
1: Oye, exantistas en la final, por el lado de Cruz Azul, Antuna. Por el lado
0: Cruz Azul, Antuna.
1: Mejor, por el lado de Pumas, Antuna,
0: Jordan Carrillo,
1: Jordan, Ulises Rivas.
0: Sí.
1: Por el lado Cruz Azul,
0: Omar Campos. Y ya.
1: Y nada más, ¿verdad?
0: Sí. Ay, mismo número 4.
1: Que coincidentemente, los 4 son canteranos.
0: Canteranos de Santos Laguna, es correcto.
1: Formados aquí.
0: Formados. Qué interesante. Siempre hay, digo, ya no, tristemente últimamente no hemos visto a Santos Laguna en finales, pero siempre hay ex o canteranos, sí, que es en este caso también.
1: Habla bien de la escuela santista, ¿no? Para...
0: Me quedé dudando, solo es Omar Campos por parte de Cruz Azul, ¿verdad? Sí, son muy jóvenes. No tienen tanto bagaje, es correcto.
1: Sí, Omar Campos.
0: Solo Omar Campos, que lo ha hecho bastante bien. Que aquí hay que darle como el mérito también al propio Joel Wiki, porque Omar Campos sí era normal que estuviese también un poco relegado cuando uno de los referentes de este equipo juega en esa posición, que es Carlos Rotondi. Idea, propuesta de Joel Wiki, pues que jueguen los dos. Rotondi un poco más adelantado y el lateral siendo Omar Campos, que lo ha hecho bastante bien.
1: Son dos muy buenos pies zurdos, ¿eh?
0: Carrileros, y obviamente Omar Campos no la había pasado también en Cruz Azul, pues porque era banca de Carlos Rotondi. Iba a ser muy difícil que le quitara la titularidad, pero este nuevo esquema, digamos, de Cruz Azul y del propio Joel Wiki, pues le permite jugar a los dos, y creo que lo han hecho bien.
1: No, bien, y son tipos que tienen, sobre todo Campos, mejor atención en zona defensiva, pero cuando rebasan medio campo ambos, son tipos con una facilidad de llegada importante para generar por ese costado el mayor peligro.
0: Ahí está ya la primera de peligro, Robbie, en los pies de Veré. Muy cerca de hacer el primer gol Cruz Azul.
1: Perfecto. ¿Te agrada el africano?
0: Sí, sí, sí, sí. Pero creo yo, Robby, por lo explosivo que es, sería un mejor revulsivo. Y en el momento en el que esté físicamente, me imagino que para la vuelta, yo jugaré con el Toro Fernández de titular. Veré con lo explosivo que es en un segundo tiempo, imagínate, sí, que entrando fresco. Pero, digamos, en la definición, en ser un 9 referente de área, pues son mejores, obviamente, Nicolás Ibáñez, que sigue sin estar disponible, y Gabriel El Toro Fernández.
1: Muy bien, pues ahí está los primeros minutos. Ya al ratito seguimos viendo. 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Vamos a la pausa y regresamos para platicar qué está sucediendo allá en el Estadio Azul, y también qué está pasando en el Revolución y en el básquetbol de la NBA. Ya volvemos.
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3: Temperatura 29 grados.
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27: 8:19.
28: Temperatura 29 grados.
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29: 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Misol Automotriz te informa cómo está la situación en el estadio de la Ciudad de los Deportes, señor Rea.
30: En el juego de ida de la gran final del fútbol mexicano, ya se jugaron 14 minutos, Robbie. De momento, 0-0 para Cruz Azul y Pumas, aunque ya con dos llegadas de bastante peligro del equipo, hoy local, el equipo del Cruz Azul. Ya es figura Keylor Navas, ¿eh?
29: Perfecto, perfecto. Bueno, en el Revolución, el equipo algodonero está adelante, 2-0. No se ha movido la pizarra desde que nos daba el primer reporte el señor Rea. Esto se presentó precisamente en la primera entrada, en la segunda entrada, primero con un sencillo remolcador por parte de Albert Lara, donde Egui Rosario anotó, y posteriormente también con otro sencillo al derecho por parte de Mason Martin para el 2-0 que hasta el momento tiene al equipo algodonero adelante. Estamos ya en la parte alta de la quinta entrada, así que corriendo rápido el juego.
30: ¡Ah, caray!
29: Rápido el juego.
30: Robby, ¿no? Pues ya vámonos.
29: Vámonos ya.
30: Si no vamos a alcanzar a ver nada, ¿eh?
29: Oye, y también en el reporte de lo que está sucediendo allá en casa de los Knicks de Nueva York, los Knicks están ganando 95-82 a los Cavaliers de Cleveland, faltando 6 minutos para que concluya el encuentro. Son 13 la diferencia. Me parece que este arroz ya se coció. Se va a poner 2 juegos a 0 en la serie el equipo de los Knicks. Y mañana estará reanudándose la otra, ahora en casa de los Spurs de San Antonio, con un triunfo para cada equipo.
30: Qué gran serie esa, ¿eh?
29: Sí, señor.
30: Qué gran serie, Roy. Tú dices que hoy empatan en la final de ida.
29: Yo digo que tú. Tú dijiste que Cruz Azul, ¿verdad?
30: Sí, sí, sí.
29: ¿Por la mínima?
30: Sí, tampoco. 2-1.
29: O sea, se va con uno de ventaja.
30: 2-1 estaría ideal.
29: A la vuelta.
30: Sí, para ver tres goles, ¿no? ¿Cómo te quería?
29: Ok, y hasta el momento de las llegadas, Cruz Azul es el que está.
30: Sí, dos grandes atajadas de Keylor Navas, ¿eh? Una dentro del propia área con Everé y un disparo de larga distancia que también ataja y responde bastante bien el costarricense. Sigue Cruz Azul insistiendo, ¿eh?
29: Muy bien, pues así es el que de alguna manera puede estar más forzado a ir por los goles en este primer duelo de los 180 minutos que comprende la final del fútbol mexicano. Pues vámonos, señor, para ir a darnos una vuelta al Revolución.
30: Vamos volando, Rubén.
29: Y ojalá se esté encaminando también a los algodoneros a un nuevo triunfo.
30: O sea, si me permitieron asistir el día de hoy. Sí, pues sí, vamos a ir.
29: No, me vas a llevar.
30: Para irnos ya.
29: Si quieres, me llevas y luego ya te vas a tu casa.
30: Y me voy a cenar ahí. Pero ahí cerca puedo estar deambulando. Sí, sí, okay. Sí. Vámonos, pues, Roby.
29: 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Pásela bien, muchas gracias. Gracias a José José en los controles. Mañana nos escuchamos de nueva cuenta aquí en el cuartel a partir de las 7:30 de la noche. Gracias y que la pase muy bien.
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28: Temperatura 29 grados.
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28: Temperatura 29 grados.

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2: Temperatura 29.

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1: Temperatura 29 grados.
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3: 8:57.
1: Temperatura 29 grados.

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2: Temperatura 26 grados.
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1: 921.
2: Temperatura 26.

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1: 9.25.
2: Temperatura 26 grados.
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2: Temperatura, 26 grados.

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1: Temperatura 25 grados.
0: 947.
1: Temperatura 25 grados.

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1: Temperatura 25 grados.
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1: Temperatura 25 grados.

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1: Temperatura, 23 grados.
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0: 10, 23.
1: Temperatura, 23

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1: Temperatura 23 grados.
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1: Temperatura 23 grados.

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1: Temperatura 23 grados.
0: 10:49.
1: Temperatura 23 grados.

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2: Temperatura 23 grados.
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0: 10:56.
2: Temperatura 23.

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1: Temperatura 23 grados.
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0: 11:23.
1: Temperatura 23 grados.

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1: Temperatura 23 grados.
0: 11:37.
1: Temperatura 23 grados.

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1: Temperatura 23 grados.
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0: 11:55.
1: Temperatura 23 grados.

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1: 12:28.
2: Temperatura 23 grados.
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2: Temperatura 23 grados.

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1: Temperatura 22 grados.

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1: Temperatura 22 grados.
0: 12:49.
1: Temperatura 22 grados.

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1: Temperatura 22 grados.
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1: Temperatura 22 grados.

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1: Una 17.
2: Temperatura 22 grados.
1: Una 17.
2: Temperatura 22 grados.

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1: Una 26.
2: Temperatura 22 grados.
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1: Una 27.
2: Temperatura 22 grados.

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1: Temperatura 22 grados.
0: 1:48.
1: Temperatura 22 grados.

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1: Temperatura 22 grados.
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1: Temperatura 22 grados.

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1: 216.
2: Temperatura, 21 grados.
1: 216.
2: Temperatura, 21 grados.

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1: Temperatura 21 grados.
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1: Temperatura 21 grados.

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1: Temperatura 21 grados.
0: 2:46.
1: Temperatura 21 grados.

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2: Temperatura 20 grados.
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0: 2:55.
2: Temperatura 20 grados.

0: apunten. ¡Vale! 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

0: serio, gatito.
1: 319.
2: Temperatura 21 grados.
1: 319.
2: Temperatura 21 grados.

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1: Temperatura 21 grados.
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1: temperatura, 21 grados.

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1: 3:48.
2: Temperatura 20 grados.
1: 3:48.
2: Temperatura 20 grados.

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1: Temperatura 20 grados.
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1: 3:58.
2: Temperatura 20 grados.

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1: Temperatura 20 grados.
0: 4:18.
1: Temperatura 20 grados.

0: 424.
1: Temperatura 20 grados.
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1: temperatura, 20 grados.

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1: Temperatura 20 grados.
0: 447.
1: Temperatura 20 grados.

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1: Temperatura 20 grados.
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1: Temperatura 20 grados.

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1: Temperatura 20 grados.
0: 5:18.
1: Temperatura 20 grados.

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1: Temperatura 20 grados.
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1: temperatura 20 grados.

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1: Temperatura 20 grados.
0: 549.
1: Temperatura 20 grados.

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1: Temperatura 20 grados.
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2: 5:55.
1: Temperatura 20 grados.

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1: ¿Qué tal? ¿Qué tal? Buenos días, arranqueando hijos de la laguna en este viernes, viernes de Tutti Music, WhatsApp. Ahí escuchamos una versión especial de Tigres del Norte con Juanes, ¿verdad? La jaula de oro. 6-7, temperatura 20 grados en este viernes 22 de mayo. Tenemos a la mamá de los pollitos en línea. Ella es Lili. Lili Rincón. Good morning por la mañana, compañera.
2: Good morning por la mañana, compañero DJ Core. Good morning por la mañana a todo nuestro auditorio. Qué gusto saludarlos en este inicio de fin de semana. 19 grados centígrados. En Lerdo, York, señor DJ Core, bajo tantito la temperatura, gracias a mi padre.
1: Fíjese que está un clima muy padre ahorita, Antes de que salga el sol. Ya saliendo el sol, ya no le puedo platicar si está padre o no.
2: Ya no podemos responder por eso, ¿verdad?
1: No.
2: Fíjese, señor DJ Core, amigos radio escuchas, que la policía cibernética, también hay amigo Salmerón, que ayer le mandé un mensaje, se me olvidó que descansaba.
1: Oye, dice que ya es costumbre,
2: Perdón. Bueno, la policía cibernética de Coahuila detectó un repunte de extorsiones telefónicas a partir de mayo. Esto por el cobro de las utilidades de los trabajadores. Usted sabe, los malandros siempre huelen el dinero, desgraciadamente.
1: Tienen buen olfato,
2: qué mal, ¿verdad? ¿Cómo no se les fue con el COVID? Y lo que están haciendo es simular ser integrantes. Sí, ¿verdad? Están simulando ser integrantes de cárteles criminales para exigir cobro de piso y envían mensajes de texto falsos sobre premios o adeudos de placas para robar información. Si usted le llega un mensaje de texto donde dice que se ganó un premio, no le haga caso. No le haga caso porque le van a pedir que entre una liga o le van a pedir dinero para reclamar el premio y es puro engaño. Sí, le van a quitar una lana. No, ¿para qué? Y también de infracciones. Eso también es un engaño. No, las infracciones no se mandan por mensaje de texto, señor DJ Core, amigo radio escucha, señor Salmerón. Este delito representa el 40% de todos los reportes cibernéticos en el estado. El tema de la extorsión. Se registran hasta 200 denuncias mensuales. Tómenlo en cuenta, amigos radioescuchas. Ya estamos más informados, ya es más difícil que nos tomen el pelo con esto. Si usted conoce a alguien que a lo mejor no está muy al pendiente en las noticias, platíquele para que sepa y que no vaya a caer en estos engaños. Por otra parte, también comentarles que las oficinas del SAS Móvil van a estar el 26 de mayo de 9 de la mañana a 4 de la tarde en el Salón Benito Juárez de Gómez Palacio, porque luego la gente batalla para hacer citas o para ir a formarse a los trámites. Entonces les van a acercar la oficina del SAS Móvil a Gómez Palacio. Ya para finalizar, pues mañana es Día del Estudiante. Muchos jóvenes hoy van nada más a la pachanga.
1: ¿Por la mayoría?
2: Sí, ¿verdad? Bueno, pues los que son jóvenes, porque los que son niños todavía festejan el Día del Niño, ya no festejan.
1: No, es que ellos ya no entran en el Día del Estudiante.
2: No, ellos entran
1: ellos son en el Día del Niño.
2: Sí, pero
1: estudiantes de secundaria para arriba, vámonos.
2: Ándele, de secundaria para arriba, pues ya entran en el Día del Estudiante. Y fíjese nada más, las carreras que más estudiantes tienen en la laguna son, en primer lugar, educación, en segundo lugar, administración, en tercer lugar, ingeniería industrial, en cuarto, derecho, y en quinto, contabilidad. Son las que tienen más estudiantes y las que tienen más egresados también son las mismas: educación, administración, ingeniería industrial, derecho y contabilidad. Y también comentarle a nuestros amigos y amigas radioescuchas que la Comisión de Derechos Humanos de la Laguna de Durango, en la segunda visitaduría, dio a conocer que no se puede exigir que los estudiantes tengan una maestra o maestro sombra, que esto es cuando presentan alguna situación como autismo, alguna condición, o que se les exija algún certificado médico, alguna valoración psicológica para poder estudiar, porque esto es violatorio de sus derechos humanos, para que lo tomen en cuenta nuestros amigos y amigas radioescuchas. Pero ya sabes, hay más información, la podemos encontrar en www.noticierosgen.com.mx, nuestra página de Facebook, Noticieros.
1: Gracias por la información, compañera. Escuchamos al rato, si Dios quiere.
2: Si Dios quiere, bonito día.
1: Bye. Bye.
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1: Más del gallinero informativo, 8:30 y tantos, aquí nomás en Los Hijos de la Laguna. Y ya son las 6:13, temperatura 20 grados.
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1: Ok, 6:13, temperatura 20 grados. Buenos días, ¿qué? Le acaba de amanecer. Ahí saludo para toda la gente que nos escucha a través del 97.1 en FM, frecuencia modulada, donde estés, los que están también a través de aplicación, en la aplicación de Grem.radio, también ahí saluditos, y los que nos escuchan en otras aplicaciones, pero pues nos sintonizan, en cualquier parte de la República Mexicana, Unión Americana o donde nos escuches, aquí en la comarca lagunera también. Es que estamos saludando a nuestros amigos de Facebook, que estamos haciendo transmisión. Estamos ahí como la mejor FM 97.1 Estéreo Gallito. Y también tenemos el WhatsApp, que ahorita hoy es viernes de WhatsApp. A partir de las 7, pues son audios de su ronco pecho, de su propia voz. Mandar el saludo, la petición. Y si quiere algún mensajito. Pero no, tampoco no se den baño, tranqui, tranqui. No quiero mandarle hasta el gato saludos, pues no. Nomás lo que es, Un saludo para mi mamá, para mi papá, y wiri wiri, papas. Quiero esta correlita, pum. Ole, sí, tranquilón. Que sea entendible y por favor no lo mande con malas palabras porque lo vamos a cepillar. No entra, Aquí no va ese jale. Entonces, pues a partir de las 7, por lo pronto ahorita todavía, los que caigan con texto, los leemos, los saludamos. Lo que es de ahorita de 6 a 7, libre también en la línea de cabina, 871-7126-971, que ese es el que se utiliza también a partir de las 7 para los reportes y denuncias del pastelazo, únicamente en línea de cabina. En este viernes 22 de mayo, estamos en la semana 21, día 142, faltan 223 días para que termine el 2026. En el Santoral, ¿quién se festeja? En este viernes 22 de mayo, a los que llevan el nombre de Santa Rita de Casia, Marciano, Julia, Rosana y Emilio. Rita, de origen griego, significa perla. Marciano quiere decir de Marte, con orejas picudas. Ajá. Y que diga, Julia significa de cabello suave. Rosana es la combinación de Rosa y Ana. Emilio quiere decir trabajador. Ahí está, por ese lado. Vamos a ver del otro lado acá, en el otro santoral. Vamos a ver, check it out. Bueno, Rita ya. Joaquina, Julia, Quiteria, Pedro. Pedro, qué gusto. Es que Pedro y Juan salen seguido. Miguel, Matías, María Dominica, Lupo. Hay una marca de auto. Bueno, es de la agencia Volkswagen, pero hay uno que se llama Lupo. Juan, otro Juan, no el mismo que siempre sale. Humildad, Domingo, Basilisco, Ausonio, Atón, y son todos los que vienen en el santoral de este viernes 22 de mayo. En los controles está el señor Juan Aurelio Salmerón, el buen Salmer, oriundo de Francisco y Madero, antes Chávez, y acá su servidor Adrián de la Cerda Coronado, DJ Core, que también le recomiendo los programas de fin de semana, Mañana de 9 a 10 arranca la banda, pura banda, y luego de 10 a 11 lo que quedó de pendiente del jueves, que es el sábado retro, y de 11 a la 1 el tropigallito, pura música mezclada, que ya también lleva pues bandita, norteña y obvio tropicales. A la 1 en actualidades, y luego el tope de 2 a 3, y luego ya programación normal, Y a las 10 de la noche del sábado, de 10 a 12, el Tropigallito. Los domingos, desde las 8 de la mañana, tandas dominicales hasta la 2 de la tarde. A las 2 arranca Tropigallito y otra vez programación hasta el lunes, que ya llegamos aquí a cabina para arrancar Los Hijos de la Laguna. Muy bien, 6:17, temperatura 20 grados. Vamos a un corte y regresamos, ¿eh? Venga.
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1: 622, 20 grados en este viernes de Tutti Music. Saludos a la señora Rocío del Carmen García Reyes, que el domingo cumple años, ¿eh? Ahí de parte de su mamá, la señora Irene Reyes. Y claro, de toda la familia, que le desea lo mejor. Y el domingo se arma la pachanga, chido. La porcacumbia del grupo de entidad también nos están pidiendo. Bueno, voy a ver de este lado. Dice, buenos días, Carpa Benetorre. Dice, buenos días, hijos. Y la comarca lagunera, bendecido fin de semana, Adrián el buen Salmerón. Corazón de otro. Corazón de otro con los temerrucos. Así pone el temerrucos, ¿eh? No estoy diciéndole yo. Yo los hablo con respeto a los temerarios, ¿ah? ¿Eh? Sí, también temerrucos. Saludos para la familia Cueto Venegas. Lupita Riola, buenos días, señor. Perfume de gardenias. Jesús Serrano, bueno, dice una canción de los barrón de Apodaca. Son los barón, compadito. Los barrones son otros. Y José Luis Ayala, la de los humildes. La huella de tus besos. Muy bien. Este le gusta lo complicado, el Serrano, ¿eh? Al 10 Flores Moreno. Buenos días, Core. Saludos y bendiciones. Puedes poner la canción de Seis Rosas Amarillas. Seis Rosas Amarillas llegaron hoy. Ramón Ayala y sus bravos del norte. Eric Galaviz, buenos días, señor. Saludos a la familia Galaviz del Paso del Águila. Ahí está, del Paso del Águila, donde es mensajero. Jesús Sánchez, buenos días, saludos, hijos de la Laguna. Por favor, el ciclón, pero la original del ciclón es de Rodolfo, pero cuando cantó con la Sonora Dinamita. Hasta se me atora con el corazón.

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2: Es el grupo Identidad, se llama La Polca Cumbia. Un saludo para toda la banda que ya anda madrugándole, echándole ganas. Es viernes, Saluditos por acá, dice. Voy a poner la canción de La Conga con la Dinamita. Nos están pidiendo la canción esta de... ¿Cuál pidieron que dijeron que era de Rodolfo, pues? El Ciclón. El Ciclón, que es cuando Rodolfo y su Típica, que es su grupo, pero él trabajó con varias canciones con la Sonora Dinamita de Don Lucho Argaín. Vámonos, pues, súbale.

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1: Ahí está la huella de mis besos, los varón de Apodaca. Dice, buenos días, hijos de la Laguna, saludos a los tres. Con placer con la canción Cama de Piedra de la banda del Recodo para señor Pedro Rivas. Ya está. Vámonos con más, 635, 20 grados.

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1: Ahí está, las seis rosas amarillas de Ramón Ayala, 638, 20 grados. El amarillo es dinero, ¿no, Juan? Money. Ok, seguimos en este viernes de Tutti Music. Jesús dice, buenos días, por favor. La original del favorzote ya está ahorita, ¿eh? Saludos a la familia Sánchez Rivas, Sánchez Tobar, de parte de Jesús Sánchez, el Palomas de la Antigua Aceitera. Vamos.

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1: Ahí está el ciclón con la sonora dinamita de Don Lucho Argaín, con en voz del señor Rodolfo. Juan Pablo García, buenos días, saludos a la racita de Ejido La Joya, para el Raciel, para el Barros, para el Ava. Bonito fin de semana, hijos de la Laguna. Gracias. Súbele pues.
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1: 641, 20 grados.

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1: Vámonos con esta de los alegres de Terán. Moneda sin valor. Ahí para el profe John Morales, que ya se está preparando porque va a ir ahorita a dar clases. Dice él que va a dar clases, pero hoy es el día del estudiante. O sea, se va a festejar un día antes los estudiantes. Y tú nomás ponte trucha, profe, que se porten bien, ¿ah? ¿Eh? Ánimo, pues.

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3: 6:49, temperatura 20 grados. Estamos ya pues a minutos de arrancar con los reportes y denuncias del pastelazo, pero también estamos para arrancar los audios de WhatsApp para que ya mande el suyo, Ya ahorita rolitas ya no alcanzamos a poner, pues ya nos quedan 10 minutos, ya tenemos el cierre de lo que es a las 7 de la mañana, porque ya arrancamos con lo que usted nos pida a través de WhatsApp en el 8717-361885. Ok, dice por acá en los ejidos La Luz, La Libertad y Rancho Grande de parte del Meño. A don Carlos Martínez, que ayer cumplió años, se sordió, no hizo nada ni nada. ¿Sí hubo algo? Corretear un marrano, no, mínimo. No. Sí, que sí, hasta mañana. Bueno, pues para decirle que la hacemos más intensa, el hambre y la sed. Para toda su familia que nos escucha en la colonia, ahí La Fuente. Había en La Fuente, había un chorrito. Dice Juan Carlos Martínez. Este es Carlos Martínez y el otro es Juan Carlos. Es su hijo, Y a su esposa, Marce. A Omar Pérez, unidad 177 de Los Libres. Y los maestros Chayito y César, que también van a ir a checar a los alumnos que se porten bien en el festejo del estudiante.
4: Es primaria.
3: Pues como quieran, no falta. Vamos a hacer de tomos fiesta. Tráiganse el disco. No, pero sí, hablando de los maestros, échenle ojo a los muchachos porque últimamente se alocan feo, Y luego ahorita que es su día, sí van, porque la mayoría de estos van a organizar la pachanga para porque mañana sábado, ¿quién va? Naiden. Y menos el maestro. No, dijo, yo no más trabajo de lunes a viernes, semana inglesa. Entonces, échele ojo a los chavitos ahí, nomás que se la cotorren chido, sanamente. La neta, yo era de los que, no sé tú, Juan, llegaba en la secundaria, llegaba el día del estudiante, y ahí decían, oye, que va a haber tertulia, ya antes que eran tertulias, ¿verdad? En el taller de carpintería, es un bodegón, ya le ponían cartón negro y ya lo cerraban, y contrataban un sonido de disco. Y pues a bailar, ahora sí que dicen, sacar los pasos prohibidos, para que engancharas a la morrilla que querías tú. Sí, es que antes era uno pues timidón para echarle el verbo de que quiere ser mi novia. Pero ya con la bailada, los pasitos de John Travolta y dices, hoy te pones esa de Tirling. Esta de la tenemos en versión cumbia. Olga Rodríguez dice, buenos días, señor. Bendiciones, Rivera Mari, buenos días. Felicitaciones para Karina Gaspar Piña, que cumple años. Que la pase muy bien. Ya está. Marcelino Mireles, saludos desde la Nueva California, Marcelino. Normis Félix, buenos días. Buen inicio de fin de semana. Saludos y bendiciones. Ya está. Bueno, vamos con qué, ingeniero. Usted dígame. Ah, es el de la mentira. Esa la pidió Goyito, Goyito hasta Hidalgo, Coahuila, familia Salazar Acevedo, Ánimo pues, 6:52.
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1: 6:57, 21 grados, la cama de piedra y también las almohadas. Vamos a hacer una pijamada, Juan. Banda El Recodo de Don Cruz Lizárraga. 6:57, estamos a 3 minutos para arrancar con los reportes y denuncias del pastelazo. Dice buenos días a toda la raza de Madison, Wisconsin, que radican allá. Son originarios de acá en la comarca. ¡Ánimo!

Ok, saludos a Nelson González, que también dice que bailaba esas rolitas. Ahorita vamos a poner una ya para el cierre y luego ya brincamos a los audios. Por lo pronto, ya estamos activados, ya son las 7 de la mañana. Se abrió línea telefónica y también el sistema de los reportes y denuncias del pastelazo. A marcarle ya, 871-7126-971. Va más despacito para que no dice, es que lo dice bien rápido, señor. 871-7126-971. Ese es el número que tú vas a marcar únicamente para los reportes y denuncias del pastelazo. Ni por el WhatsApp, ni por el Facebook, ni nada de esas cosas, Únicamente línea telefónica para que entre el sistema. Así que reportes de 7 a 8 de la mañana, 8 se cierra y se avanza al Jalas o Pelas. Y a las 9:30 y tantos se anda entregando el rico pastelazo por cortesía de los tropicales en algún punto de la comarca lagunera, en sus manos de la cumpleañera al cumpleañero. Por eso hay que dar los datos exactos, donde esté, en su casa, en el trabajo, anda haciendo ejercicio, la llevaron en un desayuno, o le llevaron, o está en iglesia dándole gracias a Dios por un año más de vida, ¿verdad? Donde esté, por eso hay que más o menos tantearle. No, fíjate que a las 9:30 y tantos va a estar en tal dirección, calle tal, número, entre qué calles y colonia y X. O trabaja en la empresa tal, en el área tal o en el departamento tal. Y es la dirección de la empresa. Entonces, así más o menos, Va a marcar, pues, 871-7126-971. Y ahora sí, vamos a aventar la rolita para recordar a aquellos que se festejaban el Día del Estudiante. Yo estoy hablando de los 80s. Y no se diga, pues, obvio, esta rolita es de los 70s. Check it out, man. Vámonos. Se llama Staying Alive, de los Bee Gees. Súbele, Juan. Fuego en la pista.

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1: Buen día, buen día.
2: Hijo. Buenos días.
1: Oye, Corey, a ver si me puedes poner una rolilla.
2: ¿Cuál?
1: De los Barón de Apodaca. Se llama Acá Entre Nos.
2: Acá Entre Nos.
1: Para toda la banda de Panama City.
2: Ya está.
1: De la partida, Coahuila. Saludos.
2: Ya está. Ya no me puedo decir la tranquila partida porque ya por todo se pelean hasta en las piñatas. 7.6, temperatura 21 grados. Así arrancamos los audios de WhatsApp. Ok, mande el suyo y también ya repórtese también para el pastelazo. Venga.

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1: Buenos días.
2: Buenos días.
1: Hijos de la Laguna.
2: Yole.
1: Quiero que me dediquen la canción
2: ¿De
1: quién? Yo soy el aventurero. Con
2: ¿sí?
1: Pedro Fernández.
2: Peter Fernández.
1: Especialmente para mis 1485 suegras. Mira. Y mis 3715 cuñados y cuñadas.
2: Vamos, combinamos.
1: Yo soy
2: el
1: Carovita.
2: Ay, lo que más.
1: Desde Gregorio García Durango.
2: ¿Qué más? El cierre.
1: Pueblo Camaronero.
2: ¿Dónde quedó la regia, hombre? Ya no se supo nada de ella. Vámonos, 7:09, temperatura 21 grados.

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Y por eso digo así cantando con mi canción: yo soy el aventurero, puritito corazón, ¿verdad de Dios que sí, compadrito? ¡Échele que suene, que suene, Homero!

fake y hasta lo que no han inventado, compadre. 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
1: Hola, hola.
2: Hola, hola.
1: Core, comadre Ticha, Brandon. Bendecido inicio de fin de semana.
3: Gracias,
1: igualmente. Les deseo un fin de semana lleno de bendiciones. ¿Me podrán complacer, por favor, con la canción de Temerarios, No Dejo de Amarte? Muchas gracias. Saludos de parte de Ali Perales, que siempre estamos escuchándolos en el trabajo. Gracias, bendiciones.
3: Gracias, Ali. Bendiciones.
2: 713, 21 grados. Síguense reportando también para el pastelazo. 871-7126-971.

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1: Ok, 7:16, es que estamos con los reportes y ahora vamos con el audio.
2: Buenos días, DJ.
1: Buenos días.
2: Sueños compartidos con Lobo. Un saludo ahí para con Lionel, Lobo, para César Damián, para el Catarino y para Eduardo. Gracias, DJ, que tengas un excelente día.
1: Vámonos pues, aquí está Lobo, aún vive. Ok, ¿no la tienes? Oh, pues si la otra, ¿para qué? Bueno, ponla esa, ahorita le ponemos la otra.

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1: Ok, 724, 22 grados. Sigan mandando sus audios de WhatsApp y también reportándose para el pastelazo. Dice, buen día, saludos para mi secretaria, la tía Eli, de parte de su patrón, el licenciado Méndez, de Copemsa, Intermol. Ok, ya está. Vámonos con el siguiente audio, luego, venga.
2: Buenos días, hijos de la Laguna.
1: Buenos días,
2: DJ Cuere. Buenos días, Brandon. Buenos días, Ticha. Espero que tengan un bonito día. Quiero que me complazca con la canción Amor por Bondad con la Rebelión de Teo Sánchez.
1: Okay.
2: Sí, para la racita del Vado, para la gorditas Anel y Jacel de la Centauro del Norte, acá en Lerdo. Saludos.
1: Ya está, pues. 725.

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4: Bueno.
5: Buen día, mi core. Buenos días. De La Laguna.
4: Dígame.
5: A ver si me pueden poner la rola Canción Mixteca con Conjunto Primavera para la familia Bustos Núñez de Rancho Alegre de parte del Jara.
4: Aquí está el Conjunto Primavera. Ya son las 7:31, 22 grados. Síganse reportando y mandando su audio de WhatsApp. El del WhatsApp es 8717 36 18 85.

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1: Hey. Buen día, mi core, buen día.
2: Así ya salió, compadrito. Ahora estamos en el otro porque no se nos hace bolas el engrudo.
3: Buenos días, DJ Core, hijos de la laguna.
2: Buenos días.
3: Favor de complacerme con la canción del amor tiene en versión especial.
2: Ok, con Apache.
3: Solo para escucharla y dedicada para ustedes.
2: Saludos, sale pues, compadrito. Saludos igualmente, 7:33.

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1: Muy buenos días.
2: Muy buenos días.
1: DJ Core.
2: ¿Qué vale?
1: Hijos de la Laguna, Brandon y Tisha.
2: Muy bien, ahí vienen ahorita.
1: Te pido un saludo para todos los compañeros de la aplicación Didi.
2: Muy bien, saludos.
1: Saludo a mis hijos, Mariana, Joel y Gerardo, al Mr. Arriaga, que siempre nos escuchamos.
2: Muy bien, gracias.
1: Y a ver si me puedes complacer con La Cadenita o La Hierba Se Movía. Saludote.
2: Vámonos con Encontré la Cadenita con JLB y compañía, 738-22 grados.

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1: Bueno. Buenos días, hijos de la Laguna. Que tengan un feliz inicio de semana. Y para saludar a mis compañeros de la base 48, pa'l Chucky, pa'l Zorro, pa'l Babá, pa'l Ardilla, pa'l Pajarito, pa'l Rorris y para el tremendo Güero Crema del Ejido La Unión. A ver si me puedes complacer con la canción El Gato y Yo de Banda La Rebeldía. Gracias.
2: Ya está. El orgullo ranchero, La Rebeldía. 742, 22 grados. Y sígale marcando para el pastelazo. 871-7126-971. Venga.

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1: Buenos días. Bonito viernes para todos en la comarca mitotera. Hay una rolita, por favor, mi core. La de Agüita de Coco con JLB y compañía, por favor. De parte del Super Lleve.
2: Lleve.
1: ¡Ánimo!
2: Ahí está, pues, Agüita de Coco, pero es Afro Sound porque acaba de salir JLB y compañía. Es la misma rolita. De hecho, es la original. 7:45.

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8: estamos afinando todavía. 7:50, temperatura 23 grados. Es que ya tengo rato con estos chickenens. Ya estoy como Yaritza y su esencia. Puro chicken en nuggets. Y nada de acá de. Pero no, andamos malillos, pero ya. ¿Por qué son tan armados los chickens? Nelly dice: buenos días, excelente fin de semana. Ya está, Kimpi. Saludos a todos los que van a empezar a laborar. Luz Delgado, saludos y bendiciones. Frade Arciénegas, buen día. Un feliz fin de semana. Y un saludo a mi hijo Franco Ismet y su esposa Damaris. Carlos Pacheco, buenos días. Desde hasta Gómez Palacio. Mari López, saludos. Dice felicitar a mi hija Lía Calamaco López, que cumple 6 añitos. Ahí está. Saúl Rangel Ramírez, saludos y bendiciones a mi hijo Saúl Rangel Rincón, que el día de mañana, con el favor de Dios, estará cumpliendo 22 primaveras. Mi core, un saludo para muy especial para él hasta Nuevo León. Y luego Laredo, Tamaulipas, desde Torreón, Coahuila, pues hasta Nuevo León y luego Laredo. Son dos diferentes, pero a lo mejor va a andar viajando. No puede estar en los lugares al mismo tiempo, ¿verdad? Pero pues a lo mejor quiere mandar saludos a la gente de Nuevo León, Nuevo Laredo, Tamaulipas. Ya está, pues vámonos con más audio, venga.
9: Qué bueno, buenos días, buena mañana, hijos de la laguna. La de la mermelada del Orquestón Loco.
8: Mermelada.
9: Con saludos para toda la raza de Hormiguero, raza de SEA. Gracias.
8: Sale pues, 7:52.
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1: Buen día, DJ Core.
2: Buenos días.
1: Tisha, Brandon.
2: Aquí llegó ya
1: la tisha. A ver si me puede complacer con la canción de Suquita Mami.
2: Ah,
1: y Alfredo Gutiérrez, por favor.
2: Ya está, compadre.
1: Ya andamos activos después de unos días de vacaciones.
2: Muy bien, qué bueno que ya te pusiste las pilas.
1: Saludos para mis compas aquí en el
2: plan. Ánimo. Órale, pues. Ánimo,
1: saludos,
2: pues.
1: Gracias.
2: Alfredo Gutiérrez, 757, última llamada para el pastelazo.

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1: 8:1, temperatura 23 grados. Y ya se cerró los reportes y denuncias del pastelazo. Y ya escuchó la voz de la Ticha y también el señor Brangy presente.
2: Buenos días, muchachos. ¿Cómo están?
0: Ya muy estamos. Bien.
1: Ya estamos en el Jalas
3: a Pela.
1: Es correcto.
0: Es mi momento favorito del día, tío, por gritar eso.
1: Sí, los pelazos.
2: Ya estamos en el Jalas
3: a Pela.
2: Ay, ay, ay.
0: Ya está.
2: Este concurso donde muchos han ganado,
1: ¿sí?
2: Muchos han caído, se han quedado en la última instancia.
1: La mayoría de la semana ganan, ¿eh?
0: Sí.
1: No.
0: Esta semana se llevaron dos.
1: No, ya.
0: Dos veces el dos, porque ya están rajando al tres.
1: Sí, ya el tres como que dice, no, es que no los van a dar.
2: Como que ya están aprendiendo.
0: Sí.
2: Pero no sabemos qué pregunta le toca en el tres.
0: Sí, así que puede ser una fácil, una difícil. Una fácil, una difícil. No sabemos.
1: Este es el que traigo yo.
0: Ah, okay. Es el uno, bebecito.
1: Empezamos con el paquete uno para que le vaya marcando 871-7126-971. Es el disco completo y original de la firma Vivo Live. También original, pero de Julián Álvarez y su norteño banda. Este soy yo, los souvenirs de la mejor, calca, la bola de la mejor, antiestrés o para los pocitos de lo que quiera jugar, dos aromatizantes, doble manga, tres calendaritos y doble bolsa mandadera, aparte también los pulsos.
2: Sí, venga, así es. Oye, pero si tú dices, ¿sabes qué? Jalo a la segunda ronda, ¿qué es lo que te va a esperar acá? Bueno, de entrada, una playera, una playera color blanco de una marca que nos patrocina,
1: sí.
2: Y que tú vas a hacer simplemente lo mejor,
1: sí,
2: cuando te la pongas.
1: Sí.
2: Oye, también tenemos el CD de Julián Álvarez titulado Ese Soy Yo, pero también el CD de Calibre 50 desde el rancho.
1: Desde el rancho.
2: Oh. Y ya pues todo lo que incluye el kit de la mejor FM, que son las mangas, la bola, el aromatizante, los calendarios y una bolsa mandadera extra.
1: El plus.
0: Si usted jala a la ronda número 3, se lleva playera en color negro, talla grande, de Yo Pura Candelosa.
1: Sonora de Sergio Gómez.
0: Ok, se lleva además el reloj de pared en color negro.
1: ¿De quién?
0: El Son del Barrio.
1: En Los Hijos de la Laguna, el Son del Barrio. Este es de relojito. Usted. Deluxe.
0: Se lleva además el parasol, protección para
1: el
0: tu
1: parasol,
0: auto. El kit parasol. Anticupido, playera y gorra en color negro.
1: Anticupido.
0: Se lleva usted el Gallilindro edición especial color azul.
1: Transparente.
0: Disco del Orquestón Loco.
1: El manicomio del sabor.
0: Tu papi.
1: Oh, llegó.
0: Dos mangas, calca, tu papi, dos aromatizantes. Y la bola.
1: La bola.
0: Sí.
2: Así nomás.
1: Bueno, pues a marcarle 871-7126-971. Bueno.
2: Bueno.
4: Sí, buenos días.
1: Ay, este no es.
2: ¿Qué ole? ¿Quién habla?
1: ¿Quién habla?
4: Saúl.
1: Saúl. ¿Dónde anda Saúl?
4: Acá por La Hat.
1: La Hat. Ah, ya. Carretera Mielera, ¿no?
4: Ok, es por ahí.
1: Sí, más o menos.
0: Oye, mi querido Raúl, ¿y jalas?
2: ¿O pelas?
4: Jalamos.
0: Eso. Vale, pues,
1: ¿quiénes son y cómo
3: se llama?
0: Oigan, ¿sí? Ella también trae bolsa mandadera.
1: Ay, Dios mío.
0: ¿Qué van a hacer el fin de semana, bebés aureos?
1: Tan, tan, tan.
0: ¿Lo tienen trabajo?
2: Sí, mañana nos vamos para Lerdito, pero hoy tranqui, unos taquitos en la noche, a gusto, cena.
0: Mañana
2: rica.
0: Es día del estudiante.
1: Es que tacos, siempre por los tacos.
2: ¿Ah? Es que tan re bueno.
0: Sí, la neta, sí. Mañana es día del estudiante, bebecito.
1: Ah, pero hoy se festeja.
0: No van a tener clases.
2: No,
1: ahorita ya andan arreglándose para ir con todo, aventando chispas.
0: Al Dani no le van a hacer nada.
1: No, es que no es estudiante, él es papá.
0: Pero es estudiante.
1: Por lo mismo.
0: Y en las universidades es donde les hacen
1: más. ¿Qué quieres que le hagan? No, se alborota la gente. Te lo van a ganar. ¡Listo!
5: ¡Basta!
1: A ver, Raúl.
4: Dame tu amor con los chicos de barrio.
1: Dame tu amor con chicos de barrio. Y esa respuesta es
3: ¡correcta!
0: A ver, ya tienes el paquete número uno, premios asegurados en la bolsa. Puedes ir por el paquete número dos o perderlo todo.
2: ¿Jalas o pelas?
4: Jalamos por el dos.
0: Ay, siento que ahí va a frenar.
2: No, también por el tres.
0: Ahí va. Mi querido Raúl, ¿verdad o mentira? Cantinflas fue boxeador antes de ser actor. ¿Verdad o mentira?
5: ¡Basta!
4: ¿Verdad?
1: Y esa respuesta es
0: ¡correcta! Ay, andaba tirando catorrazos.
2: ¿A poco sí? No, oye, ¿quién lo diría? Aguante. Qué bárbaro. Saúl, ya tienes el 2, amigo. Ya ese ya es tuyo, nadie te lo quita. Pero tú sabes que el premio número 3 está, pero si bien monchoso.
0: Ya no cabe en la bolsa.
2: Jala, ya no cabe. No. ¿Jalas o pelas?
4: Pelamos.
2: ¡Jálale! Te lo voy a volver a preguntar.
0: Sí, piénsala,
2: Saúl,
0: bien.
2: Piénsala bien. ¿Jalas o pelas tercera ronda? ¿El premio te conviene?
4: Pelamos, pelamos.
2: Pelo. Pelo, muchachos.
1: Ni modo.
0: Bueno.
2: No, está bien.
1: Nombre completo para el segundo paquete, ¿su nombre?
4: Saúl Reina Rodríguez.
1: Saúl Reina Rodríguez. Ok, Saúl.
2: Bien dijiste, Daticha.
0: Para pelar en el 2, sí. Ya.
1: Jalas o pelas en el paquete 2.
0: Oye, hay que venir por tu paquete hoy antes de las 7 de la tarde o mañana antes de las 12 del mediodía aquí a nuestras oficinas con tu INE, ¿ok?
1: Yeah, baby.
4: Ok, pasamos.
0: Ya estás.
2: Muy
0: ya
2: bien.
0: Estás,
2: ¿eh?
0: Gracias.
1: No, pues ya. No quiso avanzar.
0: Hay que hacer algo al respecto.
2: ¿Por sí?
0: ¿Qué? Ay, pues que están pelando todos en el 2, Core.
1: Es que denle motivación, pues no hay.
2: No, la motivación es el premio, está chido,
0: está
2: el premio.
0: Chido.
2: A sí, lo mejor porque pues, no lo ven como tal, pero.
1: No, porque yo bueno. Creo ven la tercera pregunta peligrosa, pegrilosa.
0: No, pero pues no.
1: Complicada.
0: No dicen, no, yo, mira, por mi sangre corre, corre la mejor FM. Sí,
1: yo soy fan de Hueso Colorado, desde Estéreo Gallito hasta la mejor.
0: Desde que estaba Don Alonso Gómez sí. Uranga.
2: Oye, yo pero ¿sabes quién sí es fan de la mejor FM, Estéreo Gallito, del programa? Saludos para Neto García.
1: Que
2: Neto. Que trabaja en la maquila de Villa Juárez. Nos escucha todos los días, ¿eh?
0: Saludos, Neto. Bueno, un beso.
1: Bueno, saludos. Ay, vamos a audio.
2: Échale, bebé.
1: Déjame aquí tener primero coordinar aquí el movimiento.
2: Ponle play.
1: A ver, ¿será este? Juan, tú, Tri.
5: Buenos días, hijos de la Laguna.
2: Buenos días.
5: Si me pueden complacer con la canción de Poder Urbano, Extraño Amor.
2: Ah,
5: que tenga excelente fin de semana.
1: Esa también le gusta al.
2: Sí, esa es, pues, algo bien.
1: Te llega,
2: esa
1: te llega, te llega, machín.
0: Sí, sí, sí. A ver, pues.

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1: Muy, muy buenos días, hijos de la Laguna. Es un placer saludarles nuevamente en este bonito viernes. Y pedirles, gracias, por favor, si me complacen con la canción Palillos Chinos con Super Bandón Pobreza.
2: Eso.
1: Gracias. Y les deseo un feliz viernes y un fin de semana llenito de bendiciones.
3: Gracias.
4: Gracias. Gracias.

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1: Hola, buenos días, hijos de la laguna.
2: Buenos días.
1: Espero que tengan un bonito fin de semana para todos y para toda la comarca lagunera. Quiero ver si me complacen con una bonita canción.
2: ¿Cuál quieres?
1: La de Los Ávila, ni más rico ni más pobre.
2: Uh-huh. Ahí está, es
1: un lo saludo que le digo para David Montes, no alias La Cota, desde Dimois. Y un saludo también para toda la banda que andamos radicando acá en los Estados Unidos. Saludos, bandita, saludos.
3: Un abrazo.
4: Súbele pues, llegaron Los Ávila.

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29: 8:24.
30: Tenemos más audios de WhatsApp. Échale.
29: Para que manden el suyo, el número es
31: 8717-361885. ¡Ay! Pero hoy viene la vieja esta.
29: ¿Cuál vieja? Ah, tu amiga.
30: Madame Coco, más adelante llega.
31: Voy a salir en un ratito más.
30: ¿Vas al baño?
31: Me voy a ocupar.
29: Sí, ya siempre que ve,
31: ¿sabes
29: qué?
31: Me voy a ocupar, dije.
29: Eso es lo que pasa cuando miras, como no te cae, te revuelve el estómago, sí, te da torzón y al baño.
31: Sí.
29: Y es por eso que llega ya.
31: ¿No habrá manera de que la jubilen ya?
30: ¿No habrá manera de que te quedes aquí y la esperes para que platiquen juntas?
31: Ay, ¿qué tengo que platicar yo con esa vieja?
30: Pues cotorrear.
29: Oye, ¿no habrá manera de escuchar el audio? Sí, ¿verdad?
30: Sí.
32: Buenos días.
29: Buenos días.
32: ¿Me puedes poner una canción de Pecado Norteño? Sí. Con saludos para Jorge Armando Lábanos.
29: Sí.
32: Y un saludo para la Escuela Secundaria Técnica número 34, Ricardo Flores Magón.
31: Ahí está.
29: De Esmeralda, órale pues.
30: Súbele sin temor a equivocar.
29: De Luchanas, Coahuila.

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8: 8:32, temperatura 24 grados, ya tenemos a la mamá de los pollitos.
9: ¡Lili en casa!
10: Hola chicos, muy buenos días.
8: Buenos días
10: a todo nuestro auditorio. Qué gusto saludarlos, ahí me hacen reír mucho. Por eso siempre salgo de buenas de aquí. Pero bueno, oigan chicos, pues fíjense que lo que no me hace reír y yo creo que nos preocupa a todos es que se registró un choque entre dos tráileres, esto en la carretera Libra Ceballos, a la altura de la zona conocida como la Sierra de Banderas. Esto fue a las 7 de la mañana. Ahorita todavía están haciendo labores para liberar la vialidad. Si nuestros amigos radioescuchas tienen que pasar por ahí, pues mejor espérense un rato, hagan tiempo en otra cosa o váyanse por otro lado, porque
8: ya
10: ahorita
8: no, ¿a dónde te vas ahí? ¿Si es la carretera salida a Chihuahua o
10: no? Pues que, bueno, pues que
8: lo
10: se
8: último.
10: Que pues se vayan a váyanse a desayunar.
8: Ah, echate una jetita, así se vale. Sí, ya vienes cansado porque vienes de Chihuahua hasta acá de Juárez.
10: Sí.
8: Pues echate una jetita en lo que se afanan ahí.
10: Sí, porque sí, ahorita está complicado ahí la situación. Para que lo tomen en cuenta nuestros amigos radioescuchas, al parecer los tráileres chocaron de frente. Y pues sí, estuvo feo el accidente. Al parecer hay una persona lesionada. Hay que tener mucha precaución al manejar. Es que la gente a veces anda tan atrabancada.
8: No, espérate. Cuando es, en el caso de los traileros, o vienen bien cansados y no tienen que llegar al ahorita amanecer aquí a entregar.
11: Oye,
8: la carga.
11: Y yo
8: no
11: la
8: hizo efecto el periquito.
11: Y yo la verdad sí me quedo. Yo sí me quedo.
8: Sí, una mascota, sí.
11: Oye, yo sí me quedo la verdad bien impresionado a la velocidad a la que van los traileros a veces.
10: O sea,
11: a pesar de que traen un camión muy grande, traen carga y todo, o sea, pareciera que no.
12: ¿Ves la caja nomás coleando de la caja del trailer?
8: Es que es cuando de repente es más, tú lo tanteas. Si tienes buena visión, vas manejando y ves que el trailer se hace así para acá, mejor.
10: Pero
8: te esperas o en una oportunidad
10: rebásalo. Pero no, ¿por qué traen a su mascota en el tráiler?
8: Para que le platique.
10: Sí. Y no quedarse dormidos. Para no quedarse dormidos. Para no quedarse dormidos. No se acuerdan.
8: Venga desde el lado, me dices, y vamos y te okay. conseguimos un periquito.
10: Ok. Que te oiga, ¿no se acuerdan de que también pasó una vez uno que sí andaba, pero bien, hasta aquí en la entrada a Torreón, por la Puerta Amarilla,
8: sí.
10: Lo trataron de parar en el retén y se fue hasta allá por Mieleras, lo fueron persiguiendo, no lo podían detener. No lo hizo.
12: Y andaba.
10: Un desastre, sí. Andaba.
8: Pasado,
10: pero bueno. No, pero yo les digo eso porque, por ejemplo, ahorita yo venía. Y venía un vehículo atrás de mí y a fuerza quería que yo fuera rápido. O sea,
8: te
10: fuerza.
8: Me estaba presionando.
11: Pero venías por el carril izquierdo.
8: No, venía 30.
10: Pero
8: la están rebasando los camaradas que iban a pie al jale.
10: No manches. Pasó un borrillo en un triciclo. ¡Tiqui, tiqui, tiqui!
8: ¿Qué

0: ya, hasta la...
1: le dijo un niño, ¿qué? ¿Le está fallando? ¿Sí?
2: ¿Le escuchamos? ¿Qué? No, no, no, iba por el centro de Lerdo, hay que manejar despacio por el centro.
3: Ah, sí.
2: O sea, si vas por el centro, tienes que ir despacio, tienes que hacer alto si no llevas la preferencia.
0: Y luego Lilia es de las que, me presionas, pues más lento le doy.
2: Pues sí.
0: La verdad. Sí.
4: Doña Contreras.
3: Ay, que se levanten temprano, digo, a veces pues sí, uno va a su tiempo.
4: Ese
3: uno
4: es el
3: va
4: clavo. Bien. Van tarde y vámonos, pata.
2: Pues sí, o si ya se levantaron temprano, pues organícense, uh-huh. Organícense, dejen cosas hechas desde la noche, dejen la comida desde la noche.
4: ¿No has visto las notas cuando las da a las gallinotas? Si oye que mueve trastes y dando la nota, ¿no?
0: Sí, te creo,
4: Activa, está activa, ¿eh?
2: Sí, hasta los gatos se andan peleando sí. Ahí, pero bueno.
4: ¡Ay, pues ya!
2: Ya para finalizar, nada más comentarle a nuestros amigos radioescuchas que el próximo 26 de mayo, de 9 de la mañana a 4 de la tarde, en la presidencia de Gómez Palacio, va a estar una oficina móvil del SAT. Para si quieren ir a hacer algún trámite y pues ya ven que a veces se batalla para sacar las citas.
4: Sí.
2: Entonces pues van a estar ahí para que vayan sin la necesidad de sacar una cita.
3: ¿En dónde, Lili? 26.
2: En la presidencia de Gómez Palacio.
3: ¿Qué, okay.
0: ¿Qué es el 26?
2: Es martes, ¿no?
3: Martes 26.
0: Para estar aquí.
4: Martes de especiales.
2: De 9 a 4. Cuando
4: saltas. Saliendo, vas.
2: Saliendo. Sí, muy bien. Sí, saliendo.
4: ¿Por qué estás pendiente?
0: No, quiero ir a ver cómo le hago para evadir.
2: No creo que te digan eso. No creo que te digan eso.
0: ¿Cómo le puedo hacer yo para evadir?
4: Bueno, ya que nos dijo. Policía, llévesela, mire.
2: De una vez.
4: Tenemos una
2: pero por delitos fiscales.
0: Mi firma.
2: Sí, pues sí la puedes sacar ahí. Ahí la puedes sacar. Ahí. Muy bien. Pero ya saben, esta y más información www.noticierosdren.com.mx, nuestra página de Facebook Noticieros.
0: Gracias.
3: Gracias.
2: Bye.
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5: 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Aquí hay tiro. 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
4: ¡Hay tiro, señores!
0: Y esto se pone bueno. Hoy nomás.
4: ¿Qué?
0: La mía.
3: A ver.

0: no.
1: Oye, lo que dice la nota de Lili. Debes de tener una rutina porque no andes a las carreras. La
2: súbele, porque llega Alfredo Olivas. El acordeón
3: más, lo dice todo,
2: más pegriloso. El precio de la soledad. Porque yo sé que ahorita hay personas que ya, mira, nomás están esperando la hora de salida para empezar con el levantamiento de tarro.
3: Ay, ya le están esperando la hora de salida, hijo. Hasta que marque el buen Meni.

0: Y con algo movidito, porque es viernes. ¿Se requiere un guapanguito movido? Se llama La Macarena con Grupo Identidad. La identidad, Macarena, hoy nomás. ¡Hey, Macarena! ¡Ay!
1: Sí, la bailabas bien bonito.
0: Macarena, Grupo Identidad.
2: La rutina, los
0: Macarena, diga Macarena. Si no
1: bueno.
3: Por la rutina.
2: La rutina, mi Richie, precioso.
0: No falta.
2: Ténselas.
0: No, no, pues es que siempre el mismo, pues ya, chale.
2: Que, ah, bueno, dile a Ricardo que no puede barcar.
0: Ah, otro.
1: Bueno.
0: Macarena.
1: Buenos días.
2: Buenos días.
4: Macarena.
2: ¡Macarena! Ahí está.
0: Identidad.
2: Mira, y sin atacarme.
0: ¿Qué?
2: Porque votan por ti.
0: Por eso no es la misma. Son diferentes personas.
2: ¿Qué tiene?
1: Alfredo Olivas, el precio de la
0: Macarena.
1: Bueno.
5: Bueno.
2: Hola. Sí.
5: Macarena.
1: Pero la Macarena, pero si gana la baila.
0: Simón,
1: arre.
2: ¿Y lo grabas?
1: Y te grabamos.
0: Sí.
1: Arre.
2: Vótele por el core. Hola.
1: Buenos días.
5: Vamos por la Macarena,
0: amigo. ¡Ah, Macarena, señores!
2: ¡Prepárate!
1: ¡Prepárate!
2: ¡Échale, échale,
0: ahora!
2: Sé que el video en

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14: Ocho de la mañana con 46 minutos. Y ahora sí, la Tisha ya se fue al baño, que según
15: esto dije,
14: tiene cosas que hacer.
15: Torzoncito.
14: Torzón, no sé qué, ya sabes, la barra de siempre. Pero ya está aquí mi core, Madame Coco, buenos
15: Madame
14: días.
15: Madame Coco.
16: Buenos días.
15: Oiga, le siguen diciendo mamá Coco. Dígales.
16: No, coméntele. Pues así es la gente, ¿verdad? Yo no voy a entrar en discusiones, pero aclararles.
15: Además, puedes decirle mugroso. Es el Javis.
16: No.
15: Ya hasta le dije.
16: No. Para mugrosos.
15: Nosotros.
16: Tú y Brando, nada más. No. Mi gente es preciosa, es guapa. Mugrosos ustedes.
15: Él no.
16: No, él no.
14: Nos ha costado ganarnos ese título.
16: Claro, pero es Madame Coco.
15: Madame Coco. Okay.
16: Oigan. Ya arrancamos el fin de semana.
14: Sí,
16: ¿tienen una idea de cómo les va a ir durante estos días?
14: No, para eso te hablamos.
15: No, la verdad.
16: ¿A
15: no.
16: poco?
14: Sí.
16: Mal. Les va a ir mal.
14: Pues decirlo. ¿Qué?
15: Madame no, Coco.
14: Vuelve a rebarajar tu sí, baraja los astros, por favor.
16: Okay.
15: Sí, ya está muy usada.
16: Peor. Te va a ir peor.
15: Ah, caray.
16: La hubiera dejado como está.
14: La hubiera dejado. Tenemos llamada.
15: ¿Para qué le mueves si sabes bien que sí es?
14: Bueno.
15: Bueno. ¿Quién habla? Bueno.
17: Hola, madame.
16: Hola, preciosa.
17: ¿Cómo está?
16: Bien, ¿y tú?
15: Ay, Amalia.
17: Muy bien.
16: Dime a tus órdenes.
17: Soy cáncer.
16: Eres cáncer. Ay, qué bueno.
15: Puro sueño traes tú. Ah, no.
16: Andas muy sentimental, mi querido cáncer. Hoy puedes llorar por una canción, por una película o porque te cobraron el kilo de aguacate más caro de lo normal. Pero hoy, lloraderas. No te digo.
17: Oiga, madame.
16: Dígame.
17: Oiga, no, ¿sabe a quién quiero yo?
16: ¿A quién?
17: A usted.
16: ¿A mí?
17: Yo soy su novio, el Gallito Copetón.
16: Ay, no te equivoques, no. Yo soy una mujer casada con el Gallo Claudio y migajera de Richie Padilla.
17: Pero nadie va a saber, nadie le va a decir.
14: Ah, oye, pero a ver.
16: Bueno, ¿qué ofreces?
14: ¿Necesitas ofrecerle algo?
15: Sí, claro. No, pues así nomás.
14: Es de gustos caros, nada más
15: no,
14: te digo, ¿eh?
15: Dura, no.
17: No importa, Brandon. Yo le doy lo que quiera. Le puedo ofrecer la luna y las estrellas.
14: Ah, es que ella no quiere luna y las estrellas, quiere dinero, quiere joyas, terrenos, carros.
16: A ver, tú dime, bueno, para qué quiero yo luna. Yo le puedo regálame un terreno, una
17: Cheyenne. 5,000 pesos hasta en efectivo.
15: En F.
16: Ok.
14: ¿Qué te parece?
15: Dale el número de transferencia, tú también, madame.
17: Exacto, dele la galli transferencia y yo se la doy.
16: ¿Por qué no todos son como esta persona? ¿Cómo te llamas? No me dijiste tu nombre, gallito copetón.
17: Ángel Francisco. Ángel. Oye, que habló el martes con Brandon de los hombres cabales.
14: Ah, sí, el músico.
16: Perfecto. Ok, bueno, entonces nos ponemos en contacto.
15: Obi dijo, ¿eh?
14: Gracias.
16: Bye. Gracias.
15: Dale, por acá dice, buenos días, Piscis, por favor, madame.
16: Ok, vamos. A mí me encanta porque tal vez salga yo casada de aquí.
14: Sí, mira, pretendientes no te faltan.
16: No me faltan, ¿verdad? Piscis, tu corazón quiere amor bonito, pero tus decisiones parecen casting de pura gente que te da problemas. Te acercas a pura gente tóxica, loquita, mal de la cabeza.
15: Y se puede contagiar, ¿verdad? Sí.
16: ¿Cómo quieres un amor bonito si te rodeas de gente tóxica?
15: Pues sí, oiga, eso de que se quiere casar, mire, aquí tenemos, ¿cuántos años tienes tú de locutor aquí?
14: Bueno, aquí en la mejor.
15: Aquí.
14: En la mejor. Aquí 6 meses.
15: ¿Y allá en la otra?
14: 3 años voy a cumplir.
15: Y no se ha casado.
16: Uh-huh. Ah, pero entonces, porque estés acolocado.
15: A lo mejor eso yo voy a también para largo.
14: Sí.
16: No, pero este no se ha casado porque le duele pagar la boda.
15: ¡Ah! La Becky. Bueno, hay llamada. ¡Bueno!
14: ¡Bueno!
18: Hola, Core.
15: ¿Qué
18: hola?
15: ¿Quién habla?
18: David Jaramillo habla.
15: El David.
18: ¿Cómo están?
15: Bien, bien.
18: ¿Cómo está la mujer hermosa que tiene a un lado? Que dice que es uno...
14: ¿Otro que se quiere casar también con la madame?
18: No.
15: No, la respeta.
18: No, mi respeto para ella.
14: Ah, bueno.
18: Una cosa es que yo la chulié y otra es que yo le estoy faltando el respeto, como dicen muchos mugrosos.
16: Oye.
18: Que es uno cachondo. Que
16: dice
18: es
16: mi compadre. Dice mi compadre, una cosa es que yo la admire y otra es que la quiera aguantar.
14: Una cosa es una cosa y otra cosa es otra cosa.
16: Sí, no sabe el alacrán que se echa encima si se casa con
18: una. Una cosa es que te digo uno que eres hermosa, preciosa.
16: Sí soy.
18: Y otra cosa es que te falte un al respeto.
16: Gracias, precioso. Caballeros como tú hacen falta en este mundo. Oye, ¿qué signo eres, guapo?
18: Capricornio.
16: Vámonos con Capricornio. Andas trabajando tanto que ya hasta saludas más a la computadora o a tus compañeros que a tu propia familia. Recuerda, el estrés no paga horas extras. Párale poquito.
18: Gracias. Voy a mandar un saludito, ¿se vale?
15: Échale.
18: Un saludo para Sandra, Leti, Carlos y Chilo. Y ustedes, un abrazote a los tres y a la madame, ya saben, con todo respeto.
14: Órale, pues, igualmente, fuerte abrazo. Oye, nos dice, buen día, madame. Aries, por favor, hermosa.
16: Mi querido Aries, hoy traes tanta energía que hasta el café te dijo... Espérate, espérate. Nada más bájale 2 rayitas a tu carácter porque no todo mundo tiene la culpa de que te levantes sintiéndote el supervisor del universo. Luego como cae gorda esa gente, ¿verdad? Que te dice qué hacer, que te está supervisando. ¡Cállate!
15: Deja trabajar, ya sé.
16: Si eres el gato del gato del gato del gato del patrón y vienes correcto. A darme órdenes.
14: Bueno.
15: Se me hace que usted la traía y le quería soltar. Hey, ¿quién habla?
19: Estela.
15: Estelita, ¿qué signo es usted?
19: Leo.
16: Ay, guapísima. Hoy necesitas aplausos hasta para contestarle a la gente. Si hoy nadie te halaga, tú solita échate flores porque eres hermosa, exitosa, una fregona, mi queridísima Leo. Besos para ti.
15: ¡Listo!
14: Gracias, Estela.
15: Gracias, Estelita.
16: Estelita, ¿cuál Estela igualado?
15: Igualado.
14: Estelita.
15: Buenas tardes, Tauro, ya lo dijo, madame, ya le dio el torzón igual que la otra.
14: ¿Qué? ¿Ya se va a ir al baño también, madame?
15: ¿No? ¿Pues qué?
14: ¿Le hablamos a la ticha o qué?
15: ¿Le hablamos?
16: Ay, no,
15: diga.
16: Como quieran. Si quieren bajar de nivel, háblenle.
14: Madame, escorpión, por favor, dice Laura Ochoa.
16: ¿La brocha?
14: Laura Ochoa.
15: ¡Ah, la brocha! ¿Pues
14: qué
15: no,
14: trae, madame?
15: No,
14: a ver, revísale el café de mi core porque viene en unas condiciones medio raras.
15: Mencionaron en la más hace ratito el periquito, se me hace que madame con
16: se lo aventó. A ver.
14: ¿Qué?
16: Café lo dejó aquí la ticha y yo le di un trago.
15: ¡Ah!
16: ¿Qué pasó? ¿Qué carga esta mujer?
14: No,
15: que veas, ya anda toda trabada. Quiere decir que...
16: Ahora sí, ¿qué quiere la brocha?
14: Escorpión, por favor.
16: Escorpión, muy bien. Hoy amanecimos con cara de hablamos y no peleamos. Trata de no contestar mensajes enojado porque luego andas borrando audios arrepentido. Hoy no pelees, Escorpión. No pelees.
14: ¿Tenemos llamada? Bueno.
15: Tranquila, no te metas.
20: Hola, buenos días.
16: Buenos días.
20: No
15: seas
20: enojón, te vas a viejito.
15: ¡Cálmese, viejito! ¡Viejito en los cerros!
16: Se va a hacer viejito. Ya está viejito.
20: Soy Acuario.
16: Acuario. Hoy traes ideas revolucionarias, mi querido
15: Aparte
16: Acuario.
15: Aparte del sueño que traes, Ricardo, ¿eh?
16: Ninguna útil, pero bastante entretenidas tus ideas. Probablemente termines, pues, proponiendo cosas que nadie te va a aceptar. Pero las ideas ahí están. Mira.
15: Como quiera, no se quedó callado.
16: Lo importante es hablar.
14: Lo importante es que hay salud, carnal.
15: Pues ya que.
16: Así le hacemos.
14: Tauro, Madame Coco, de parte de Alan.
16: Vámonos.
21: Llegaron los del rancho.
16: Tu horóscopo dice que no gastes dinero, pero tú ya le andas coqueteando a una que otra oferta. Hoy tu frase será: me lo merezco.
15: Me lo merezco.
14: Hola, hola.
22: Hola, buenos días.
14: Buenos días.
16: Buenos días, preciosa.
22: Libra, por favor.
15: Libra.
16: Era del signo Libra. Vámonos con Libra. Te tardarás más escogiendo qué comer el día de hoy que trabajando. Al final vas a pedir lo mismo de siempre. La indecisión tuya te hace perder mucho tiempo. Te encanta andarte haciendo ahí, haciéndole al vivo, haciéndose tontilla para no trabajar. Así como tu compañera que se va al baño cuando yo vengo.
15: Saludos.
14: Gracias, Libra.
16: Gracias.
14: Que por cierto, ahí viene, ¿eh?
16: Y le descuentan este tiempo que se sale de cabina. Yo voy a hablar directamente con el jefe.
14: No se lo descuentan.
16: ¿Y por qué no se lo descuentan?
15: Porque se justifica, porque tú llegas y como no.
16: No, mi sueldo es mi sueldo, el de ella es el de ella. Ella tendría que estar.
14: O sea, tú no tienes pues ningún problema en que ella esté aquí mientras.
16: Ay, no,
14: tú estás.
16: Por supuesto, claro que no. Yo soy una persona madura.
15: Pero una cosa
16: madura.
15: Sí te digo, si se llegan a pelear, bailan las 12.
14: Es lo que queremos. Que se peleen en el lodo.
15: Bailar quiere decir que los van a correr a las 2.
16: Escúchame, tú no puedes correr a la dueña de la empresa. Y aquí ya nada más te digo yo, a mí no me corren. Yo soy la dueña de este changarro.
15: A mí no me corren, yo me voy sola.
14: Vámonos, man.
16: Adiós, mugrosos.
15: Adiós.
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7: Buenos días, DJ Core.
8: Buenos días.
7: Saludos a ti, la ticha Brandon.
8: Aquí está. Saludos.
7: Buen Juan Salmerón.
8: Salmerón, y aquí está.
7: Francisco Madero, antes Chávez.
8: Una rolita,
7: no, si eres tan amable. ¿Cuál? Ya toman Andrín con Primitos de Colombia, con saludos a la señora Claudia y sus ricas doritas de harina al carbón, y a la señora Claudia, de parte de su compa el negro.
9: Por cierto, ya llegué. No. Ya ando aquí,
10: Sí, ¿no te ya se fue la madame? No. Dijo que, por cierto, dijo que ella no tiene problemas si algún día quieres tú venir mientras ella está. O sea, que si por ella fuera, liman las presas.
9: No, gracias.
8: O liman o cedes.

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1: Nueve de la mañana con 3 minutos, 25 grados de temperatura en la comarca lagunera. ¡Mi Brandon!
2: ¡Dímelo!
1: Mañana, sábado 23 de mayo, vamos a estar celebrando el Día del Estudiante.
2: Así es, aprovechamos para mandarles una felicitación adelantada a todos los estudiambres que nos van escuchando en este momento.
1: Y buen término, estudiambres. Remóntate a cuando nosotros estábamos en la escuela.
2: Sí.
1: Sobrevivíamos con bien poquito dinero.
2: Sí, la verdad que sí. Yo de lo que me acuerdo mucho, porque no sé si te pasaba, en la primaria, secundaria, que tus papás te daban para gastar, a mí era de los que me daban, ¿sabes qué? Tus 100 pesitos, 150 pesos a la semana y hazte garras. Pero había otros.
1: 150 a la semana y se le hace poquito.
2: Espérame, había otros que, ¿cuánto? No, a mí me dan 100 pesos diarios. 50 pesos diarios. Y eran esos que siempre traían la.
1: ¿En qué escuela estabas? ¿En el Tec de Monterrey o qué? A mí me daban 20 varos.
2: Al día. Sí, son 100 a la semana, 100, 150, te digo. Ya con los camiones y todo, ya se va.
1: Sí, sí.
2: Pero oigan, hoy queremos platicar con ustedes en el cacareo de cuál fue su mejor etapa como estudiante. Uh-huh. Remóntate, acuérdate, ¿cuál fue aquella etapa estudiantil que disfrutaste mucho, mi tía?
1: Sí, porque también cuando éramos estudiantes decíamos, ¡ah, ya quiero salir y trabajar! Sí, precioso, pero aquí el calendario de la SEP no aplica. Aquí no hay vacaciones extendidas de 3 meses. Aquí no hay consejo técnico.
2: Sí, entonces,
1: ser estudiante es muy padre. Hola.
2: Bueno.
3: Hola, buenos días.
2: Buenos días.
3: Oye, para comentar sobre el tema.
2: Échale.
3: Mira, fíjate que yo soy de la etapa de... ¿Sabes cuánto me daban para gastar a mí en la etapa de la secundaria?
2: ¿Cuánto?
3: Eran 10 pesos y de ahí iba a agarrar para mis camiones.
1: Pero, ¿de cuándo? O sea, ¿qué generación estamos hablando?
3: Estamos hablando de la... de los... pues son... ahorita tengo 50 años.
1: Ok, sí.
3: Estamos hablando de como los 90.
2: Sí, quizás cuando, obviamente el pasaje costaba, ¿qué te gusta? ¿2 pesos, 3 pesos?
3: Uh-huh. Costaba como 3 pesos, sí. 2.50, 3 pesos.
2: ¿La gordita cuánto costaba?
3: La gordita costaba 3.50.
1: Sí.
2: Y ya te sobraba, pon tú para un dulcito, algo así, ¿no?
3: Para un dulcito, eran 2 gorditas o 2 gorditas y un dulcito. Ándale. O la coquita en bolsa.
1: ¡Ay, la coquita en bolsa, qué deliciosura! A mí también me tocó.
3: Realmente era poco el dinero.
2: Sí. Oye,
3: y
2: pero...
3: así los papás se generaban en darnos para gastar. Sí. Porque había compañeros de que realmente no tienen ni 5 pesos para gastar.
1: Claro.
3: Sí, y uno así de buen compañero les invitabas una gordita.
1: Sí. O una mordidilla a tu lonchita.
2: Una mordidita.
3: Yo soy de la generación de la Escuela Federal número 8.
1: Ah, muy bien.
2: Oye, ¿disfrutaste tu etapa de estudiante?
3: Sí, cómo no, al 100, la verdad.
2: Qué chido.
1: Bueno,
3: ahorita en la actualidad ya los chamacos de uno ya les da 70, 80, pues si no los quieren.
2: ¿Qué dice? No. Ni para la muela, pa.
3: No, completo, ni para qué. Ándale, camínenle.
2: Y eso,
3: no,
2: y eso que toman clases en línea.
1: Fíjate, y que los llevan a la escuela en carro.
2: Sí.
3: Exactamente, pero son buenas etapas, pero sí, ya la vida ya está muy cara, la verdad.
1: Sí,
3: y ahorita los jovencitos tienen que ver mucho el cómo trabajes con tu muchachito o tu muchachita, de que en los gastos económicos, porque si no se te suben y ya no los bajas.
1: Exactamente. No, ya estás, compadre.
3: Era todo mi comentario, señores.
2: Ya está,
1: gracias.
2: Cuídate.
3: Saludos para los tres.
1: Gracias. Oye, Brandon.
2: Échalo.
1: ¿Te tocó que, por ejemplo, salías al recreo?
2: Ajá.
1: Ya sacabas tu sándwich con la servilletita pegada. Ahí estás, sí, despegándole la servilletita. Y a mí me mandaban un sándwich y un pau-pau. Eso era lo que a mí me mandaban de lonche. Pero ahora las mamás, la lonchera, las uvas cortadas en estrella.
2: Sí, sin semilla.
1: El changuis en forma de osito. El huevito, pero con una carita feliz. Y luego con unos palillitos que arriba traen monitos.
2: No.
1: Agua de limón con chía.
2: Sí, no. Uno prácticamente a veces se llevaba el lonche desde la mañana y ya cuando llegaba la hora de recreo, ya el pobre sándwich ya estaba todo aplastado por los libros y así te lo echabas.
1: Sí. Ahorita los morrillos. nosotros, vamos a echarle unas galletas orgánicas gluten free.
2: Oye.
1: Libres de pastoreo.
2: Que también ese es otro rollo. Recordemos que hoy en día ya en las escuelas se supone que no dejan vender comida chatarra. ¿Te imaginas en nuestros tiempos, Tisha? Yo era lo que esperaba, el recreo, para poder irme a comprar unas papitas, un dulce, algo después de comerme mi gordita.
1: Unos chetos con crema y salsa casera. Y lo que le amarrabas y lo tal, lo hacías como hielito, lo... Te comías todo. Te comías marranada así, hace mazacote. Sí, ay, qué rico.
2: Qué chido.
1: Con una coca.
2: Oye, pero ¿tú cuál dirías que fue tu mejor etapa de estudiante?
1: Secundaria, la definitivamente. Además, la secundaria me regaló a mi mejor amigo. Entonces, para mí, la secundaria. Saludos a los de la Octavio Paz en Chapala. Fíjate.
2: Así era el saludo.
1: Saludos.
2: Bueno.
4: Buenos días.
1: Hola.
2: Buenos días.
4: Oye, no, mi mejor etapa referente al tema fue en la secundaria.
1: Ah, que sí.
4: En la secundaria, y de hecho tengo una anécdota así bien cortita, ¿no?
2: A ver. Échale.
4: Había un profe que vendía lonches a la hora del receso y le mordíamos al lonche y cerré el aguacate. Pero cuando lo abrías, pues nomás traía en la orilla. Nos sinteaba el profe. Y sí, de referente al dinero, pues no, antes completabas muchas cosas con 20 pesos, con 30 pesos que te daban.
1: Uh-huh. Oye, ¿y en qué escuela estuviste tú? ¿En qué secundaria?
4: Anda, es que si digo después va a quemar al profe.
1: ¿Qué tiene?
4: En la Federal 1.
1: Está bien.
2: No pasa nada, a lo mejor ni escucha.
4: Uh-huh. No, ahí está todavía. Ahí en la Federal 1 ahí estuve.
1: Ya estás, cuídate, compadre, gracias.
4: Saludos.
2: Oye, y es que también yo creo que a veces uno espera, digo, hay muchas cosas de las que podemos hablar, pero a veces uno espera también el día del estudiante,
1: sí,
2: porque sabes que hay pachanga en la escuela. Uh-huh. Digo, a veces hay pachanga, a mí me tocó que te llevaban tu sonido disco allá a la escuela, en el patio cívico, o a lo mejor ya más grande, tipo universidad, día el del antro. Estudiante, fiesta en el antro, sí, que esto, que el otro, y sabías que había guateque.
1: Exactamente. Hola.
5: Buenos días.
1: Buenos días.
2: Sí, échale.
5: Yo cuando estaba en la primaria, nunca mamá nos dio para comprar. Cuando estaba en la secundaria me decía, o te doy para el camión o te doy para gastar. Pues yo prefería que me diera para el camión porque estaba retirada la secundaria de con mi mamá, de con mi casa.
1: Ajá.
5: Siempre era yo de las niñas de que, como dice Brandon, andaba viendo a ver quién me pichaba. Porque en realidad era muy escaso el dinero ahí en casa.
1: ¿Y si había quien te pichara, quien te hiciera el paro?
5: Claro, sí, eso. Tuve muchas amigas y hasta ahorita las recuerdo con mucho amor. Yo digo que ya ni se acuerdan de mí, pero sí, sí me acuerdo. Y también hubo la maestra que siempre decía, ve, tráete este y que picho el otro. Y ya iba yo haciendo los mandados y todo. Sí, no.
1: Bueno, pero de alguna manera también fue una etapa bonita que te hizo darte cuenta que estabas rodeada de buenas personas.
5: Claro, y porque mamá siempre me decía, cuando quieras algo hay que ganarte el dinero, no más
1: claro.
5: Tires la mano.
1: Exactamente.
5: Esa fue mi etapa.
1: Bueno, comadre, qué bueno que la disfrutaste. Un abrazo.
5: Gracias.
1: Bye.
2: Hasta luego.
1: ¿Y eras buen estudiante, Brandy?
2: Sí, la verdad, ¿sí? No era matadito, uh-huh, pero sí era de los que cumplía siempre, sí. Porque siempre, o sea, había personas que sí, 10, yo pocas veces saqué 10, me mantenían en el 8 más o menos, pero de ahí no bajaba.
1: Okay.
2: Ya, por ejemplo, para mí sacar un 7, uh-huh, o sea, para mí cuando en una boleta venía un 7, ya para mí era signo de preocuparse.
6: Era depresión.
1: Sí, era ¿cómo era?
2: Pero había
1: escuela?
2: Otros que en 6 les valía.
1: Ah, sí. Oye, ¿cómo era la escuela en la época de las cavernas?
6: Bueno. Ajá. Corría el año 1915. ¡Ah!
1: ¿Para ti cuál fue tu mejor etapa?
2: Oye, el pizarrón era ahí la pared, ¿no?
1: No, pero por ejemplo,
6: la secundaria fue...
1: Espérame, antes del pizarrón, todavía nosotros llegamos a usar pizarrón del verde que se usaba con gis, ahorita ya no.
6: No, es del verde con gis, uh-huh, y de hecho con ese te tiraba el mismo maestro.
1: El borrador, Simón.
6: El borrador, el gis. Y la etapa mía, pues...
1: La más chida, ¿cuál fue?
6: La más chida, pues la secundaria.
1: La secundaria. Es
6: sí,
1: que
6: porque ya la prepa es...
1: Más responsabilidad.
6: Como más responsabilidad y ya, porque algunos ya eran compañeros, ya señores.
1: Sí.
6: Algunos trabajaban, entonces compartías ideas ya más de... Decían, no, échale ganas porque hay que cambiar.
1: Y es que aunque no sean señores, muchos en la prepa ya trabajábamos.
6: Sí,
1: o sea, que ya tenías que empezar a ver qué para ayudarle a tus papás. Entonces, por eso yo siento que la secundaria es la etapa más chida. Porque ya no eres un niño que depende de sus papás, pero tampoco eres un joven que tenga responsabilidades. Entonces, estás en ese punto medio de disfrutar la vida al máximo. O ¿Sale? O sea, con libertad, pero sin responsabilidades.
6: Sí, totalmente. No, era un cotorreo. Sí, tenemos para llamada. Este, precisamente para el Día del Estudiante, ya lo esperábamos con ansiedad.
1: Claro.
2: ¿Y? Lo que te vengo diciendo.
1: Hola.
2: Bueno.
7: Buenos días.
1: Buenos días.
7: Aquí ya para opinando acerca del tema.
6: Échale, adelante.
7: Mi mejor etapa pienso fue en la prepa.
1: Ajá.
6: Prepa.
7: Porque hasta la fecha seguimos ahí comunicándonos, tenemos un grupo de WhatsApp entre nosotros.
2: Ok.
1: ¿Cómo se llama el grupo de WhatsApp?
2: ¿Y si se juntan o no?
7: De repente sí nos juntamos, no todos, pero sí de repente dos, tres. Vamos a comer y fuga.
1: Oye, ¿el grupo de WhatsApp cómo se llama?
7: Alumnos del
1: Cebeta. Ah, okay. Es que ya ves que luego les ponen acá los bichotes.
2: Chavorrucos de la prepa generación tal.
1: Luego se pone uno creativo con los grupos de WhatsApp.
7: Sí, y yo siento que la prepa fue mejor porque, pues de niño sí, en la primaria me acuerdo que me daban en aquellos tiempos 500 pesos para ir a comer, para comer. Uh-huh. De 200 pesos a 500, ahorita serían 20 centavos, 50 centavos. Es lo que me daban a mí en otros los días, cuando había dinero.
2: Okay.
7: Ya en la secundaria me daban 10 pesos, pero yo ya me iba a mi casa comido. Uh-huh. Y ya la prepa se hizo un poquito más, y como dice aquí el pobre, el del estudiante, en mis tiempos no hacían sonido ni baile. Ya después organizaba su comidita ahí dentro
6: del salón.
7: Sí. El
1: pantalón.
7: Era el pleito, porque
1: unos
7: querían descada, otros
6: querían
1: nada. Sí, es cierto.
6: ¿Cómo? ¿Cómo? No, ¿saben lo mismo el año pasado? Nada, ya cambia.
1: Tu rebanadita de pizza.
7: Sí, la neta. Pero que siempre ganaba descada porque se me rendía.
1: Exacto. Mm. Rica y rendidora. Y barata.
7: Sí. Ey. Y ahí saludo todo Villa Juárez.
2: Saludos a Villa Juárez.
6: Yo sí estoy en un grupo de los de la prepa. Ey. Pero son dos grupos del mismo de la prepa. Uno para donde están las chicas y otras donde están los puros camaradas, porque ahí se avienta tan, no habitan tanta porno, por favor, jóvenes. Se me llena el celular.
1: Ay, no, mira.
2: Sí, luego, se me hace que tú eres el presidente.
6: No, te lo juro. Yo.
2: Vas a traer por ahí en ese celular tu repertorio, mi core. Tú repartes el queso.
6: Traigo el pack, te lo mando.
1: Estás hablando de por no trabajar.
6: Por no trabajar, es lo que le digo a este muchacho, ¿no?
2: Bueno.
6: No interrumpas.
8: Buenos días, por fin sí. El tema, señor.
1: Dinos.
2: Échale.
8: Mi mejor etapa fue en la secundaria.
6: En la secu.
8: Yo estuve en la secundaria, fue el número 9 en Jacarandas. Y yo era de los que en el descanso llevaba mi grabadora.
1: Ajá.
8: Y luego salíamos al descanso, había unas ricas gorditas que nos vendían ahí mismo, sí. De chicharrón, de harina y chicharrón, no, una culada.
6: Sí.
8: No más que los maestros sí tenemos compromiso con los alumnos de enseñarlos, ¿verdad? Uh-huh. No como hoy. De cada rato tienen vacaciones.
6: ¿Qué onda, Juan? Ya te aventaron un riscazo, veo.
2: Tiradera.
8: Y luego cuando me acuerdo que para el día del estudiante. Las tardeadas en PQ o en Girela.
6: Girela.
8: Sí. Esas eran o había un salón acá por el Tertoma.
1: Sí.
8: También ahí hacen las tardeadas del alumno, de los alumnos.
6: Sí, está chido ahí.
8: Luego había un señor que el recreo nos brincábamos la barra y nos vendía cerveza en bolsa.
1: ¡Ay, ahora! ¿En qué? ¿En la prepa?
8: No, en la secundaria.
1: ¿Y el otro? Y los descarreos somos nosotros.
2: No, hombre, mi chavo.
8: ¿Y qué estás tomando? No, pues manzanita.
6: Manzanita.
1: Cristo vence.
2: Es que es mi México.
6: Y lo que te decían, oye, es por como que ya traes el tubo. Como que la manzanita se echó a perder porque traes el tubo.
8: Sí, esa fue mi mejor etapa en la escuela, la secundaria. Y sí, tenemos también un grupo de
1: Watts.
8: De Watts. Que se llaman ex compañeros de la Federal 9.
1: Ajá.
8: Sí. También de repente nos juntamos. A veces también, pues cuando se va uno que otro, pues nos toca ir también a estar ahí en el funeral, ¿verdad?
1: Ajá.
8: Pero fiesta, y hacemos fiesta también nosotros. Sí. Ya estamos chaburruco, ya tengo 50 años, nomás imagínense.
1: Okay.
8: Y todavía nos seguimos contando ahí los compañeros.
1: Qué chido.
6: Sí, la verdad, dentro de lo padre, sí lo triste es que de repente sí te toca despedir.
1: Pues mira, tú lo dirás en cuanto a edad, pero también uno de mis mejores amigos de la secundaria falleció y estando en la prepa nos tocó ir a despedir.
2: Jóvenes,
1: ¿no?
2: Sí. Ya estás, amigo.
6: Ánimo.
2: Oye, y
1: gracias.
2: Y también esa es una de las cosas más bonitas, yo creo, que te da la escuela. Y digo, ya lo mencionábamos, los amigos.
1: Sí.
2: Los amigos que a lo mejor te duran para las siguientes etapas de tu vida, sí. Que están ahí.
1: Fíjate, dime.
2: No, y sobre todo, a lo que iba, a lo mejor si los conociste en la secundaria, en la prepa, ver luego después cómo van creciendo mutuamente, sí, van madurando, formando sus familias.
1: A eso está iba, chido. O sea, por ejemplo, el güero y yo nos conocimos a los 14 años, ya anduvimos en vedas, en fiestas, en antros, peleándonos.
2: Beso de tres, orgías, así, pelos y de todo.
6: No saques tu lista, güey, no, la compartas con ella.
2: Es que ella dijo un día.
1: Y ahora los dos estamos casados, tenemos hijos, yo soy la madrina de su hija, él es el
6: padre. Ya se dan, pero consejos de matrimonio.
1: Claro, ah, exacto.
6: No es tanta loquerilla.
1: Oigan, voy al pastelazo.
2: Órale, pues.
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8: Oye, y también una de las mis experiencias en la secundaria es que una vez, desgraciadamente, mataron a un alumno de ahí de la secundaria técnica 13. Fue uno de los camiones Cuauhtémoc. Entonces, el empresario de esos camiones no quiso reportarse, pues, con la familia. Y el Cebeta número uno nos apoyó y secuestramos como 5 o 6 camiones de los Cuauhtémoc. Los metimos a la secundaria y teníamos que hacer guardia, o sea, día y noche, para que no sacaran.
9: Oye, pero ¿cómo los secuestraron?
8: ¿Hace bloqueas? Ya no me dicen, bájense por favor la gente, por favor, bájense, chofer. A ver, váyase a Pincel o háblenle a su patrón que venga por usted, porque el camión ya va para adentro. Y el chofer del camión escolar, él es el que metía los camiones. Ah. Pónganlos hasta allá, hasta el fondo, que no los vean. Andámonos de ahí. Faramaya. Vamos a más aún.
9: Ponle play.
10: Buenos días, hijos de la Laguna.
8: Buenos días.
10: Viernes. Hey. ¿Me podrían complacer con la canción de las medias negras de la banda lagunera? Ah. Saludos.
8: También los estudiantes.
9: ¿Qué?
8: Hicieron video de las medias negras.
9: También.
8: No. Sí, también.
9: También.
8: Ándanos.

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1: Ok, 931, más audios.
2: Buenos días, DJ, buenos días. Que tengas un bonito inicio de fin de semana. Y por favor, si me puedes poner la canción de Karim León y Grupo Indio, Nuestro Amor No Puede Ser.
1: Nuestro amor. Se llama Dame Un Beso, llama la Dime canción, Adiós.
2: Y ánimo a toda la comarca lagunera.
3: Son.
2: Le mando muchos saludos a la familia Zúñiga Salinas.
1: Ya está.
2: Ánimo, DJ. Vámonos al jale.
1: Vámonos. Bueno, ya estamos nosotros desde las 6.
3: Ah, y sube la rolita, ahí te va.
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1: 9 de la mañana con 35 minutos. Y mi Tisha, ¿dónde andas el día de hoy?
2: ¡Tisha!
3: Muchachos, me vine hasta Gómez Palacio, Durango, mi tierra. Ando acá en el Miguel Alemán, en la colonia El Campestre, aquí cerquita de un centro comercial, con el señor Sergio Arzola Facio, que hoy está de festejo.
4: Algo de eso, Tisha.

0: 18, algo así, de hecho, 58 añitos.
1: Ay, jovenzazo. Oye, y que tu cumpleaños caiga en viernes.
0: Fíjate. Oh, apenas, ¿no?
1: ¿A qué suena, a qué huele o a qué sabe?
0: Como algo peligroso.
2: Pegriloso.
0: Algo loca, algo así.
1: Oye, ya soy yo.
0: Pues, imagínate.
1: ¿Qué tienes pensado para festejar hoy?
0: No, o sea, ya mañana, si Dios quiere. A ver, que ya alguna cenita ahí.
1: ¿A dónde hay que caer? Somos cuatro. Cinco con el delegado.
0: El delegado, no, pues no lo vas a dejar fuera. No. Ahí en la colonia San Alberto, ahí tienen su casa.
1: Anda, me quedas en corto. Te caigo, tú
3: no
1: me dices.
3: No te creas, la ticha lleva toda la colonia.
0: Ahí nos ponemos de acuerdo.
1: Oye, y bueno, te reportaste tú solito. No, tú no le des pastel a nadie. Pa' ti solo.
0: Ni modo, pues ya me tocaba.
1: Muchachos, ¿les parece si lo celebramos juntos?
2: ¡Simón! Sí.
1: Ya estás, de parte de los hijos de la laguna y los tropicales, hoy te deseamos
4: ¡felicidades!
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3: grados. Vamos a leer los comentarios. Algunos son de audio y otros son de texto, ¿eh?
2: Simón, oye, Nelly nos dice: lo mejor del mundo era abrir la mochila y a la salida ese olor a lonche de comida y aplastado riquísimo. Ya llevar dinero era de ricos, nos dice Nelly.
3: Oye, dice: mi mejor etapa fue cuando en la secu, porque ya estaba más vivillo y más en tercero y me daban 10 pesos para gastar pasajes y refresco. Le mando un saludo al grupo C de la generación 94-96 en la escuela secundaria número 62 del ejido San Miguel de Matamoros, Coahuila.
2: Saludos. Oye, la secundaria, dice por acá, la mejor cuando prendimos la fosa de taller de mecánica mientras el profe se iba a noviar con la de corte. La Federal 2.
3: Mira.
2: Y es que la neta en la
3: secundaria. Es que, no, también. Aunque dices tú, no se fijan, dice el maestro, no se fijan. No, pues nomás están al puro tiro.
2: Nomás están al tiro. Y aparte, la neta, en la secundaria y ni sigue en la primaria, uno nomás estaba esperando que se saliera el profe, la maestra, para empezar ahí el alboroto.
3: Correo, sí. Hay un audio, venga.
2: Échale.
6: Buenos días.
2: Buenos días.
6: Aquí había una, aquí en la escuela cuando yo estaba, yo tengo 59 años.
3: Sí.
6: Había una señora que vendía en un triciclo y vendía pan. A mí me gustaba mucho el pan con tornachile.
3: Ah, el caldito, sí, también.
6: Y pues la mera verdad no teníamos, yo no llevaba dinero para comprar. Yo me juntaba con una compañera que ella tenía tienda y me juntaba con ella porque ella me pichaba. Pichaba de ahí de su casa a recreo, me iba con ella para que me diera ahí dulces. Y yo me quedaba con las ganas del pan con tornachile, pero pues no tenía dinero. Mis papás se murieron bien jóvenes. Bueno. Yo tenía 7 años cuando ellos fallecieron.
2: Oye, justamente, sí. También mis respetos, Core, ahorita, o sea, me acordé. Sí. Todos estos estudiantes que tuvieron que valerse por sí mismos desde bien chicos. O sea, personas que a lo mejor la prepa, todavía incluso a veces la universidad, se tuvieron que pagar ellos mismos su inscripción, todos ellos mismos sus mensualidades. O sea, la verdad, llega una etapa en la que a veces uno está estudiando y trabajando porque solamente así se puede. Y mis respetos para toda esos alumnos que se batalló, pero al final se logró.
3: Oye, dice, saludos para los estudiantes de Nereidas. Salazar, Emily Salazar, de parte de la familia Salazar Acevedo. Y el Core trae puro manacota. ¿Qué es manacota?
2: ¿Manacota?
3: Pues dice que manacota.
2: La macanota, ¿no?
3: No. Yo no traigo nada de eso,
2: Dice, okay.
3: De la escuela secundaria, dice, el año 98, en las tardeadas de PQ, de la escuela secundaria técnica número 83 en Torreón.
2: Dice por acá también, chicos, yo me acuerdo de la coca en bolsa, la neta era lo mejor. Yo también me acuerdo que para el día del estudiante querías ir bien guapa y cuando se terminaba nos íbamos a una plaza o a otras secundarias, o algunas de mis amigas en ese día sus papás les prestaban el carro y nos íbamos a los estanques.
3: A los estanques.
2: Oye, ¿qué cotorró cuando un camarada?
3: ¿Querías ir a los estanques?
2: No.
3: Yo sí.
2: ¿Dónde era eso?
3: Es que pues habían varias pequeñas tenían su estanque. Y tú ya no me ¿qué hay chance de tirar el baño? Sí.
2: Simón.
3: Ya sé, entre la misma banda de los del salón, ¿qué? Pues tráete unas papitas, que unas chescos en bosque, que no sé qué, vámonos.
2: Oye, ¿qué cotorreo cuando un amigo tuyo tenía carro?
3: O eso, como dijo la señora, que una de las personas de tus compañeros tuviera tienda. Y dije, no, pues ya me traje.
2: Chulada.
3: Ahí le me traje unas papitas, se les agarré la jefa. Ahora le da. Ayuda a la banda, dice. 50 años no es chaburruco.
2: Ah, para uno que dijo que era chaburruco. Tenemos llamada. Hola. Ah, se fue. Oye. Tenemos otro audio.
3: A ver, este es, no sé si sea comentario, vamos a ver.
2: Ok.
7: Buenos días, hijos de la Laguna.
3: Buenos
7: ¿cómo
3: días.
7: Están?
3: Bien, bien.
7: Oigan, ¿me pueden complacer con una canción?
3: ¿De quién?
7: La de.
3: ¿La de la de? ¿O cuál?
7: La de Miguel y Miguel.
3: Ah,
7: este, Miguel. Cartas Miguel. Marcadas.
3: Cartas
7: gracias.
3: Marcadas.
7: Gracias. Saludos para el Uber.
3: Oye.
7: Juan Carlos, que anda ahí rondando.
2: Ok, saludos.
3: Para cartas, las de Madame Coco. Esas sí. Sí son, y no están marcadas.
2: Sí, sí,
3: ya
2: sí.
3: Ya las conoce.
2: Oye, pero ya ahorita que andamos justamente platicando de lo del estudiante, me cubre. Uno también cuando está en esa etapa, si hace dos, tres cosas, dos, tres maldades, dos, tres travesuras, que te vale que a veces le sacas canas verdes a los profes. Y yo sé que tú eras bien traviesillo. ¿De cuál, sí. ¿De cuál travesura te acuerdas?
3: Yo me acuerdo que Lolo entrando, un chavo en el mismo salón, me quiso, como dicen ahorita, me quiso funear, ¿o sí?
2: Te quiso funar, Simón.
3: O esa cosa. Que no sé por qué esa palabra le pusieron, lo viene de inglés.
2: O sea, ¿te
3: ¿no?
2: quiso que acusar con alguien?
3: No, me quiso...
2: Quemar.
3: Quemar. Pero que para quedar bien con unas chavas de ahí del salón.
2: Ah, en entonces, voz alta.
3: Sí, y haz de cuenta que lo que pasó es que pues luego me prendí y nos agarramos.
2: Ah.
3: Se quebraron dos bancas. De volada a la dirección, le mandaron a... Viene, pero con su mamá, si no, ni entra a la escuela. Y hay que ir al taller de soldadura a reparar esas bancas que dañaron. Pero nos suspendieron dos días.
2: Dos días.
3: Esa es una. Y la otra era que era el reto. Había unas jardineras en la secundaria.
2: Ey.
3: En forma pues de un cuadro grande. Y la onda era que toda la orilla era puro trueno, pero así podadito, así machín, como si te hubieras hecho el flat tap. Y la tranza era correr, brincar como el mortal, echabas maroma y caías en el zacatito. Pues en una de esas, está prohibido, y ahí vamos. Ah. Les valió. Y era el reto. Pero está el maestro. Es el reto, güey.
2: Es el reto. ¿O eres cumbia o qué?
3: ¿Qué? ¿Le sacas? No, vámonos. Y los dos y de volada, otra vez para la dirección.
2: Sí.
3: Pero en cuanto a calificaciones, como tenía que echarle ganas porque tenía beca, por lo mismo que...
2: ¿Estabas becado, perro?
3: Es que había un club de señoras que te alivianaban con tal de que llevaras buenas calificaciones y te daban para... Te alivianabas para los pasajes.
2: Sí.
3: Entonces yo no podía bajar de 8.5. Tenía que...
2: Porque había personas que también querían esa beca.
3: Y en diciembre te regalaban tu pantalón para que lo presumieras en la Navidad. ¿Cómo ves?
2: No, está bien. Oye, ¿qué también nos dicen por acá a través de audio?
3: Vamos a ver qué dicen.
8: La infancia mía en la primaria fue de lo mejor.
2: Ajá.
8: Porque a todos tiros me andaba dando de catorrazos. Era el más agarrido del salón. Y en la secundaria también me gustó, pero nomás llegué hasta segundo. Y en los días del estudiante también metíamos la famosísima bolsita con refresco de manzana con abejita o así. Comprábamos cualquier vino, nomás el chiste era que pegara.
3: ¿Sabes cuál es la abejita?
2: ¿Cuál es la abejita?
3: Pues es como el helicóptero.
2: Ya. Y el refresco de manzana, la chévere, evidentemente. Sí, qué bárbaros.
3: Un panelito, ¿cómo le llaman el helicóptero? Mezcalito, sí, pues es que dice, cuando nos dejaban entrar al cine modelo a ver las cachorras en el día del estudiante.
2: Sí, yo lo que me acuerdo que hacían a veces en los días del estudiante o en las posadas era que, ¿sabes qué? Pues se va a armar la disco en el salón, el antro, lo que se llama hoy. Pero qué es eso, no, pues que tapaban con cortinas en las ventanas del salón, quedaba todo oscuro, ponían unas luces ahí y oye, pero qué es lo que no, tienes que pagar 5 pesos para entrar y puro punch. No. Y ahí esa era la disco del
3: pues salón. También aquí en la etapa era el 80 y yo estuve en el 83, 85, 86 por ahí,
2: más Simón.
3: Y así era el taller grande de carpintería. Era tapar porque eran, pues la mayoría era puro vidrio, con puro cartón negro. Vámonos todos. Y se contrataba la disco. Y órale.
2: Y ahí
3: es cuando sacaban los pasos prohibidos.
2: Los pasos prohibidos ahí.
3: Y ahí es donde cae. O cae porque cae.
2: Así es.
3: A ver, ahí, a ver si hay más mensajitos.
2: No. Vámonos con audio, mi core, ¿o qué?
3: No, pues vamos a un audio, venga.
2: Échale.
3: A ver, dejamos a ubicarlo porque como se nos movió por los comentarios. Pero a llamarle a los de la luz, a ver, chécale. Déjame.
9: Buenos días, hijos de la Laguna.
2: Buenos días. Días.
9: Un placer con la canción Sola y sin ti de la Alegre Sonora.
3: Sola y sin ti de la Alegre Sonora, claro.
9: Saludos para la ruta 67 de Pasar.
2: Eso, súbele pues. 9:46.
3: Temperatura 26 grados.

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10: .951, temperatura 26 grados.
11: Ya llegaste.
10: Ya llegó la tía. Te viniste en el directo.
12: Claro. De Ray.
11: Sin con el sabanero.
10: No, el sabanero.
12: Pobre mi sabanero.
11: Ya no. Se lo comieron los gatos.
10: No, no, el sabanero anda en el movimiento de la música ya.
12: No, ya también ya trabaja.
10: ¿Ya trabaja?
12: Ya encontró trabajo. Ya trabaja en
11: saludos para el sabanero, donde quiera que ande.
10: Oye, vamos a felicitar a todas las personas que también reportaron, aparte del ganador, que fue Sergio Arzola Facio, ¿verdad? Uh-huh. Allá en Gómez, en Gomitos.
12: En el Miguel Alemán.
10: Francisco Efraín Gómez Martínez, 11 años, reportado por, en este caso, él fue reportado varias veces, ¿eh? En este caso, su tía Marta Córdoba, y también por acá, Andrea Martínez, Mayela Córdoba, América Alejandra, ¿quién más? A Juan Alejandro, David Gómez, Adriana Córdoba. Y creo que son todos. Ya, ¿verdad?
12: Oye, también feliz cumpleaños para Claudia Lizeth Sánchez Vargas. Cumple 43 años. Fue reportada por su hermana Jocelyn.
11: Iker Jesús Gallardo está cumpliendo 13 años. Fue reportado por Jesús Guadalupe.
10: Byron Felipe Gallardo Mesa cumple 13 años. Es un cuate. Este es el cuate del otro.
11: Ah, ¿verdad? Son cuates. El cuate, la cuatiza.
10: Sí, lo reportó José Guadalupe Gallardo Delgado. Y tenemos a un añito, a Liam Claro Ramírez, reportado por su abuelito Arturo Claro Flores.
12: Feliz cumpleaños para María Fernanda Pérez Martínez, cumple 17. La reportó su mamá Claudia Martínez Ramírez.
11: Oye, también muchas felicidades. Bueno, ya Iker, ya lo felicitamos. También Byron, no, también sí. Ya lo felicitamos.
12: Francisco también.
10: Francisco
12: ya.
10: También.
11: Luz María Ortiz, cumple 49 años. Fue reportada por Pascual Nájera.
10: Elizabeth Llaverino López, cumple 53. Reportada por Janet Sánchez Ibarra, su amiga.
12: Muy bien. ¿Y ya?
10: ¿Quién más?
12: No, Francisco, ya lo felicitamos.
10: Otra vez, Max Llaverino.
12: Ajá, todos esos ya los felicitamos. A ver,
10: Elizabeth, en este caso Esperanza, María Acenet, ¿quién más? Son todos ya, ¿verdad?
12: Ajá, muchas felicidades para Mario Emanuel Rivera Rodríguez, cumple 9 años.
10: Y cerramos con...
12: Espérate, de parte de Diana Rivera Álvarez, ¿para qué me encarrereas?
11: ¿A dónde vas? ¿A dónde vas a ir ahorita? ¿Tienes cosas que hacer o qué?
10: No traigo lonche, voy a...
11: Vas a ir por tu lonche. Ok. Oye, Rita Amalia Rico está cumpliendo 88 años. Fue reportada por Amy Samaniego.
10: Oye, hay un audio ya para cerrar.
11: Ey.
10: Que pues es para Hombres Cabales y Madame Coco.
11: A ver.
13: Buenos días, hijos de la luna.
11: Buenos días.
13: Señor Cipriano García.
10: Cipriano.
13: Tano, compositor lagunero.
10: Compositor.
13: Quiero a ver si me podrían complacer con una canción.
10: ¿Cuál?
13: De mi inspiración, la super sonora de Eloida Cervantes, Comarca de mi amor.
10: Sí.
13: Y decirle a Tisha y a Cone que ya tengo la canción de Madame Coco y Hombres Cabales.
10: ¡Ole!
13: A ver qué día puedo visitarlos para mostrarles las canciones.
10: Chole, para que vean.
11: Bueno, ponle play, ahí está tu rolita.
10: Con esa cerramos.
12: Ya nos hicieron un correo.

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1: Ya son las 10 de la mañana con 8 minutos, 26 grados de temperatura en la Comarca Lagunera. Y algo que tenemos que reconocer es que en la Comarca Lagunera somos apasionados de la belleza, pero sobre todo de aprender, de seguir innovando y de seguir aprendiendo nuevas tendencias. Entonces, para ti que eres un apasionado o apasionada de la belleza, tengo aquí una invitada especial, ya de casa, mi querida Irma Yolanda. ¿Cómo estás?
2: Muy bien, muy buenos días a todo tu auditorio. Estoy muy contenta de estar de nuevo en este micrófono.
1: Oye, nuevamente vienen aquí a presentarnos la Cosmobelleza Internacional.
2: Así es. Cosmobelleza Internacional cumple 30 años. 30 años que se dicen muy fácil, pero claro, que no se hacen fáciles. Uh-huh. Y la verdad, hemos preparado un magnífico evento con las dos más grandes figuras de la estética de México en el extranjero.
1: Ok.
2: Internacional, sí. Son dos figurazas así. Tenemos a Ángel Reza con un show espectacular. Y tenemos a Javier Romero.
1: Ok.
2: Sí. Javier Romero es una de las figuras más internacionales que tenemos en la estética de México. Por eso me siento muy orgullosa de poder presentar a estos dos grandes de la estética en nuestro aniversario 30 de Cosmobelleza Internacional, que ahora tenemos una nueva sede.
1: Claro.
2: En el Centro de Convenciones de Torreón, Coahuila, el domingo 24 de mayo a las 9:30 de la mañana, los espero y tendré un regalito.
1: Okay. ¿Sí?
2: Para las primeras 200 personas que lleguen antes de las 10:30 de la mañana.
1: Primeras 200 personas
2: que lleguen antes de las 10:30 de la mañana.
1: Regalo, o sea, vas a ir
2: una
1: a aprender,
2: sorpresa.
1: Vas a conocer y además regalo.
2: Sorpresa, no, les voy a dar una sorpresita de bienvenida. Okay. Los voy a apapachar mucho. Y bueno, tenemos otras figuras internacionales también, como Poncho Palafox, sí, que viene con la línea de Amben, y muchas figuras más que van a llenar el escenario de peinado, de barbería, de colorimetría, de todo lo que es las extensiones, todos y cada uno de los puntos importantes de la belleza profesional.
1: Ok, y para la gente que está interesada a ir, ¿qué onda? ¿Dónde compramos los boletos? ¿Cómo está el rollo de las entradas?
2: A ver, las entradas, 695 pesos en la compra de una secadora Maxi Dryer de Extreme, que tiene un precio de mercado de 1,200 y tantos pesos.
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1: Ok, muy bien. Oye, sí. Entonces digo, ya si lo ves así de manera general, la entrada está súper accesible.
2: Así es.
1: Y lo tenemos que ver como una inversión.
2: Así es. ¿Verdad? Has dicho la palabra correcta, sí. Los eventos son la inversión de crecimiento.
1: Claro.
2: De adquisición, de conocimiento, de vanguardia, de profesionalismo, sobre todo de actualización.
1: Así es. Así que para toda la gente de la Comarca Lagunera, recuerden, este 24 de mayo, 9:30 de la mañana, vamos a tener la Cosmobelleza Internacional. ¿Y nos traes cortesías?
2: ¡Ay, claro! Les voy a dejar unas cortesías, sí. Y bueno, tienen que estar atentas a lo que platicamos tú y yo, porque la dinámica se las decimos antes de terminar esta entrevista.
1: Claro que sí.
2: Entonces, bueno, Javier Romero, Ángel Reza, de verdad me siento súper orgullosa. Yair, que viene en el área de barbería. Daniel Montalvo, que es un barbero de primera línea internacional en México. Está todo el programa hecho para que ellos disfruten, para que ellos crezcan, para que ellos aprendan, para que ellos pasen un domingo profesional. Okay. Un encuentro de profesionales para profesionales.
1: Ahí está.
2: Y además tenemos una línea de expositores, ¿sí?, que nos traen toda la actualidad, toda la vanguardia, todo lo chic, todo lo moderno, todo lo que se usa, ¿sí?, tanto en producto como en accesorios de cabello.
1: Y es que hay que tener en cuenta que si tú te dedicas a esto, necesitas aprender y actualizarte constantemente. Y esta es la mejor oportunidad que tú tienes.
2: Claro que necesitan actualizarse porque como que se estancan.
1: Sí, y las tendencias
2: pasan. Como que llegas
1: pasan.
2: Y tu estilista no tiene mucha propuesta para ti.
1: Sí.
2: Y de repente tú escuchas, ay, es que ahorita se usa mucho el rubio baby. Sí, el rubio platinado, el rubio nórdico.
1: ¿Y tu estilista qué?
2: Y tu estilista se queda así de, ¿what? ¿Qué dijeron? ¿De qué se trata?
1: Yo entonces, nomás si acercas que te corto, así.
2: Así es, entonces hay que ir, hay que actualizarnos. Ajá. 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
1: Oye, Irma Yolanda, y bueno, para la gente que quiera estas cortesías que tú nos dejas, ¿qué onda?
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1: Ok, ahí se los dijimos aquí. 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
1: Perfecto, tenemos una cita entonces este próximo domingo 24 de mayo, 9:30 a.m. Recuerda, primeras 200 personas que lleguen antes de las
2: 10:30 a.m.
1: llevan regalo.
2: Correcto.
1: Ahí está, muchísimas gracias, Irma Yolanda. Siempre de verdad un placer tenerte en cabina.
2: Es igual. Gracias, los espero. 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Los espero, no falten.
1: Seguimos con más, 10:14, 26 grados.

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1: 10 de la mañana con 22 minutos, 26 grados. Oye, antes de irnos con lo que tú nos pides, quiero felicitar a Jonathan de la Rosa Sánchez y a su hijo José Luis de la Rosa, que hoy está cumpliendo 3 añitos. Los dos están de cumpleaños, papá e hijo, así que muchas felicidades. Te quedas con música, lo que tú nos pides, y aquí es donde yo te pregunto, compadre, ¿qué te ponemos hoy?
2: Buenos días, Tisha, buenos días.
3: Hasta
2: bonito viernes. ¿Me podrías complacer, por favor, con la canción de La vida es un riesgo, de Los Recoditos? Por favor.
1: Ahí está, compadre, te complacemos. Aquí nomás.

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15: Vámonos con más música, y esto nos lo pidieron a través de la línea telefónica. Va para Alfredo Castruita de su Morenita. Es de duelo, se llama Hablar de Ti, en las 10 de Ticha.

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1: Nos vamos con más música en este viernes de Capirotada Musical, donde tú puedes escuchar lo que quieras. Generación 2000, esto se llama No Hay Amor, en las 10 de Tisha.

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1: Y ya son las 10 de la mañana con 37 minutos. 27 grados de temperatura en la comarca lagunera. Comadres y compadres, viernes al fin, bendito sea mi padre Dios, dicen las señoras, ¿verdad? Y es que yo quiero que cierres la semana de verdad agradeciendo todo, todo lo que ha pasado por tu vida, porque estos 5 días te la rifaste, porque sí, tuviste problemas y aún así dijiste, vámonos, yo puedo, yo no me rajo, porque por ti, por tu familia y por los tuyos, decidiste seguir adelante, con coraje, con determinación, porque cada día de esta semana que hoy termina, aprendiste algo, lo que sea, pero algo aprendiste. Así que suelta lo que te pesa, lo que te duele, lo que ya no suma a tu vida y no vale la pena cargar, porque señores, pa' basura. No, señores, esa va en el bote. Quédate con la tranquilidad de haber dado lo mejor de ti, porque aunque tú no lo creas, eres un fregón, eres una fregona. Y ten la seguridad de que cada paso te está acercando a ese futuro que tú quieres. Que nunca te falte la fe, las ganas de seguir adelante y sobre todo, la esperanza de que vienen días más bonitos. Viernes de Capirotada Musical, comadres, compadres, Alfredo Oliva, se llama Vete en las 10 de Ticha.

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1: Karim León haciéndose presente en este viernes de Capirotada Musical. Yo sé que ya conoces la rola. Se llama De Compas y lo escuchas aquí nomás.

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1: Uy, señores, vámonos con esta gran rola, Rey sin Reina, de Julión Álvarez, a 10:44, 27 grados.
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6: Los tropicales poniéndole ritmo esta mañana. Nada más le ponen sabor, al pastelazo en los hijos, sino sabor a las 10 de Ticha. Esto se llama Hoy que tú no estás y lo escuchas aquí nomás.

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1: 10 de la mañana con 51 minutos, 27 grados de temperatura en la comarca lagunera. Comadres y compadres, faltan algunos minutos para que sean las 11 de la mañana y eso quiere decir que yo ya me voy. Oye, nos escuchamos el próximo lunes en punto de las 8 de la mañana en Los Hijos de la Laguna junto a Brandon Carrillo y el DJ Core, arrancando juntos una nueva semana. Ahorita por lo pronto cerramos este viernes de capirotada musical con algo ya más modernón, lo que nos están pidiendo las nuevas generaciones, muchachos, porque también tenemos público bastante joven aquí en las 10 de Ticha. Esto es de Tito WP, se llama Tatú, y con esto me despido. Adiós.

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Hey, hola, ¿qué tal? Muy buenos días, amigos de la mejor 97.1 FM Estéreo Gallito. Espero se encuentren de lo mejor. Y damos inicio a las 5 seguiditas de la mañana. Ya son las 11:06. Tenemos 27 grados centígrados de temperatura en la comarca lagunera. Ya en este día, viernes 22 de mayo. Oye, qué rápido, ya se va a terminar el mes. Te digo, o sea, ya estamos a unos días de entrar al sexto mes del año. Eso significa que ya vamos prácticamente al 50% del 2026. ¡Qué miedo, ¿no? ¡Qué miedo! Hace, parecería que fue ayer que estábamos ahí todos dándonos el abrazo en el fin de año y tronando cohetes y brindando, etcétera, etcétera. Pero mira, ya, vamos para el sexto mes. Oye, por otro lado, te invito a que pidas sus complacencias, mandes tus saludos por medio del WhatsApp al 8717-3618-85 y al teléfono en cabina, línea directa con nosotros, 871-7126-971. Me presento, antes que nada, yo soy Víctor Morlop y te voy a estar acompañando en estas dos horitas. Pide algo que sea de tu antojo. Es un viernes para pistear, unos cacahuatitos, unos charales, imagínate, para estar a gusto. Vámonos con esta canción de Kazu, tiene por nombre Con Otra. Son las 11:07, 28 grados.

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21: Y bueno, sigan pidiendo sus rolitas por medio del WhatsApp. Y qué mejor si es con una nota de voz. Ahorita nos pidieron una canción y también se vale pedirla así, ¿eh? Si tú no te sabes la letra o algo, tú taraleala. Sí, se vale tararearla así como esta persona, fíjate. Vamos a escucharlo. ¿Cómo va?
1: Morrita bonita, qué bonita.
21: Ah, claro que sí, aquí solucionamos, aquí resolvemos. Vamos a mandar saludos para hasta Sol Oriente y la familia Rodríguez Correa de San Joaquín. Ya lo estás escuchando, 12, 11 con 23, tenemos 28 grados.

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1: Y bueno, ya son las 11:33, tenemos 29 grados centígrados de temperatura y llegó el momento de la mejor información a cargo de la reportera estrella Lili Rincón. Muy buenos días, Lili, ¿cómo andas?
2: Hola, muy buenos días, Víctor, la voz más bonita. Buenos días a todo nuestro auditorio, qué gusto saludarte y saludar a todos nuestros amigos radio. Escuchas en este viernes en que el clima está como que si calienta, que no calienta, que si llueve, que si no llueve, pero bueno, sí. Estamos muy bien con el favor de Dios, aquí nomás como la mejor. Y mañana es Día del Estudiante, y fíjate que luego de que se hizo viral un video de un estudiante de secundaria sobre otro presuntamente agrediéndolo al interior de un salón de clases, el subsecretario de Educación en la Laguna de Durango, Ulises Adame de León, informó que están investigando el caso. Mencionó que van a buscar ofrecer rings para los niños que tengan muchas ganas de boxear o de jugar luchitas para evitar este tipo de situaciones. Y por su parte, Sara de los Santos, segunda visitadora de Derechos Humanos en el estado de Durango, dijo que lo que procede en este tipo de casos cuando se sospecha de acoso es, primero, que los papás escuchen a los hijos, porque luego ya ves que el consejo de papá a veces es, no, pues pégale tú más fuerte, ¿verdad? No, hay que escuchar a los hijos, hay que reportárselo a las autoridades educativas, sobre todo hacerlo por escrito para darle seguimiento, para que la institución garantice los cuidados de los menores, mi querido Víctor Marlon.
1: Claro, pues es que imagínate, uno como papá deja que el niño vaya bien a la escuela y todo, y de repente te lo devuelven todo ya golpeado. ¿Eso de los rings es cierto o nomás era chiste?
2: No, eso es cierto. ¿Qué? Es una propuesta. No, wow. Sé qué. Así, pues bueno, puede ser contraproducente. ¿Qué tal que se capacitan y luego se andan más fuerte?
1: Sí, porque no cualquier persona pues tiene que tener ese tipo de... O sea, porque ya ves, los que entrenan box luego quieren andar aplicando sus conocimientos con cualquier fulano, así que pues sí está medio cuestionable, pero no, vamos a ver qué tal. Simplemente que la educación se aprende desde casa, así que esperemos que no se presenten más cosas similares, ¿no? Niños moretoneados. Sí, sí.
2: Moretoneados y golpeados. Pero sabes, más información, www.noticieros3.com.mx, nuestra página de Facebook, Noticieros 3.
1: Perfecto, muchísimas gracias, Lili, un gustazo como siempre.
2: Gracias, bonito día, bye.
1: Hasta luego.
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1: Y bueno, ya son las 11 con 44 minutos. Tenemos 29 grados centígrados de temperatura en nuestra comarca lagunera. Oye, muy cierto. Bueno, no te creas, no es la palabra, no que muy cierto. Pero sí llama bastante la atención lo que ahorita comentó Lili Rincón acerca de los casos de bullying, acerca de todo esto que se suscita en las escuelas, en cualquier tipo de nivel, ¿verdad? Que porque yo te hago la pregunta, ¿tú crees que el bullying es necesario? Yo sé, puede sonar un poco extraño, pero en muchas ocasiones, de hecho, en una ocasión que estaba aquí en Hijos de la Laguna, se prestó un poquito el tema acerca de esto. Y bueno, hace poco estuvieron como que, no, que los Terians y todo este tipo de pensamientos un poco más liberales, que hay memes en las páginas de redes sociales en las que, es que revivan el bullying. Yo pienso que todo cambia. Al fin de cuentas, a veces como que el darle un trato más sencillo de que no le pegues, no le levantes la voz. Eso también se va reflejando y va evolucionando en las actuales generaciones y nuevas generaciones que pues ya, o sea, sí se nota como que ya no hay tanto respeto, ya los niños son un poquito más temperamentales. Pero bueno, ¿tú qué crees que se necesita? ¿Un trato igual y más fuerte como el de antaño? O seguir con este pensamiento liberal. Platícanos por medio del WhatsApp al 8717-3618-85. Vámonos con esto de Den Muñoz y Cristian Castro. Tiene por nombre Osadía. 11 con 45, bueno, 46, 29 grados.

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6: Y bueno, ya son las 11:50, tenemos 30 grados centígrados de temperatura en la comarca lagunera. Ahorita mandaron una complacencia, de hecho aquí tenemos, vamos a mandar saluditos para toda la familia Reverte Soria de Hormiguero con esta canción de Abandón Pobreza, tiene por nombre El Shampoo. Son las 11:50, tenemos 30 grados.

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1: Y bueno, ahora sí ya nos dieron las 12 con 8 minutos. Tenemos 30 grados centígrados de temperatura en la comarca lagunera. Oye, y fíjate muy bien lo que está pasando. Y es que lanzan tributo al Rey con banda. Un álbum que rinde homenaje a Vicente Fernández. Y estos son los duetos que contiene. Mira, la música mexicana se viste de gala para honrar la memoria de Vicente Fernández. Uno de sus máximos exponentes, claro que sí. Bajo el título Tributo al Rey con banda. Grandes duetos volumen 1. O sea, se vienen más cositas. Se ha lanzado oficialmente una producción discográfica que ya se encuentra disponible en todas las plataformas digitales, por si quieres ir a checarlo. Y bueno, este álbum no solo celebra el legado de El Charro de Huentitán, sino que lo reinventa al fusionar su voz icónica con el sonido potente de la banda sinaloense y la colaboración de las estrellas más brillantes del regional mexicano. Fíjate muy bien de las colaboraciones que podemos encontrar. Claro que sí. Espérame, me están marcando por WhatsApp. No, por WhatsApp no, bandita. Es Alejandro Fernández que encabeza este proyecto con El Rey, una de las canciones más emblemáticas de su padre. Después podríamos encontrar a Banda El Recodo de Cruz Lizárraga, que interpretan La Diferencia, un tema con gran valor histórico por ser uno de los favoritos. Espérame, ¿por qué me están marcando? Por WhatsApp no me marquen, por favor, porque sale aquí en la pantalla y pues no, ¿verdad? Banda Los Recoditos, El Fantasma en el tema del Palenque. También tenemos a Jorge Medina, que interpreta El Hijo del Pueblo. A Yuri, que presenta una versión en banda de Cuatro Vidas. La arrolladora Banda Limón aporta, pues claro que sí, su estilo único al clásico ¿De qué manera te olvido? Tenemos a Josi Cuen, a Eden Muñoz, a Cristian Odal, La Adictiva, Ángela Aguilar. Oye, qué chulada. Así que bueno, de momento te dejamos con esta de Vicente Fernández. Tiene por nombre Caballo Blanco. 12 con 10, tenemos 30 grados centígrados.

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24: Y ya son las 12 con 22 minutos, tenemos 30 grados centígrados. Y bueno, sigue pidiendo tus rolitas por medio del WhatsApp al 8717361885. Vámonos con esta rolita porque es viernes, vamos a despertarnos. Y ya tienes una cheve en la mano, salud. Esto es con Banda Los Recoditos, Ando Bien Pedo. Y lo disfrutas aquí nomás.

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1: Y bueno, ya son las 12:36, 31 grados centígrados son los que tenemos en este momento. Oye, y fíjate que mientras cientos de bañistas disfrutaban del sol y el mar, los músicos de Grupo Frontera arribaron de forma inesperada a bordo de la barleta de una camioneta, equipados únicamente con micrófonos y bocinas portátiles. Y es que los turistas y habitantes de Veracruz vivieron un momento único e inolvidable este fin de semana. Y es que la agrupación del regional mexicano Grupo Frontera causó un tremendo revuelo al ofrecer un mini concierto completamente gratuito y sorpresa en plena zona turística, apenas unas horas antes de su magno espectáculo programado en Tierras Jarochas. Sí, mira, déjate platico bien. Es que el inesperado evento tuvo lugar en la conocida Playa La Bamba, ubicada en el municipio de Boca del Río. Mientras cientos de bañistas y personas disfrutaban del sol, el mar, una chevecita, los músicos arribaron de forma inesperada, arriba de una camioneta, y que te digo, nada más traían sus micrófonos, bocinas portátiles, y bueno, estaban listos para armar la fiesta sobre la arena. Oye, qué padrísimo, ¿no? Qué padre como cuando tienen ese tipo de gestos. De hecho, la mejor FM, no sé de qué parte, una vez a Christian Nodal lo vistió así de emo y los pusieron en una tarima y la persona que cantara más bonito

se ganaba unos boletos, pero él estaba encubierto y se subió a la tarima vestido de emo y es como que, oye, canta idéntico a Cristian Nodal, pero es emo. Y estuvo padre todo ese tipo de cosas. O cuando a Luis Ángel el Flaco lo pusieron a manejar un microbús y es de que iba cantando pues las rolitas que se sabe y la gente sacada de onda, pero estaría padre intentar algo aquí también. Vámonos con este de Grupo Frontera y tiene por nombre 1%, 12 con 38, tenemos 31 grados.

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11: 12:51, tenemos 31 grados centígrados de temperatura en la comarca lagunera. Y bueno, ya estamos prácticamente a nada de despedirnos, pero no hay bronca, te esperamos. No mañana, ya el lunes, primeramente Dios, que te la pases increíble en tu fin de semana, que descanses, que disfrutes con la familia, pero sobre todo, te echas una chevecita. Oye, que por cierto, yo la verdad, de un tiempo para acá dejé de tomar cheve. Y haz de cuenta que como que me inflamo, me siento muy, muy pesado, no me gusta. Pero he encontrado un refugio en el vino que cállate los ojos. Y no es así como que no, yo quiero tal cosecha. No, no, la neta, yo te lo voy a confesar. La primera vez que probé vino fue en preparatoria. Y yo estaba estudiando para mi examen un semestral. Y no había nada que tomar en la casa. Yo tenía mucha sed y había un vino de esos de caja. Y le puse hielo y todo. Y sabía horrible, pero pudo más mi sed. Pues no me puse todo borracho. Me acuerdo que terminé llorando porque no podía estudiar. Fue horrible, a decir verdad. Y odié el vino por mucho tiempo. Pero créeme que cuando tomas vino, te va entonando poco a poco. No es como que te sientas así, como dice la canción, pedísimo, así como de golpe. No. Es como un punto perfecto donde te sientes con mucha labia, te sientes entonado y no te da cruda. Bueno, al menos a mí no me ha dado cruda. Tampoco es como que tome así para estar borracho, no. Pero te sientes muy a gusto. Yo te lo recomiendo. Aunque sea de caja, aunque sea uvas fermentadas ahí en un cacerolo que tengas, pero te lo recomiendo. Vámonos con esto del Chapo de Sinaloa. Tiene por nombre Recostada en la Cama. 12:53, 31 grados.

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0: Hola, ¿qué tal? Muy buenas tardes. Mi nombre es Berta Reyes y le damos la más cordial bienvenida a este su programa Actualidades Green. Hoy es viernes 22 de mayo de 2026. Nos da muchísimo gusto saludarle, estar con usted, acompañarle. Y sobre todo, agradecemos muchísimo, muchísimo su preferencia y su confianza. Muchas gracias por todo ello. Y pues el día de hoy, ya inicio de fin de semana, les saludamos. Y les recordamos nuestros puntos de contacto: 871-711-0260, 871-7196-971. Esos son los teléfonos a los que usted puede marcar y donde ya mis compañeras allá en recepción están más que listas para atender todos sus telefonemas, todas sus llamadas, todos sus mensajes por esa vía. Y recuerde que siempre está disponible nuestro número de WhatsApp: 8717-361799. Solo mensajes de texto, mensajes de voz, fotografías, videos, llamadas no, recuerde, no está habilitado para llamadas. También le recordamos que tenemos a su disposición nuestra página en Facebook. Allí nos encuentra como Actualidades Green. Si usted no le ha dado me gusta, pues ¿qué está esperando? Córrale, córrale. Agarre su teléfono o métase en su compu, abra su Face. Búsquenos como Actualidades Green y pues por ahí dele me gusta y déjenos algún comentario. Y queremos ser muchos más en la página. Queremos rebasar aquella cifra del grupo de quejas. ¿Se acuerda de ese grupo de quejas? Se creamos un monstruo, de verdad, que nos recomendaron los expertos que mejor abriéramos una página y fue lo que hicimos, mejor la página. Llegamos a ser casi 17 mil personas en ese grupo. Le juro que ya más me acuerdo, me duele la cabeza. Pero bueno, muchas gracias a todas esas personas que estuvieron ahí en ese momento. Pues ahora váyanse, por favor, a la página de Facebook. Bueno, ¿qué le parece si nos vamos a la información? Porque recuerde que también en fin de semana, en viernes, hay información. Y claro, ¿con quién más? Con Vale. Vale Quiñones, ¿cómo estás, Vale?
1: Muy bien, muy contenta de estar aquí, Berta, ya iniciando el fin de semana. Sí. Y bueno, para antes de desconectarnos, ¿cómo ves si nos ponemos al tanto de lo que está pasando aquí en la Comarca Lagunera, claro, también en México y el mundo? Porque sí hay cosas importantes por conocer, así es que ¿cómo ves?
0: Claro que sí, Vale, adelante.

0: Hasta el momento, en los temas de carácter regional, se incrementó el número de elementos de tránsito dados de baja en Gómez Palacio. Pasaron ahora de 13 a 18, dos de ellos a ser sorprendidos con la presencia de alcohol en la sangre y el resto por resultar positivos a la prueba de antidoping que, recordemos, se realizó hace unas semanas en el municipio de Gómez Palacio. Así lo informó el regidor presidente de la Comisión de Vialidad, Yair Vitela. En Gómez Palacio se está actuando para que el ciudadano se sienta confiado en la primera autoridad o con lo que está teniendo el primer contacto, fue lo que expresó. Resaltó que van caminando en ir detectando los casos, es decir, que seguirán aplicando este tipo de exámenes. Cambiamos de tema, pero nos mantenemos en Gómez Palacio, y es que el presidente de la Comisión de Tránsito y Vialidad del Cabildo, Yair Vitela, indicó que disminuyeron los accidentes viales este mes en comparación con el anterior, particularmente en los que participaron motociclistas. En lo que va de mayo se han registrado 208 percances, de los que en 44 se vieron involucrados motociclistas, mientras que en abril fueron 220 y 48 respectivamente. Nos movemos hacia el municipio de Torreón, ya que elementos de la Dirección de Seguridad Pública Municipal localizaron y resguardaron a un menor de 3 años de edad que contaba con reporte de alerta Amber desde el año 2024. La intervención se ejecutó en un hotel de la zona centro tras una llamada ciudadana a la sala de radio que reportaba el llanto constante del niño. Al inspeccionar el lugar, los agentes detectaron inconsistencias en la información del adulto acompañante, confirmando que las plataformas de seguridad, gracias a las plataformas de seguridad, el menor fue sustraído debido a una disputa familiar y judicial. El menor se encuentra en aparente buen estado de salud, pero quedó bajo el resguardo de la Procuraduría para Niños, Niñas y la Familia por posible omisión de cuidados, ya que vivía de forma itinerante en hoteles. El adulto fue puesto a disposición del Ministerio Público para determinar su situación legal. Y en el último tema de carácter regional, luego de que se hizo viral un video de una estudiante de secundaria presuntamente agrediendo a otro alumno al interior de un salón de clases, bueno, pues el subsecretario de Educación en la Laguna de Durango, Ulises Adame de León, informó que están investigando el caso. Mencionó que buscarán ofrecer rings para los niños que tengan muchas ganas de boxear y también van a empezar con clases de lucha libre de todos los niveles, fue lo que afirmó el subsecretario, quien además resaltó que a través de una estrategia similar pudieron erradicar los pleitos entre niñas que durante un tiempo estuvieron ocurriendo a la hora de salida de los planteles. Por su parte, Sara de los Santos, quien es segunda visitadora de la Comisión Estatal de Derechos Humanos en Durango, dijo que reciben padres de familia preocupados por el acoso escolar y que requieren asesoría sobre qué pueden hacer al respecto. Los padres deben de escuchar a los niños y después informarlo a la autoridad educativa, fue lo que dijo. Recomendó hacer el proceso por escrito, lo que va a permitir darle seguimiento, ya que la escuela debe de garantizar los cuidados que se tienen que realizar al interior de la institución. Cuando quien comete el acoso es un docente o personal administrativo de la institución, se puede presentar la queja en la Comisión de Derechos Humanos y la denuncia penal correspondiente, porque en ese caso se trata de un delito. Nos vamos con los temas nacionales, y es que la presidenta de la República, Claudia Sheinbaum, afirmó que ve con buenos ojos la iniciativa presentada por el coordinador parlamentario de Morena en la Cámara de Diputados, Ricardo Monreal, para que pueda declararse la nulidad de elecciones en caso de acreditarse injerencia externa, y subrayó que en el país decide el pueblo. Pues vamos con otro tema, y es que la presidenta Claudia Sheinbaum afirmó este viernes que planteó al secretario de Seguridad Interior del gobierno estadounidense, Mark Wayne Mullen, que en la relación con Estados Unidos es necesario seguir colaborando y evitar malos entendidos, al referirse a la reunión que sostuvo un día antes con el funcionario, encuentro en el que, según dijo, se reiteró que la relación bilateral es de colaboración, coordinación, que no hay subordinación y en el marco de respeto. La próxima reunión se va a realizar en el mes de junio. La presidenta de la República recibe a la delegación de la Unión Europea en Palacio Nacional. Alistan firma de acuerdo global modernizado. La presidenta se reúne con Ursula von der Leyen y Antonio Costa para fortalecer los vínculos políticos y comerciales. Nos movemos con la información internacional, que en este viernes en su mayoría pues hay temas de Estados Unidos, y es que de acuerdo con dicho país, no está cerca el acuerdo con Irán. Donald Trump dice que la República Islámica se muere por lograr un pacto. Marco Rubio, secretario de Estado, afirmó hoy que se ha producido un ligero avance en las conversaciones con Irán. Y en otro tema, Estados Unidos exigirá a migrantes temporales salir del país para solicitar la Green Card. De acuerdo, de ahora en adelante, un migrante que se encuentre temporalmente en Estados Unidos y desee la Green Card deberá regresar a su país de origen para poder solicitarla. Estados Unidos publica segundo lote de archivos sobre ovnis con fotos, audios y documentos secretos. El Departamento de Guerra de dicho país acaba de publicar la segunda tanda de registros del programa. La primera tanda se publicó el 8 de mayo de 2026. Y en el último tema, la OMS eleva a muy alto el riesgo de ébola en el Congo. Hay que decirlo, es un nivel máximo. Con esto llegamos al final del recorrido informativo. Si quiere conocer más noticias, puede visitar nuestro portal en www.noticierosgrem.com.mx. Yo soy Valeria Quiñones, le deseo excelente fin de semana. Continuamos aquí en Actualidades Grem.
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2: Que nos envía la Comisión Nacional del Agua nos indica la presencia de línea seca en el territorio nacional que estará originando lluvias puntuales y fuertes con rachas de viento, fuertes tolvaneras y torbellinos en zonas del noreste del territorio nacional, así como presencia de canales de baja presión y líneas de vaguada en niveles altos en la atmósfera. Para nuestra comarca lagunera se espera clima muy caluroso por la tarde, cielo despejado con cierta nubosidad hacia las horas de la noche y viento moderado a fuerte. Temperatura máxima para el día de hoy de 33 a 36 y mínima para mañana de 17 a 20. En estos momentos la temperatura ambiente aquí en el centro de Torreón es de 31 grados centígrados. Así las condiciones climatológicas para el día de hoy. Precaución, hidratarse y recuerde, eso es mucho, muy importante. Manuel, ¿cómo estás? Buenas tardes.
3: Bien, muy buenas tardes para todos. Un gusto, como siempre, acompañarlos en este su espacio. ¿Cómo te la pasaste? Felicidades otra vez.
2: Gracias, Manuel. Fíjate que muy bien. Es un
3: qué bueno.
2: Cada año que pasa es diferente y más tranquilo. Claro. Y menos emocionante en cuanto a que los regalos. No, ya verás que ya tranquilo, ya como que uno valora más ciertas situaciones, emociones y momentos. Pero sí, bendito Dios, todo muy bien, todo tranquilo, en familia como debe ser.
3: Qué bueno, sí, muy bien. Gracias. Y por supuesto, reiterar la felicitación a nuestro querido Moyarse.
2: ¡Ay, claro!
3: 21 de mayo, pues se comparte la fecha entre ambos dos. Bueno, pues aquí estamos, ya saben, como siempre, con el ánimo de dar cuenta de lo que ustedes nos dicen. Aquí listos ya con todos los puntos de contacto para ustedes, para que los aprovechen y para por supuesto, compartir mucha de la información que destaca. Vamos, mientras tanto, la pausa es la hora mágica, 1:13, 13:13, 31 grados. Regresamos enseguida.
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0: La 1:17, 32 grados temperatura aquí en el centro de Torreón. Seguimos en actualidades y listos ya para comenzar a dar salida a todos sus reportes y a toda su comunicación. Empezamos con uno bueno, a ver, nos envían este mensaje. Con un CTLV, contemos también lo bueno. Ya pasaron a instalar la luminaria nueva en Montes Urales, esquina con Chichonal, en la colonia César Gemeraz de Lerdo. Qué bueno, nos da gusto que esto ya se haya resuelto con la instalación de la nueva luminaria. Nos dicen acá... otro CTLV.
1: Ay, milagro, ¿qué pasa?
0: Y también tiene que ver con alumbrado. Uh-huh. Acá nos dicen agradecer que ya pusieron la lámpara que reporté en Tarasca y Jilotepec, colonia Rincón del Bosque. Ya tenemos luz. Gracias por la atención a los reportes. Qué bueno, nos da mucho gusto. Tanto en Lerdo como aquí con estos dos casos de la lámpara que faltaba. Entonces, qué bueno que ya están atendidas esas dos situaciones. Uh-huh. Nos dicen acá... solo para comentar que será importante verificar las condiciones de las bardas frontales de la antigua escuela Juan de la Cruz Borrego. Están muy desniveladas y corren riesgo de derrumbarse. El objetivo es evitar un accidente. Las bardas están inclinadas hacia adelante. Inclusive es más notorio ahora que tiene mantas de publicidad. Es lo que nos dicen. Bueno, pues como ahí está la construcción del Centro Cultural del Norte, pues vamos a pasar esta inquietud, este mensaje que nos comparten, pues para ver qué... ¿qué onda con eso? Si como parte de la obra esto, supongo que si hay una deficiencia estructural, pues se tendrá que atender con motivo de la obra. Pues vamos a pasar el reporte a ver qué nos dicen, pero recordar que ese edificio está siendo intervenido uh-huh. por la construcción del Centro Cultural del Norte. Carmen, estoy escuchando. Gracias por el noticiero. Bendiciones, no, hombre. Gracias, por supuesto, por estar. Acá nos dicen lo siguiente. A ver. Dice, comentar que me mandaron un mensaje, no sé de qué será. Ahí lo mando, no sé qué hacer. Dice así, advertencia final, tu versión de PDF ha expirado. Si no la actualizas a tiempo, es posible que ya no puedas abrir archivos de PDF en tu teléfono. Pues hay que revisar la aplicación, capaz que sí, ¿eh? A lo mejor sí, porque...
1: Pero que lean muy bien.
0: Sí, que lean muy bien.
1: Muy bien, porque se van con la finta y hay mensajes que pueden confundirnos, Manuel.
0: Pero, a ver, yo tengo la duda... Uh-huh. Porque si esto llegó por mensaje, nada que ver. Si es una notificación de la propia aplicación en el teléfono, pues ahí sí hay que tomar en cuenta la actualización de la versión o lo que se tenga que hacer. Pero no sé, es que dice, me mandaron un mensaje, no sé qué será. Si es por mensaje, yo no creo que tenga nada que ver con una actualización de la versión del PDF, del Adobe, del Acrobat. No, o de lo que sea. Si la propia aplicación o el propio teléfono está mandando la notificación, pues ya es otra cosa. Pero si es por mensaje, me suena raro. Uh-huh. Si nos pudiera clarificar, por supuesto, esto sería mejor. Nos dicen acá... No han abierto el parque de aquí de la César Gemeraz en Lerdo por el megatanque, por el Sacramento. Si nos pueden apoyar, bueno, por supuesto lo canalizamos. Vamos con más información. A ver, la Dirección de Medio Ambiente de Torreón tomó 8 muestras de suelo del Bosque Venustiano Carranza. Estas muestras van a ser enviadas a la NARRO, a la Universidad Autónoma Agraria Antonio Narro, para su análisis bioquímico. Este estudio abarca 4 tramos de dicho espacio público, del bosque. Se busca determinar los componentes químicos y bacteriológicos a distintas profundidades. ¿Qué van a hacer con estos resultados? Bueno, van a permitir mejorar la calidad de la tierra, definir el tipo de riego, así como las especies idóneas para una reforestación que está proyectada de 1,000 árboles. Es la primera vez que esta administración realiza un procedimiento de este tipo antes de plantar vegetación. El director de Medio Ambiente de Torreón, Marcelo Sánchez Adame, estimó que el dictamen estaría listo en un plazo máximo de 2 semanas. Este método podría replicarse también en la Alameda Zaragoza y en otras áreas verdes. Vamos a escuchar justamente al director de Medio Ambiente de Torreón, Marcelo Sánchez Adame, sobre este tema.
2: Tenemos un plan con servicios públicos en donde tenemos una gran reforestación, pues en muchos espacios públicos, pero también queremos saber dónde estamos pues parados, ¿no? Al final de cuentas sabemos que el bosque es un lugar emblemático, pero que también han pasado muchas cuestiones ambientales en la ciudad. Estamos en otras situaciones, tanto hídricas, de suelo, de contaminación del aire, y queremos saber justamente pues cómo está la tierra que tenemos en el bosque para esto pues detectar qué podemos mejorar, cómo lo podemos mejorar, y sobre todo pues también tener los datos duros de qué pH tenemos en el suelo, qué estructura tenemos en el suelo, y con esto tratar de generar las mejores condiciones para que estos árboles pues tengan una mayor supervivencia. Y justamente estamos en colaboración con la Universidad Agraria Antonio Narro para checar los suelos que tenemos en los espacios públicos, el por qué no tenemos a lo mejor algo de actividad microbiana, o por qué los árboles no se están dando, y con esto mejorar los suelos que tenemos en los espacios públicos y que esto genere mejores condiciones para los árboles.
3: Por lo pronto, a ver, especificame, ¿cuántas muestras tomaron en el bosque y cuánto tiempo les llevó y cuál es el procedimiento?
2: Sí, mira, nosotros trazamos un polígono donde tenemos planeado hacer la reforestación del bosque. En base a ese polígono tomamos 4 puntos al azar donde vimos que había a lo mejor pues que estaba más seco, que estaba más dura la tierra, que se veía un poco más salitrosa la tierra, y en esos puntos hicimos 2 muestras por punto, escogiendo 4 al azar. Se hizo una toma de 0 a 30 centímetros y una segunda toma de 30 a 60 centímetros, que es más o menos pues como se plantan los arbustos y sobre todo los árboles, que es de 30 a 60. La verdad es que es un proceso tardado. Yo espero que entre 1 a 2 semanas ellos tienen que secar la tierra, tienen que tamizarla, tienen que quitar piedras, ramas, hojas, todo lo que no sea meramente tierra, y con esto ya hacer pues los estudios químicos y físicos para poder determinar estos parámetros.
3: El objetivo de esto es tener una radiografía del suelo en diferentes zonas y dar un tratamiento adecuado para que la reforestación sea lo más eficiente posible.
2: Sí, así es. Justamente pues no vamos a hacer el mismo tratamiento a un lugar donde hay mucha arena o donde hay mucha arcilla o donde el suelo está muy franco. Entonces, dependiendo de qué estructura de suelo tengamos y qué condiciones tengamos del pH, como lo puede ser alcalino o puede ser salino, con esto ya generar las condiciones y también saber qué tipo de árboles podemos poner que aguanten más estas condiciones.
0: Bueno, pues ahí lo dicho por el director de Medio Ambiente de Torreón, Marcelo Sánchez Adame. Pues ahí está lo que harán. Ya enviarán las muestras de suelo del Bosque Venustiano Carranza a la Narro. Bueno, pues así las cosas, algo de la información. Vamos a la pausa, es la 1:27, 32 grados, regresamos enseguida.
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5: La 1:29, 32 grados temperatura aquí en el centro de Torreón. Seguimos en actualidades. Y bueno, hemos hablado mucho del tema de las estafas telefónicas, de los fraudes, de que hay que tener mucho cuidado con el tema de los links en redes sociales o que nos lleguen por WhatsApp. Hemos abordado mucho ese tema. Y bueno, ahora justamente una persona nos preguntaba de un mensaje ahí que tenía de que se le está expirando, supuestamente es lo que dice el mensaje, no sabemos bien si es verdad o no, su versión de PDF y demás. A lo mejor es cosa así, efectivamente, de la aplicación, pero la persona nos preguntaba porque dice que esto le llegó como mensaje. Si llega como mensaje, pues no tiene nada que ver. Si es una notificación de la aplicación, pues sí, ¿no? Pero hay que estar muy, muy atentos. Ayer el Consejo Lagunero de la Iniciativa Privada del CLIP se reunió con Anaí Pérez García, directora de la Policía Cibernética de Coahuila, pues para externarle su preocupación sobre ciertos casos de robo de la cuenta de WhatsApp y de identidad y demás que siguen sufriendo muchas personas, incluidos integrantes de la iniciativa privada, miembros del CLIP. Y bueno, en términos generales, lo que dijo Anaí es que sí se ha detectado un repunte en las llamadas de fraude o los intentos de fraude tras la entrega de las utilidades en mayo, por lo que instó a la ciudadanía a estar muy precavidas de esta situación, que todos estemos precavidos de estas situaciones, y que si recibimos una llamada que nos suene raro, pues inmediatamente colgar, que es la forma de inhibir la posible comisión del ilícito. Vamos a escuchar justamente algo de lo que compartió Anaí Pérez, quien es la directora de la Policía Cibernética de Coahuila.
6: Por la extorsión, yo creo que principalmente, como ahorita está el tema de las utilidades, el tema de que la gente trae dinero, están utilizando mucho la parte de querer hacer cobros de piso, indicando que pertenecen a algún cártel, a algún grupo de delincuencia organizada, para de esta manera pues empezar a presionar a las personas.
7: ¿Cuándo se vieron los primeros reportes de este tipo?
6: Yo creo que ahora en inicios de mayo, cuando empezaron a entregar utilidades, subieron esos reportes. Sumados a esto, los mensajes que están llegando a través de celulares, mensajes SMS en donde indican que, no sé, ganaron un premio o que tienen un pago de unas placas pendientes, y si la gente le da clic, entonces ahí empieza también el proceso de extorsión, porque empieza la manipulación.
5: y lo dicho por Anaí Pérez García, quien es la directora de la Policía Cibernética de Coahuila. Pues mucha precaución, sentido común, por supuesto. Vamos a otras cosas. El gerente general de CIMAS Torreón, Roberto Escalante, dijo que el municipio recibe actualmente

0: Vía que conecta esa línea con el municipio de San Pedro, obligando a la Conagua a realizar diversas reparaciones. Las autoridades federales, dijo, aún no han notificado de alguna ampliación del volumen de agua para Torreón relativo a agua saludable para la laguna. Bueno, pues seguiremos pendientes de este asunto. Mientras tanto, continuamos aquí en Actualidades con más.
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0: Bueno, y vamos a conversar. Nos da gusto recibir en la línea al diputado federal del PAN, Héctor Saúl Téllez, vocero nacional del partido. Pues justamente para hablar de distintos temas de interés en la coyuntura nacional, pero también, a ver, aquí en Coahuila tenemos el único proceso electoral que hay en el país en la renovación de las diputaciones locales, que ya el martes cumplen las campañas su tercera semana de cuatro. O sea, rápido que se está yendo todo. Héctor, gracias por estar aquí con nosotros. ¿Cómo estás? Buenas tardes.
2: Hola, Manuel. Muy buenas tardes. Contento de estar contigo, con todo tu auditorio.
0: Muchas gracias, Héctor. Pues, a ver, hay mucho, mucho tema en el panorama nacional. Quisiera preguntarte de esta iniciativa que envió ya la presidenta de México, Claudia Sheinbaum, esto para evitar o para detectar posibles vínculos de candidatos con la delincuencia organizada a través de esta comisión que se crearía, que dependería del INE y que haría toda esta revisión en conjunto con la UIF, con la Comisión Nacional Bancaria y de Valores y demás. Esto, ayer escuchábamos la postura del diputado federal Marcelo Torres Cofiño, quien decía se va a revisar a fondo y veremos que no sea puro maquillaje legislativo, una cuestión de forma. ¿Tú cómo lo ves, Héctor, esta iniciativa?
2: Pues fíjate que esta iniciativa que se está manejando el día de hoy en el ámbito legislativo, creemos que en el fondo pudiera parecer que es algo positivo. Sin embargo, cuando ya leemos las letras chiquitas de esta iniciativa, vemos que se queda muy corta, Manuel. ¿Qué es lo que ha pedido Acción Nacional desde antes incluso que conociéramos los nexos que tiene hoy el partido mayoritario, que es Morena, con el narcotráfico, después de las acusaciones del Departamento de Justicia de Estados Unidos sobre el gobernador Rocha Moya, sobre lo que sucede con Marina del Pilar en Baja California, sobre lo que sucede con Américo Villarreal en Tamaulipas? Desde antes Acción Nacional ya ha pedido que se saque ese malestar del involucramiento del narcotráfico en la política mexicana. Estos narcopolíticos están enquistados hoy en el partido mayoritario, que es Morena, y lo que pedimos es que cuando haya una candidatura en donde esté el titular, sea un candidato ligado al narcotráfico y se compruebe, pues ese partido tiene que perder el registro. Pero no solo eso, esa elección tiene que ser nula, toda vez que hay dinero sucio del narcotráfico que está involucrado en esas elecciones. Y esta iniciativa que tú mencionas no está atacando plenamente estas figuras. Lo que tratan de hacer es una simulación en donde un comité que será del propio INE, fíjate, un INE que al día de hoy está completamente cooptado por Morena, que es quien va a determinar, incluso por simples declaraciones o incluso por alguna publicación en redes que no sean pruebas plenas, pueden señalar a un candidato de nexos con el narcotráfico. No es que en el PAN estemos en contra, obviamente, de iniciativas que traten de desvincular el narcotráfico de la política mexicana, sino que esta iniciativa en particular me parece que se queda corta y me parece que únicamente es reactiva a los problemas graves que se viven en este momento en nuestro país.
0: Sí, y tomando en cuenta, Héctor, que el PAN hace meses había propuesto en el contexto de lo de las iniciativas de reformas electorales y demás, que se cancelar el registro de plano a los partidos que tuvieran vínculos con el crimen. ¿Tú consideras que todo esto significa pues que se ha agravado la crisis de representación partidista o qué lectura le podemos dar a esto en el contexto de lo que ocurre, por ejemplo, en Sinaloa, que pues ya se sabe que la Interpol emitió la ficha con respecto al gobernador con licencia de Sinaloa y a otros exfuncionarios?
2: Hay una crisis completamente al interior.

0: interior de ese partido mayoritario que es Morena. Hoy nos damos cuenta por acusaciones directas, por investigaciones, por testimonios que se dan en otro país, es decir, en el Departamento de Justicia de los Estados Unidos, en un juzgado de distrito en donde se está llevando un proceso, nos enteramos en nuestro país que efectivamente Morena se coludió con el narcotráfico, que ganaron elecciones apoyados por el narcotráfico, como sucedió en Sinaloa. Hay acusaciones graves de manipulación del voto, coacción del voto, de violencia durante la jornada electoral, de secuestro incluso de candidatos, de brigadistas, de equipo, de campaña, y eso me parece sumamente grave. Claro que hay una crisis, lo que necesitamos avanzar es, como ha dicho Acción Nacional siempre, necesitamos ya poner un límite, desvincular completamente el involucramiento del narcotráfico en la política mexicana. Hoy, en donde están los narcopolíticos, es en el partido mayoritario, que es Morena, Manuel.
1: Sí, ahora estamos conversando con el diputado federal panista y vocero nacional del partido, Héctor Saúl Téllez. Ahora, preguntar, porque está también, Héctor, lo de Chihuahua, ¿no? En estos días la gobernadora Maru Campos pues ha salido, por ejemplo, a los medios nacionales a defender la postura con relación a todo esto que ya sabemos, ¿no? Y los señalamientos en su contra, lo de la marcha, lo del juicio político y demás. ¿Cómo está respaldando el partido a la gobernadora chihuahuense y qué lectura le das a lo de Chihuahua?
0: Completamente. En la primera parte, Manuel, obviamente el Partido Accional respalda completamente la actitud frontal, el ejemplo que da nuestra gobernadora de atacar frontalmente al narcotráfico. Siempre le hemos dicho, es necesario que un gobierno ataque frontalmente al narcotráfico para darle seguridad a la ciudadanía. Lo que hizo nuestra gobernadora es eso justamente, tratar de luchar, de destruir esos narcolaboratorios que dijo el expresidente López Obrador, se atrevió a decir que no existían en nuestro país. Ahí están las pruebas. Esta es una de las pruebas de este gran narcolaboratorio que fue desmantelado completamente por el gobierno de Chihuahua, y el propio gobierno federal ha tenido que salir a reconocer que ya se han desmantelado 2.400 narcolaboratorios de los que dijeron que no existían. Entonces, me parece injusto lo que hace Morena, me parece una campaña de desprestigio, pero sobre todo de simulación y de tratar de distraer el problema grave que existe en este momento en nuestro país. Es muy diferente lo que sucede en Chihuahua, donde hay un gobierno, una gobernadora que está atacando al narcotráfico, y lo que sucede en Sinaloa, lo que sucede en Baja California, lo que sucede en Tamaulipas, en donde hay señalamientos directos de colusión con el narco de los gobiernos y de los gobernadores emanados de Morena. Por eso creemos que les gusta señalar la paja en el ojo ajeno, pero no ven la viga que tienen en el propio. Así es como está operando Morena.
1: Pues hay una lógica de doble rasero, ¿no? Mientras sean correligionarios, bueno, pues lo de las pruebas y tal. Si son adversarios, pues todo el rigor y el señalamiento, ¿no? Digo, creo que ha quedado claro el doble rasero que se aplica en ese sentido. Ahora, Héctor, ¿esto cómo está influyendo, cómo consideras que influye en el proceso aquí en Coahuila?
0: A mí me parece que tenemos una gran oportunidad, Manuel. Uh-huh. Este clima de crisis de gobierno, de crisis de credibilidad, sobre todo del partido mayoritario, en donde ha sido señalado de sus vínculos con el narcotráfico, le dan una clara oportunidad a nuestros candidatos para el Congreso local de Coahuila. Estoy hoy en Torreón acompañando a mis cuatro compañeros que están buscando ganar su distrito aquí en Torreón. La gente, acabo de venir de tocar puertas, la gente está entendiendo la gravedad de lo que está sucediendo en el país con este involucramiento del narcotráfico, sobre todo con el partido mayoritario que es Morena. Y entienden la necesidad las personas de no permitir que se meta en Coahuila, que se meta en Torreón, que se meta en cualquier otra ciudad, en Saltillo y otra ciudad de Coahuila, pues el involucramiento del narco y de estos candidatos que hoy tienen vínculos con el crimen organizado.
1: Bueno, pues estaremos atentos a todo ello, a los asuntos de coyuntura nacional, que por supuesto son fundamentales, y pues también al devenir y el transcurso de las jornadas. Pues Héctor, ¿algo más que desees comunicarle a la gente que nos escucha?
0: Decirle a todos los habitantes de Coahuila que salgan a votar, que salgan a votar sin miedo, sin coacción, sin violencia, que salgan a ejercer su derecho democrático, que comparen lo que está sucediendo con el grupo mayoritario que es Morena, que comparen las propuestas sanas, honestas, limpias que está haciendo Acción Nacional, y que ojalá puedan otorgarnos su confianza este próximo 7 de junio.
1: Muy bien, pues estamos en contacto, Héctor, un abrazo, gracias por la conversación.
0: Gracias, Manuel, un saludo para todo tu auditorio.
1: Gracias, es el diputado federal Héctor Saúl Téllez, vocero nacional del PAN. Vamos a la pausa de la una con 44 minutos, 32 grados temperatura aquí en el centro de Torreón. Regresamos enseguida.
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10: 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Está ubicado en Diagonal Las Fuentes, número 816.

0: La 1:46, 32 grados temperatura aquí en el centro de Torreón. Seguimos en actualidades y vamos con más de lo que ustedes nos dicen. A ver, acá nos comentan. En la colonia Villas Universidad Oriente hay demasiados perros callejeros que quieren morder a las personas que pasan. Es un problema. Además, tiran la basura cuando los vecinos sacan sus bolsas para su recolección. Es en calle Antropología Social y Ciencias del Trabajo, en Colonia Villas Universidad Oriente. Les agradecería se canalice con Control Animal. Sí, por supuesto, por supuesto. Acá nos dicen, ¿me pueden ayudar a compartir este reporte? El agua sale con olor a drenaje. Se supone que es agua potable. Sale un rato limpia y luego ya sale así de sucia. Parece de drenaje y huele a drenaje. Esto es en Rincón, La Merced, por los condominios Manhattan. Okay. Es foco de infección para las personas. Calle Banco de México, 1968. Por la escasez de agua de allí, conecto la bomba. Y sí sale, pero sale así, nos dicen. O sea, sucia y con olor a drenaje. Qué grave, sí, es un foco de infección allí. Caray. Saludos desde el Cuije, lugar donde no hay nada y somos muy querendones, nos dicen.
1: Con eso tiene.
0: Ah, caray, no hay nada y somos muy querendones. ¿Dónde está el Cuije? ¿Municipio de qué?
1: Caray. Vamos a investigar. Cuije.
0: Díganos si son del Cuije. Díganos de dónde son.
1: Sí, por favor.
0: ¿Dónde andan?
1: Pues municipio de Matamoros, Coahuila.
0: Ok.
1: Está situado al norte de la cabecera municipal, sobre la carretera que conduce hacia el municipio de Francisco y Madero. Igual a lo mejor yo pasé el fin de semana por allí, fíjate, Manuel. Fui a Matamoros, Coahuila, y de Matamoros, Coahuila me fui hacia Francisco y Madero. Pasé por la partida, dije,
0: okay,
1: voy a saber dónde nació Oribe Peralta, y pasé por allí.
0: Órale, qué bien.
1: Lo que sí es que
0: tal?
1: La carretera, hay tramos. Nos dijeron que había un promedio de tiempo. Hicimos lo doble porque la carretera está no fea, horrible.
0: Ok.
1: Tienes que de plano ir así en zigzag y mucho cuidado porque hay unos que invaden, obviamente, por tu carril y pues tienes que ir así como que con mucho cuidado. Pero pues un saludo a todos por allá.
0: Bueno, sí, saludos.
1: Ok. Oye, pues yo estoy viendo fotos y no es que no haya nada. Sí, hay.
0: A ver.
1: Tiene su letrero, mira, que dice ahí. El
0: Cuije. Ya está, de colores y todo.
1: Sí, es que si lo muevo, sí.
0: Sí. Mira. Sí, fíjate que. Pues. Tiene lo suyo, la zona rural lagunera, por supuesto.
1: A mí, ¿sabes qué me gustó mucho? El olor a tierra.
0: Ok.
1: Hay señoras, bueno, por donde yo pasé, es que andaba haciendo ahí por ahí una gira. Pues. El caso es que una señora, regó afuera de su casa y es tierra. Ay, olía, Manuel. Delicioso. A mí ese olor a tierra me encanta. Me hace recordar cuando antes llovía, y cuando el agua se iba ya secando, la tierra se hacía como que como con cuadritos o así rombos, se partía, pues, se quedaba. Y a mí me encantaba verlo.
0: Eso está padre.
1: Ahora difícilmente lo he vuelto a ver, pero esa experiencia hace que mi corazón esté tranquilo.
0: Sí, ¿verdad? ¿Cómo no? Pues díganos desde qué población nos escuchan, desde qué ejido, desde qué rancho. Acá nos dicen. ¿Sabrán si va a llover hoy o el fin de semana? Bueno, hay probabilidad de lluvia para mañana. Pero luego de pronto.
1: Que no debemos confiarnos, porque ¿te acuerdas en una ocasión que dijimos que había leve o baja posibilidad? Y ándale, que fue cuando llovió.
0: Sí, que fue lo del granizo, ¿fue esa vez o qué?
1: Sí, fue esa vez. Y sobre todo, Manuel.
0: El sábado de gloria,
1: que
0: el sábado
1: ya
0: santo.
1: En ciertos lugares, llueve más que en otros. Por ejemplo, ¿qué fue? ¿El miércoles o el martes? Que empezó así a caber un
0: poquito. Sí, el miércoles.
1: Resulta que aquí, allá por mi casa, por donde está su casa, cayó una más poquita, poquito, y resulta que ya que por Monterreal y por allá, que cayó el chubasco.
0: Sí, sí, sí, sí.
1: Entonces, pues no hay que confiarnos del clima.
0: Sí, exactamente, ya no llueve parejo en toda la ciudad, ya es luego por sectores, ¿no? Bueno, pero sí, la probabilidad de lluvia está acentuada para el sábado. Para hoy el pronóstico es de cielo parcialmente nublado. Para mañana sí pronóstico de lluvia. Para el domingo ya cielo totalmente despejado.
1: Sí.
0: Y luego el lunes otra vez nubosidad, pero sin posibilidad de lluvia, según estoy checando ahorita aquí. Ahora, que también la probabilidad de lluvia para mañana no es tan alta, ¿no? No te creas, sí, ya actualicé. 40% de probabilidad de lluvia. Y para el lunes también. Ay. Me sale ahora mismo 70% de probabilidad de lluvia para el lunes.
1: Ay, caray.
0: Para hoy 20%. Para el domingo también 20%, pero me sale cielo totalmente soleado, despejado. Domingo, ¿eh? Uh-huh. Así es que fuerte la posibilidad de lluvia para el sábado de 40% y para el lunes de 70%. Es lo que ahora mismo me aparece. Pero ¿sabes qué? En el sábado dice que posibilidad de llovizna. No dice
1: no,
0: chubasco.
1: No chubasco.
0: Dice llovizna.
1: Ok.
0: Ok. No, ¿sabes qué? No. Está mal todo esto. No, ya lo actualicé. Es que se me cambió la gráfica.
1: Ok.
0: Pero sí, para mañana sábado, probabilidad de entre el 40 y el 70%. Ese 70 era para el mismo sábado, no para el lunes. Ya, corrijo. Sí. Para el lunes no, hay solo 10% de probabilidad. Sí, cielo nublado, pero solo 10% de probabilidad de lluvia. Para el sábado sí, insisto, entre 40 y 70, el 70% de probabilidad de lluvia está para las 11 de la mañana, de mañana sábado. Entonces, pues hay que tomarlo en
1: cuenta. Muy bien.
0: El domingo, nulas probabilidades de lluvia, cielo totalmente despejado. Y para hoy, 20%, pero ya a las 2 de la mañana, que ya sería sábado.
1: Sí,
0: o sea, el día lluvioso sería mañana. Ya, así, ya. Bueno,
1: ay, no,
0: pues así las cosas. Ya nos vamos a la 1:54, 32 grados temperatura aquí en el centro de Torreón. Berta Reyes, gracias.
1: De nada, nos escuchamos yo el lunes, tú mañana. Adiós.
0: Jesús Villarreal en los controles. Gracias a ustedes por estar. Soy Manuel Cerrato. Los espero a las 6 de la tarde en Contrapunto por Globo 91.1 FM. Que tengan extraordinario resto de viernes.
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0: Blindarnos también depende de nosotros. En los últimos años, los delitos cibernéticos se han convertido en una de las amenazas más difíciles de combatir para las autoridades y más angustiosas para la ciudadanía. Extorsiones telefónicas, robo de identidad, hackeo de cuentas y fraudes digitales forman parte ya de la vida cotidiana de miles de mexicanos. En Coahuila la situación no es menor. La propia Policía Cibernética Estatal recibe hasta 3.000 reportes al año relacionados con posibles ciberdelitos, principalmente intentos de extorsión y hackeo de cuentas personales y bancarias. Y aunque las autoridades han fortalecido campañas preventivas y protocolos de atención, la realidad es que la velocidad con la que evolucionan estas modalidades delictivas supera muchas veces las capacidades institucionales disponibles.
4: Por eso resulta importante reconocer el trabajo que realiza la Policía Cibernética de Coahuila y al mismo tiempo comprender la complejidad del reto que enfrenta. Los delincuentes ya no necesitan estar físicamente cerca de sus víctimas. Operan desde cualquier lugar utilizando bases de datos filtradas, redes sociales y herramientas tecnológicas para sembrar miedo, manipular y presionar emocionalmente a las personas. De acuerdo con información presentada recientemente al Consejo Lagunero de la Iniciativa Privada, la extorsión telefónica representa cerca del 40% de los reportes que reciben las autoridades. Además, Torreón ocupa el segundo lugar estatal en denuncias relacionadas con este delito. No se trata, pues, de una preocupación exagerada de la iniciativa privada, sino de un problema real que afecta tanto a empresas como a familias. Uno de los aspectos más delicados es que muchas de estas extorsiones funcionan gracias al exceso de información personal que las personas comparten públicamente. Fotografías, nombres de familiares, lugares frecuentes, escuelas, empleos o rutinas diarias terminan convirtiéndose en herramientas para los delincuentes. Las autoridades han insistido en algo fundamental. Los extorsionadores suelen actuar de manera masiva hasta encontrar a alguien que caiga en la manipulación. Utilizan el miedo, la urgencia y la intimidación para impedir que las víctimas piensen con claridad o consulten a alguien más. Por eso, una llamada de este tipo puede terminarse simplemente colgando el teléfono. Parece sencillo, pero en medio del miedo, muchas personas olvidan que justamente eso es lo que buscan quienes delinquen. También es importante destacar el papel que están jugando organismos empresariales y ciudadanos en esta materia. La reciente reunión entre integrantes del CLIP y la directora de la Policía Cibernética muestra que la coordinación entre sociedad y autoridades es indispensable. Las campañas preventivas, la difusión de protocolos de seguridad y la capacitación constante pueden marcar la diferencia entre frustrar un delito o convertirse en víctima. Pero ningún esfuerzo institucional será suficiente si la ciudadanía no asume también su responsabilidad. Desconfiar de enlaces sospechosos, proteger la información personal, verificar antes de transferir dinero y denunciar cualquier intento de fraude son acciones básicas que hoy forman parte de la seguridad cotidiana. Definitivamente, amigo radioescucha, así como aprendimos hace años a cerrar bien nuestras casas o a no dejar objetos de valor a la vista, hoy debemos aprender también a proteger nuestra vida digital. La delincuencia evoluciona y utiliza nuevas herramientas, pero la prevención sigue siendo una de las defensas más efectivas. Coahuila necesita instituciones fuertes y policías capacitadas para enfrentar estos delitos, pero también ciudadanos más informados y conscientes de los riesgos. Porque en el combate contra la extorsión y el fraude cibernético, la tecnología importa, sí, pero la prudencia y la responsabilidad ciudadana siguen siendo fundamentales.
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Hola, hola, ¿qué tal? Gracias a Dios que es viernes. Ya andamos por acá, pues, acompañándolos en este 22 de mayo del 2026. Y bueno, por acá, bueno, ya lo saben, invitándoles, haciéndoles la invitación para que se empiecen a reportar con nosotros aquí a través de nuestros medios de comunicación que tenemos disponibles en esta linda tarde para que nos pidas tus saludos, tus complacencias norteñas favoritas. Y lo puedes hacer debajo de la publicación que por ahí ya compartimos a través de nuestro Face, marcando también al 871-7126-971, nuestro teléfono en cabina, o también enviándonos un mensaje de WhatsApp al 877-36-1885, por medio del cual, como te digo, nos puedes mandar tus mensajes de texto o de audio, que el de audio, recuérdalo, lleva mano para las complacencias, así que envíanos todas las que desees escuchar en esta tarde. Y bueno, pues ya andamos también por aquí en los controles, Lord Jesus, aquí su amiga y servidora Gisela Zapata, en esta, bueno, esta tardecita de ya viernes, así es, ya fin de semana al fin. Oigan, y bueno, pues nos vamos con la siguiente rolita, pero antes también le mandamos por acá unos saludos a nuestro buen amigo Pedro Rivas, allá en el ejido San Juan de Ulúa, hasta allá va nuestro saludo, y también las rolitas que por acá nos está solicitando. 2.8, temperatura 33 grados, es primavera con Pa' Qué Son Pasiones.

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11: Bien, pues nos vamos de lleno con las complacencias en esta bonita tarde de viernes. Le mandamos un saludo al buen Roger, que ya está por acá reportándose con nosotros. Nos están solicitando también sus temas favoritos en esta tarde. Como van llegando, es como van saliendo. Por acá mando el saludo para Jesús Adame de allá de Finisterre Ranch, que nos está pidiendo por acá una rolita de Arnulfo Junior. Con todo gusto te la buscamos. A Pedro Rivas, ya le mandamos también su canción. Espero la haya disfrutado también. Y bueno, nos vamos a ir con la siguiente rolita. Le mandamos saludos también a Esteban y a todos los de Fundilac Hierro. También ya los complacimos por ahí con Ramón Ayali, que me lleve el diablo. Vámonos con esta para la familia Durán Escandón, de parte de Juan, ahí del sitio Alianza, que nos escuchan todos los días. Muchísimas gracias. Ya les va con los Dorados esto que se llama Bonita.

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2:31, temperatura 33 grados. Vámonos con este rolón dedicado especialmente para Vicente Cázares. Es con los Herederos y los Invasores de Nuevo León y la Viviana.

Ya a las 2 de la tarde con 38 minutos, la temperatura en los 33 grados centígrados. Oigan, y bueno, a continuación les vamos a presentar esta rolita a cargo de Eden Muñoz y Cristian Castro, que nos presentan el tema Osadía. Así es, fíjense que la unión entre el pop y el regional mexicano, bueno, pues ya está llegando por acá a todas las emisoras de radio. Esta colaboración que fusiona a dos de los cantantes más queridos en México en una melodía apasionada. Bueno, hace algunas semanas Cristian Castro estuvo como invitado especial en uno de los conciertos de Eden Muñoz allá en Monterrey, donde juntos interpretaron el tema Azul, tema que, bueno, pues ya lo hemos escuchado a Cristian Castro. El momento se convirtió en uno de los más comentados del show y encendió las especulaciones de una colaboración musical entre ambos artistas. Y bueno, dicha colaboración llegó a mediados de abril, sumando a la fecha ya en YouTube más de 11 millones de

Reproducciones y otras más en Spotify con comentarios halagando pues este increíble dueto con Eder Muñoz y Cristian Castro. Ahora, Osadía ya se encuentra en todas las estaciones de radio del país, tema que el público, como les digo, ya pueden solicitar aquí nomás en la mejor FM 97.1 Estéreo Gallito. Osadía es una balada romántica, intensa, llena de sentimiento que sigue demostrando que la música mexicana no tiene barreras. Y bueno, en esta tarde aquí te la presentamos.

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1: Vámonos con la siguiente rolita, con saludos para Beto Rivas, que no hace nada y en cifra, de parte del sabanero que lo anda capacitando. Ahí les va con los invasores de

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10: 2 de la tarde con 51 minutos en esta tarde de viernes, ya 22 de mayo. Y bueno, por acá tenemos un mensaje de audio que nos está llegando. Buenas tardes, ¿quién habla?
11: Buenas tardes, Gisela.
10: ¿Qué tal?
11: Sí, me puedo poner la canción, la de el señor Roel Ruiz, Cuando caigan las hojas. Ajá. Uh-huh. Para, en especial para la señora Rita, sí. Rita Nieves Ordaz,
10: okay,
11: que hoy está cumpliendo años de acá de Marabasco, y le deseo lo mejor, y ahí la felicita, por favor, y ahí también la felicitan sus hijas, que la quieren mucho.
10: Muy
11: que
10: bien.
11: Se la pase bien, que tenga bonito fin de semana.
10: Gracias. Igualmente para ustedes también, que tengan un excelente fin de semana, y ahí les va la complacencia, aquí nomás.

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7: Bien, pues ya estamos de regreso y nos vamos con esta rolita que le vamos a dedicar especialmente a Obed Medellín. Le mandamos saludos a toda la racita de la Fayuca de Fobiste, en especial a Taquito Mío, aquí nomás.

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1: Ahora nos vamos con esta rolita que ya está por acá sonando a cargo de los Tigres del Norte, con saludos para Chuy, para Sergio Espino, el Lucho, a Efraín Campos de allá de Matamoros, Coahuila. Ahí les va Ramiro Sierra con Tigres del Norte. Madroño.

3:03 p.m. Y bueno, vamos a escuchar a continuación a Ulises Quintero con esta rolita que se llama Coqueta. Es la Coqueta, ¿verdad? Sí, vamos a escuchar a Coqueta, porque, oiga, fíjese que el regreso de el intérprete El Atrabancado, así como le dicen, continúa tomando fuerza y conquistando nuevamente el público. Este fin de semana Ulises Quintero se presentó con gran éxito allá en la Feria de Calvillo, Aguascalientes, donde logró una destacada respuesta de los asistentes, confirmando el gran momento que vive actualmente en su carrera. En ese mismo escenario, Ulises Quintero tuvo la oportunidad de compartir y cantar junto a Edwin Luna, vocalista de La Tracalosa, quien mostró en todo momento una gran disposición y apoyo hacia el cantante, generando un momento especial para el público presente. Su regreso a los escenarios ha generado una importante agenda de presentaciones tanto en el centro del país como fuera, consolidando una nueva etapa artística llena de música, evolución y conexión con su público. Y bueno, actualmente Ulises Quintero trabaja en la selección de temas para lo que será su próximo EP, además de preparar colaboraciones con colegas y además varios amigos de trayectoria dentro de la industria, prometiendo grandes sorpresas para todos sus seguidores. Y en esta tarde, bueno, pues te lo presentamos con Coqueta, Ulises Quintero, aquí en Norte.

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1: A los trabajadores allá en Las Trojes de parte de Enrique, que por acá nos pide esto que se llama la polca cumbia.

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1: Con esta rolita mandamos saludos a Alejandro Díaz, a Alberto Salazar, a Churrín, a Godoy, Norbertillo, a Burriquis, a Sendor, a Machado, a Misaela Chiquitín y al gran Josué de parte de Gerardo Reverte Soria. Por acá nos piden esto que está sonando con Primavera y Te he dejado de querer.

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1: Vámonos con la siguiente rolita para Maribel Cardoza, allá en el Ejido La Luz Durango, que por acá nos está solicitando esta canción a cargo de Los Rieleros del Norte y Ayúdame a Olvidarte.

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22: Ya son las 3 de la tarde con 22 minutos, la temperatura 34 grados y nos vamos a ir con la siguiente rolita que le vamos a dedicar por acá a la señora Estelita Torres Morales. Le mandamos un abrazo muy fuerte, nuestros mejores deseos. Espero que tenga un fin de semana espectacular y bueno, sobre todo que descanse muchísimo. Ahí le va con este, con los rancheritos del Topo Chico, este tema que por acá nos solicitó y se llama ¿Pa qué y por qué?

7:34 y continuamos con más aquí en Norte 97.1. Vamos a presentarles a continuación esta rolita que viene a continuación con Intocable. Esta por acá nos la están solicitando y les vamos a mandar un saludote a toda la bandita que por acá nos la está pidiendo. Dice por aquí, un saludo para todos los de Ventacero que nos piden esta canción con Intocable, que por cierto, déjame comentarles de Intocable, que están pues interpretando, bueno, porque están celebrando 33 años de trayectoria, y bueno, esto lo ofrecieron en un concierto histórico allá en la Ciudad de México. Llevó su cultura tour, así se llama, a la Plaza de Toros México, interpretando 31 canciones y celebrando, como les digo, más de 3 décadas de trayectoria, llenos de energía, y claro, por supuesto, conectados con todo su público. El grupo Intocable, como les digo, llenó totalmente la Plaza de Toros como parte de su gira Cultura Tour, ofreciendo un energético concierto con, como les digo, 31 canciones que están celebrando ya sus 33 años de trayectoria artística y su independencia musical, conectando con miles de fans allá en la Ciudad de México. Bueno, pues fíjense que ese día hubo amenaza de lluvia, pero el viento se la llevó, así que el show arrancó en punto de las 9 horas del sábado 16 de mayo, un viaje musical que lideró Ricardo Muñoz con sus compañeros Johnny, René y Sergio. Con Aire abrieron su presentación para complementar, como les digo, con 31 canciones que, bueno, pues hicieron el deleite de todos los presentes. Muchísimas felicidades por estos 33 años, que vengan muchísimos más. Y en esta tarde te presentamos Eres Mi Droga, aquí nomás.

Ahí le va para toda la bandita de Lonches César Chidos. Ahí les mandamos el saludote con todo gusto a toda la gente chambeadora. Vámonos con Control y el Tau Tau aquí nomás.

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1: Ahí va esta rolita para toda la línea de transporte Seguac, en especial para el 217 Ramón Sánchez, para el taller Robirosa de Seguac. Ahí les va con Primavera, 10 kilómetros, aquí nomás.

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5: Ya a las 3 de la tarde con 49 minutos. Oigan, pues ha llegado el momento de despedirnos de esta emisión de Norte. Muchísimas gracias a todos los que estuvieron por acá reportándose con nosotros en esta bellísima tarde. Les deseo un espectacular fin de semana. Descansen al máximo. Y bueno, también agradecemos aquí en los controles a Lord Jesus, a Margarita Álvarez en la coordinación, aquí en la voz, tu amiga y servidora Gisela Zapata. Se despide deseándote, como te digo, una tarde espectacular. Aquí viene ya la niña Bambi Esparza en las 5 seguiditas de la tarde. ¿De qué tenemos por acá, Bambi?
6: 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Y bueno, también vamos a ver una recomendación de películas, por supuesto, no puede faltar el viernes. Y vamos a ver qué más platicamos al aire.
5: Fregón. Bueno, pues ya escucharon a Bambi. Vamos a despedirnos con Duelo y esta rolita que se llama Juego Peligroso. Después escucharemos a Alfredito Olivas con En Definitiva, aquí nomás.

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Las 4:05, 34 grados en la comarca lagunera. Hello, bienvenidos sean a las 5 seguiditas de la tarde con Bambi Esparza. ¿Cómo andamos? ¿Qué andan haciendo? Ya mero a punto de salir, mi gente preciosa. Espero que el día de hoy les esté yendo muy bien y que lo que estén haciendo, pues no los vuelva un poco más locos. ¿A qué me refiero? Que su trabajo no les pase factura el día de hoy, porque es viernesitos, mi gente. Y oigan, pues es viernes, sabemos que vamos a festejar con un pastel de pastelería Leti. ¿Y qué es lo que hay que hacer? Pues ya te la sabes, la frase. La frase, ahí te va, así que apúntale. En esta ocasión viene un poquito más larga la frase, entonces voy a ir un poquito más lento para todos ustedes. Delicioso Nevado Berry Nuts, sabor que roba suspiros. Delicioso Nevado Berry Nuts, sabor que roba suspiros. Delicioso Nevado Berry Nuts, sabor que roba suspiros. Esa es la frase, la primera parte de la frase del día de hoy, del Berry Nuts delicioso de pastelería Leti, que te vamos a regalar en unos momentos más por ser tu cumpleaños. Si tú todavía no sabes cómo registrarte, pues solo necesitamos tu nombre completo y tu número de teléfono. Además de que tienes que estar cumpliendo años, ¿verdad? Claro que sí. Así que mucho ojo, mucho ojo. Ahí te va de nuevo, por última vez, la frase. Delicioso Nevado Berry Nuts, sabor que roba suspiros. Si tienes alguna duda con la primera parte de la frase, ya sabes que la encuentras en la página La Mejor FM 97.1 Estéreo Gallito, donde nuestra publicación siempre, siempre tiene esa primera parte, ¿ok? Vámonos ahora sí con esta rola que se llama Para que seas feliz, de Ricardo Montaner. Aquí nomás.

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12: Las 4:22, 34 grados en la comarca lagunera. En este momento tú ya sabes lo que tienes que hacer. Si es que eres nuestro registrado cumpleañero para el día de hoy, el pastel de pastelería Leti. ¡Deliciosísimo, señores! ¿Qué hay que hacer? Pues bueno, apuntar la segunda parte de la frase. Te recuerdo que si todavía no te has registrado, aún es tiempo. ¿Qué necesitamos? Tu nombre completo, tu número de teléfono y que cumplas años, ¿ok? Es muy importante. Y ahora sí, ahí te va la segunda parte de la frase. Apúntale. Empieza con... Y conquista todos los gustos. Y conquista todos los gustos. Y conquista todos los gustos. Esa es la segunda parte de la frase. Recuerda que solo necesitas tu nombre completo y número de teléfono al WhatsApp 8717361885. Y ahora sí, vámonos con esta rola que se llama Tristes Recuerdos de Antonio Aguilar. Con saludos para el güero que dice que pues quiere unas buenas pelis para este fin. Y sí, padre, ahí te las vamos a recomendar aquí nomás.

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1: Ya a las 4:38, 34 grados en la Comarca Lagunera. Es el momento más importante del día. 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Y bueno, tenemos aquí a nuestros guapísimos registrados que ya están listos esperando su oportunidad para decir la frase y marcarnos al 871-7126-971. Entonces vamos a girar la ruleta porque se supone que ya tienen la frase. Vamos a ver quién es nuestro primer seleccionado. Nuestra primera seleccionada es Gabriela González Tonche. Vámonos con la segunda, o el segundo. Participante Alfredo Rangel Ledesma. Vamos a girarla de nuevo. Tercer participante Carlos Torres Alvarado. 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Oigan, 871-7126-971, ya les comentábamos, está súper exquisito este pastel, es delicioso y además, pues, fruta fresca, hermano, en un pastel eso es complicado de ver, así que, pastelería.

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Oigan, nos están comentando por acá por el WhatsApp que están batallando con la línea telefónica. Ok, bueno, vamos a checarla aquí tantito. ¡No, hombre! Anda, no, se me hace que sí estamos batallando. Bueno, va a haber un pequeño cambio de planes. Vámonos con esta canción, se llama Mi Entorno, de Virlán García. Mientras tanto, las personas que están registradas participando, que son las que me están mandando mensajes de WhatsApp, por favor, mándenme un WhatsApp con la frase y su nombre completo. Tiene que ser la frase completa para ganarte este delicioso Nevado Berry Nuts, ¿de acuerdo? Vamos con esta rola que se llama Mi Entorno, aquí nomás.

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1: Las 4:43, 34 grados en la Comarca Lagunera. Oigan, amigos, pues bueno, nos tenían que enviar un audio de WhatsApp con la frase completa a las personas participantes. Y por aquí la primera persona que nos mandó su audio de WhatsApp fue Gabriela González Tonche. Así que vamos a escuchar la frase.
2: Delicioso nevado, very nut, sabor que roba suspiros y conquista todos los gustos.
1: ¡Excelente! ¡Ya lo tiene! Muchísimas gracias por su participación. ¡Bravo, bravo, bravo! Fue la más rápida de los tres y se le agradece que rápidamente... De hecho, ella fue la que nos avisó que está fallando la línea telefónica. Y bueno, vamos ahora sí a darle su merecido pastel de pastelería Leti, su nevado Berry Nuts, y esperamos que lo recoja en Boulevard Constitución. Ahí le vamos a dar, pues, indicaciones y, por supuesto, desde ya puede recoger su pastel. Vamos ahora sí con esta rolota que se llama La Mujer del Pelotero, de los Alameños de la Sierra, aquí nomás.

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5: Las 4 con 50, 34 grados en la comarca lagunera. Vamos a escuchar el siguiente audio de WhatsApp a ver qué nos dicen.
6: Hello.
5: Hello.
6: Buenas tardes, hermosísima y preciosísima Laura Bambi Esparza.
5: Buenas.
6: Un gusto saludarte, hermosa.
5: Igualmente.
6: Estoy escuchándote como todos los días, la banda de Vuelco Universidad.
5: Un beso.
6: Ahí, porfa, la rolita Lobo Domesticado con Valentín Elizalde.
5: Claro.
6: Que tengas un excelente viernes y un mejor fin de semana. Cuídate mucho, hermosa.
5: Qué precioso. Oigan, vamos a escuchar esto aquí nomás.

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Las 5:5, 33 grados en la Comarca Lagunera. Oigan, ya se acabó The Voice. No puede ser. No sé si usted tuvo la oportunidad de ver esta serie. Es una increíble serie sobre superhéroes, pero está corrompida. Y te la vamos a recomendar si es que no has tenido la oportunidad de darle una vuelta a esta serie. Es muy buena. No vas a esperar a los típicos superhéroes donde todos son, ay, buenos, y los malos son malos solo porque sí. No, señores. Es muy buena serie y gracias a Dios ya llegó a su final. ¿Cuál es el chiste aquí? Tienes que verla, yo diría que si hay escenas para adultos, hay bastantitas escenas para adultos o cosas medio grotesconas. Entonces, si te vas a echar una botana, trata de que sean unas palomitas ligeras y pues vela. Está muy padre, nada más algo, si no te gustan las series muy largas, esta tiene como ¿cuántas temporadas? Y luego aparte tiene como que otra serie alterna que se une a esta serie que se llama Gen B. Y está muy buena. Te la recomiendo como quiera. The Voice. Son como 4 o 5 temporadas. Todavía no la termino, para que me entiendas. Pero sí, te la recomiendo. No vas a esperar a los típicos superhéroes buenos, a los típicos superhéroes, ay, todo lo doy. No, no, no. Son muy buenos, son muy realistas también los superhéroes. Y pues nada, la puedes encontrar en Prime Video. Vamos con esto que se llama Así Fue, de Majo Aguilar. Y lo disfrutas aquí nomás.

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31: Y bueno, son las 5:21, 33 grados en la comarca lagunera. Nos dicen, Bambi, bendiciones, bonito día, espero que te esté yendo bien, muchísimas gracias. ¿Me podrías complacer con la canción de Cambiemos los Papeles de los Horóscopos? Porfa, bonita tarde. Y por supuesto que sí, lo disfrutas aquí nomás.

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1: Las 5:35, 34 grados en la comarca lagunera. Ay, disculpen, me estaban marcando. Oigan, bueno, les vamos a recomendar otra película. Ya les habíamos comentado que se las íbamos a poner ahí. Ya les recomendamos una serie. Ahora les vamos a recomendar una película. Y esta está un poquito, bueno, no un poquito, sí está muy buena. Se llama Infiltrados y se trata de un policía de incógnito y un topo en el departamento de policía que intentan identificarse el uno al otro. No tienen ni la menor idea de quién es quién, entonces les surge saber qué onda. Mientras se infiltran en un...

Está entre las mejores 250 películas en el mundo, según, ojo, una muy buena página de internet, IMDb, ¿ok? Y bueno, vamos con esto que se llama Sin Ti No Sé Vivir, de Los Primeritos de Colombia, aquí nomás.

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3: Las 5:48, 34 grados en la comarca lagunera. Ya nos tenemos que despedir. Oigan, les deseamos que tengan un excelente, bonito y perfecto fin de semana. Que se la pasen muy bien, que se diviertan mucho o que logren todo lo que pues se propusieron para este tiempecito. ¿Qué más? El lunes nos estaremos escuchando. Ya nos vamos a despedir con este rolón. Esto se llama La Morenota de los Talavera Brothers. Tuvimos que hacer una pequeña catafixiada con la rola que nos pidió Vicente Cázares, pero bueno, ahí estaremos hablando él y yo, ahí ya nos arreglamos después. Ahora sí, súbele aquí nomás.

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1: Las 5:51, 34 grados en la comarca lagunera. Vámonos con No Se Va de Grupo Frontera. Gracias a Lord Jesus en los controles. Se nos cuidan. Chau, chau.

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